declarada en emergencia sanitaria debido al riesgo elevado existente por la tosferina y otras enfermedades respiratorias. La Fiscalía Superior Transitoria de Extinción de Dominio de Lima consiguió la recuperación de 2 barras de oro valoradas en más de 2.500.000 soles provenientes de la minería ilegal. La Fiscalía Especializada en Delitos de Corrupción de Funcionarios de Ayacucho allanó diversas oficinas de la Municipalidad Distrital de Andrés Avelino Cáceres, Dorregaray, en la provincia de Huamanga. El presidente de los Estados Unidos, Donald Trump, aseguró que su homólogo chino, Xi Jinping, le ofreció ayuda con la guerra de Irán y la reapertura del estrecho de Hormuz durante la reunión que mantuvieron en Pekín. La Federación de Fútbol de Irán declaró que aún no recibe los visados para que su selección viaje a los Estados Unidos y participe en el Mundial 2026, que se

0: para que todos los jurados electorales especiales puedan completar su proclamación descentralizada. Y una vez concluidas estas proclamaciones, la OMP iniciará la prueba de color de la cédula de sufragio para la segunda vuelta y procederá con la impresión del material electoral. Vamos a escuchar en primera instancia al presidente del Jurado Nacional de Elecciones, Roberto Burneo, el momento exacto donde anuncia que este domingo se van a proclamar a las dos candidaturas.
1: Los jurados electorales especiales están realizando las proclamaciones de los resultados de los procesos presidenciales, lo cual se ha acordado que culminará este sábado 16 de mayo. Quiero reconocer públicamente el esfuerzo que vienen realizando en su labor todos los jurados electorales especiales desplegados a nivel nacional, que han trabajado jornadas muy largas, revisando cada expediente, haciendo recuento de votos con independencia, objetividad, transparencia y estricto apego a la ley. En función de lo indicado, se procederá a proclamar las fórmulas que pasarán a la segunda vuelta el domingo 17 de mayo en hora de la mañana, que será comunicada a todos ustedes para que nos acompañen en conferencia pública.

0: se centra en la cadena de custodia del material electoral desde su salida de la OMP hasta su retorno, especialmente en algunos centros poblados, señalando, según este documento, reiteramos, que no existe evidencia que demuestre lo contrario respecto a las irregularidades denunciadas. En ese sentido, esto es lo que ha señalado el Partido de Renovación Popular que lidera Rafael López Aliaga. Por su parte, el candidato Roberto Sánchez, quien actualmente también es congresista de la República, señaló que va a respetar precisamente a los que resulten o las fórmulas presidenciales que pasen a la segunda vuelta. Escuchamos.
1: Es importante que uno acepte pues los resultados, ¿no? Las reglas de juego de un campeonato deportivo es a veces ganar, a veces empatar y a veces perder. Entonces la democracia significa aceptar los resultados. Yo creo que mal le hace a la democracia y al espíritu democrático no reconocer los resultados. El debido proceso hace pues que cada quien pueda invocar cualquier mecanismo de reclamo, pero que esté pues basado en evidencia, ¿no? No en la discriminación del voto. El Perú tiene que salir de ese llamado a la inestabilidad, ese mensaje fraudista, ¿no? Incluso, ¿no?, el absolutamente irresponsable llamado, dice, golpe militar democrático, ¿no? Yo llamo la atención, ¿no es cierto?, a toda la fuerza democrática.

0: es como locales de votación.
1: El dictamen, Luis, también señala que las instituciones educativas deberán brindar facilidades para la instalación de mesas de sufragio y contempla un régimen sancionador con multas que van entre los 50 y 100 UITs para quienes incumplan en la norma, informó Diana Díaz, Nacional en la noticia.
2: Gracias, Diana, por la información. Entonces, desde el Congreso entramos a la recta final, a la cuenta regresiva para la segunda vuelta electoral. 7:16 p.m. Cuéntenos, por favor, a través del 988-713-935, desde qué parte de Lima o de repente también en regiones nos están escuchando y viendo aquí en la multiplataforma de Radio Nacional. Saludamos a los señores taxistas que están en este momento, seguramente atorados en el tráfico, de repente camino a casa todavía, pues, en plena jornada laboral, también seguramente en el campo, a las familias agricultoras que se encuentran en la

a día. Además, con el SOAT para vehículo particular y revisión técnica vehicular totalmente vencida. Además, habría conducido, claro, esto está en investigación, en estado de somnolencia e inobservando las reglas de tránsito, lo que provocó que se estrellara pues contra la parte posterior de un camión estacionado con las luces intermitentes encendidas, dejando la puerta derecha del vehículo totalmente empotrado. La fiscal provincial María Cristina Jiménez León ha recabado evidencias suficientes para poder vincular al investigado con el accidente y presentar el requerimiento de prisión preventiva. Las víctimas fatales fueron identificadas, y esto es importante mencionarlo: César, iniciales ATS, de 61 años, Sharon STC, de 35, y Luis AFQ, de 49 años de edad. Un accidente que dejó víctimas mortales, entonces, esta vez en la Panamericana Sur. 7 de la noche, 20 minutos.

0: oportunidades que tiene el sector cervecero este año y los años que vienen?
1: Nosotros tenemos un consumo, aunque no lo crean los peruanos, tenemos un consumo bajo en relación a la cerveza. Estamos buscando de que el consumo se incremente. Ahora hay nuevas variedades. Los jóvenes, no tanto como los mayores, están buscando que la cerveza tenga grado alcohólico. Los jóvenes están buscando cerveza sin alcohol, mezclas, colores y sabores. Un sector que va a crecer, pero buscamos ahora que el consumo crezca a nivel del país. Para eso necesitamos que el sector no tenga tanta carga tributaria y permita que crezca. Es posible tener los mismos impuestos de ahora, pero digamos, bajamos un poco los impuestos, va a tener mayor producción e igual recaudación.
0: Listo, doctor Antonio.

0: Devolvemos.
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2: Navegamos por internet para informarnos, estudiar, trabajar y comunicarnos. Pero así como encontramos en internet muchas oportunidades, también existen riesgos que podemos evitar si tenemos en cuenta lo siguiente. 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En el caso

toma de las instalaciones de la ciudad universitaria a manos de sus alumnos y calificó la medida como una acción política. Los dirigentes de las comunidades campesinas de la margen derecha del río Yurak-Yaku en la región Junín denunciaron ante la Fiscalía Especializada en Medio Ambiente de Junín la contaminación de las aguas de este afluente con cianuro. Un ómnibus interprovincial protagonizó un grave accidente de tránsito que dejó varios heridos de consideración al chocar con dos vehículos pesados a la altura del kilómetro 79 de la carretera Panamericana Norte en el distrito de Chancay, provincia limeña de Huaral. La ciudad del Cusco ha sido incluida entre los 15 mejores destinos turísticos del mundo para visitar en mayo por la prestigiosa plataforma española de viajes y turismo Civitatis. Ecuador militarizó una localidad portuaria considerada centro de envío de droga y de operaciones de mafias que extorsionan a los pescadores en la provincia de El Oro, fronteriza con el Perú. Científicos internacionales alertaron a la FIFA de las condiciones meteorológicas extremas con calor y humedad a las que previsiblemente se disputará el Mundial de Fútbol de este verano boreal en Norte.

0: prensa junto a su comando técnico, donde el argentino mencionó que su objetivo es ganar todo con la U. 7:33 minutos, Nacional en la noticia con Luis Ciudad.
1: Bien, continuamos entonces en la tercera edición de Nacional en la Noticia y vamos a abordar esta importante entrevista, sobre todo, por favor, para los pequeños de la casa, niños y adolescentes, de hecho, también para los padres, importantísimo. ¿Cómo llega la electricidad a nuestra casa? ¿Cuál es el procedimiento precisamente? ¿Y qué pasa después de que se genera hasta que prendes, por ejemplo, un foco? Un proceso bastante quizá fácil cuando vamos a casa, prendemos el interruptor, pero que hay una explicación importante. En ese sentido, la Sociedad Nacional de Minería, Petróleo y Energía lanza el concurso o el evento La Ruta

0: experto en divulgación científica. Doctor Hidalgo, buenas noches.
1: Buenas noches, Luis. Gracias por la invitación.
0: Muchas gracias por estar aquí presente. Cuéntenos, por favor, la Ruta de la Electricidad 2026. ¿Cómo nace este evento? ¿Cuál es el objetivo del mismo?
1: Bien, esta es la tercera edición del concurso La Ruta de la Electricidad, que promueve con mucho acierto la Sociedad Nacional de Minería, Energía y Petróleo. Uh-huh. Y tiene como objetivo, por supuesto, incentivar a los escolares, niños y jóvenes a investigar acerca de la electricidad, cómo se genera, se transmite, se distribuye y cuál es su importancia social, uh-huh. que obviamente es pues enorme, ¿no? Y además también, creo yo, tiene el objetivo de estimular habilidades blandas, especialmente las comunicacionales, ya que el concurso se basa en que los chicos envíen un video, ajá. modelo TikTok, YouTuber, y cuenten claro. la investigación que han desarrollado. Así que esto no solamente refuerza el espíritu científico de los chicos de investigar, sino además los convierte en esos comunicadores por excelencia.
0: Claro que sí. Nos comentaba que es la tercera edición, ¿verdad? ¿Qué resultados han visto en ediciones anteriores y casos quizá que nos puedan comentar en cuanto a las investigaciones que han realizado los pequeños, los adolescentes y además también la creatividad, que es lo que se resalta también aquí?
1: Bueno, el concurso ha ido en

0: muchas regiones del país, y ha logrado, por supuesto, calar en el público escolar, y sobre todo a través de los videos hemos visto confirmado más que todo ese talento innato de estas nuevas generaciones por usar estas redes sociales, estos formatos de video, ¿no? Entonces, los chicos están en su estado natural, me parece, ¿no? Así que es un gusto para nosotros seguir incentivándolos a través de este concurso.
1: Además que cuando hablamos, pues, de energía, electricidad, sector extractivo, quizá pueden ser conceptos un poco complicados de poder, o duros de poder comprender, pero que se trata precisamente de llegar al terreno de los adolescentes y niños a través de estos videos, presentando o como explicando ellos precisamente a través de estos material audiovisual como youtubers, como tiktokers, que hoy en día pues seguramente a muchos

públicas o privadas, desde el quinto de primaria hasta el segundo de secundaria. Todavía pueden enviar sus videos hasta el 12 de junio de este año, ¿no? Uh-huh. Estamos recibiéndolo. Pueden recibir más información simplemente googleando la ruta de la electricidad en internet, y allí pues están las bases, están las indicaciones para que los chicos puedan participar. Recuerden, es un concurso que estimula la investigación. Tienen que investigar acerca de cómo se transmite, se distribuye, se genera la electricidad en nuestro país y cuál es su rol fundamental, por qué destaca tanto la importancia de la electricidad en nuestro país. Y convertirlo en un video, ya sea en formato YouTube, en formato TikTok, uh-huh, para que puedan concursar en este premio. Y así que los padres, los tíos, los abuelitos, las tías consentidoras que quieren que sus niños resalten y sean conocidos por

0: la hora del planeta para poder ahorrar, para evitar precisamente que el consumo masivo de energía. Hoy en día, ¿qué tanto los niños y jóvenes conocen precisamente estos beneficios, estos consejos y sobre todo pues de la importancia de la electricidad?
1: Exacto. La electricidad es un elemento tan común, tan cotidiano, que a veces lo pasamos por alto y no sabemos todo lo que se necesita para generarla.
0: Como el agua y otras, ¿no? También.
1: Exacto. Todos tenemos una primera experiencia con la electricidad, tal vez porque a todos nos ha pasado corriente alguna vez.
0: Es verdad.
1: Pero no vamos más allá de eso, ¿no? Entonces, en ese sentido, la Sociedad Nacional de Minería, Petróleo y Energía busca exactamente lo que tú consultas, Luis, ¿no? Uh-huh. Incentivar en que los chicos se sensibilicen acerca de la importancia de la energía eléctrica y su gestión, que involucra no solamente generarla, sino también ahorrarla. El Perú es un país hidroenergético por excelencia, así como somos un país amazónico o pesquero o minero.

0: un crecimiento sostenido del sector energético en nuestro país, especialmente del sector eléctrico, ¿no? Y eso amplió, por supuesto, el suministro de energía eléctrica a muchos más sectores, ¿no? Muchos más sectores del país. Nos falta, claro que nos falta, tenemos que sumar muchos más peruanos con energía eléctrica. El claro. Perú es un país enorme, sí. Luis, es un país enorme y con un gran reto geográfico, ¿no? Hay comunidades realmente muy alejadas, sí. En lugares muy distantes, acceso, ¿no? Con poco acceso, además que también la geografía de nuestro país es bastante retadora, así que esperamos que la cobertura del suministro eléctrico, por supuesto, llegue a todos.
1: Por favor, tiene la señal de Radio Nacional Multiplataforma, reitere la invitación, ¿hasta cuándo son las inscripciones? ¿Quiénes pueden participar? Y cualquier información, ¿qué canales de comunicación tienen?
0: Gracias.

0: 2026. Martín Rincón nos trae todos los detalles. Martín, adelante.
1: Gracias, Nacional en la Noticia. Con danza folclórica, las autoridades tacneñas celebraron ser los primeros productores de orégano a nivel nacional. En el año 2025, el Perú produjo 13.000 toneladas de este producto agrícola, de las cuales 11.000 proceden de la región sur. Escuchemos las declaraciones de Freddy Yanke, director regional de Agricultura de Tacna.
2: En el año 2025 hemos tenido una producción nacional de 13.000 toneladas de orégano, de los cuales 11.000 toneladas de orégano provienen justamente de nuestra región Tacna, de las cuatro provincias aquí de nuestra región, siendo nuestros principales mercados, estamos hablando de mercados de afuera como son España, Brasil, Ecuador.

0: segunda parte con Robert Pattinson a la cabeza.
1: La vi en el cine, me acuerdo, la primera de Robert Pattinson. Normalita. Normalita, ¿no? Fue como que wow, pero igual es una nueva, pues, edición, por así decirlo, versión de Batman.
0: Creo que los fans de Batman nos hemos quedado en la retina con con las películas de Nolan, ¿no? Sí,
1: también.
0: Porque después de Nolan vino la que hizo Ben Affleck.
1: Que no tuvo
0: malas críticas, dicho sea de paso, pero igual como que Nolan dejó, pues, la valla ahí, ¿no?
1: Y George Clooney.
0: No, George Clooney fue, pero recontra criticado.
1: Ah, ok.
0: Sí. Solo hizo una versión.
1: Claro. No, hay una serie, pues, de Batman, Superman, hasta Spider-Man también hay tres versiones. Ya no estamos confundidos.
0: Hemos perdido la cuenta. Ya hay Batman, hay todos superhéroes para todos los gustos.
1: Tal cual. Así que bueno, esperemos entonces el 1 de octubre del 2027, Batman 2.
0: Así es. Ahora nos vamos al mundo de la música.
1: A ver.
0: Dua Lipa anunció hoy que su serie de tres conciertos en la Ciudad de México para cerrar el Radical Outings Tour se convertirá en una película y en un álbum en vivo, filmado en el estadio GNP Seguros en diciembre de 2025. Live from México se estrenará en el canal de YouTube de Dua Lipa el 21 de mayo, mientras que el álbum en vivo llegará a las plataformas de streaming el 22. Los fans ya pueden preordenar el álbum y adquirir una edición en CD o vinilo de Live from México. Esta gira ha sido la experiencia más hermosa y gratificante de mi carrera hasta ahora, dice el tráiler. Han construido algo más grande que un show.

0: Unidos.
1: Ahí está. Esta versión mundial está bastante musicalizada, por así decirlo, ¿no?
0: Sí, pero justo, mira, yo que no soy una entendida a profundidad, digo, ¿no? En el tema del fútbol, okay. Pero quiero acotar esto del tiempo, ¿no? Yeah. O sea, normalmente son 15 minutos, como lo menciona la nota, sí. Del tiempo de descanso. Uh-huh. Pero para el fútbol, extender estos 15 minutos realmente será, o sea, para este tipo de deporte realmente será bueno. Ya han hecho ellos una prueba, dice aquí la nota, sí. ¿No? Con un partido anterior, pero yo creo que es bastante la espera, ¿no? Como claro. Tengo entendido que, bueno, los músculos se enfrían, no sé. Entonces, ¿cómo va a ser esto?
1: Claro, lo que sucede es que son solamente 15 minutos, si se extiende 20, 25, 30, tienen que calentar previamente a ello, porque si entonces, como dices tú, se enfría el músculo claro. Y puede generar lesiones durante el partido.
0: Sí, que lo que afectaría mucho también.

0: amar.
1: Fantasma abre este conjunto de temas. Empieza lenta y crece con tintes del rock noventero. Es la única que suena a banda.

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1: I love you
0: lúdica y donde se revela la Elisa de TikTok o capaz la verdadera Elisa, pero siempre desde el amor de pareja.

0: a iniciar ahora. Lo que hacemos usualmente es hablar de quién es nuestra invitada. Pero como todos ustedes la conocen, yo voy a leer solamente algunas cosas que están relacionadas con el concierto. Entonces, Susana celebrará su cumpleaños número 82. Tienen toda la obligación de llevar una torta, pica-pica, lo que sea, porque tenemos que celebrar este cumpleaños. No te rías, Susana.
1: ¡Qué bonito!
0: Yo también voy a llevar mi matraca. Este 24 de mayo, que es domingo, y el concierto se llama La música que llevo en mí. Pero ya estaba jugando un poco con el título, ¿ya? Porque es la música que tú has puesto en todos nosotros. Y es algo bien trascendente el que así sea. Y la posibilidad de celebrar tu cumpleaños

0: Y la banda, mi banda, ajá, que son los, sí, unos niños lindos.
1: Sí, yo tengo casi información, pero tú cuéntalo porque...
0: Sí, está Jonathan, sí, Mendoza, Renzo Viñati, Marino Martínez, Francisco Aya, Miguel Díaz, Giovanni Machuca, Alex Quijandría en los coros con Zaire Chara, Manuel Mejía y Santiago Valencia, con un grupo de coro maravilloso. Así yo siento que es un concierto que difícilmente van a olvidar.
1: Bueno, lo que tocas es inolvidable, tú siempre. Entonces estas compañías me parece que van a ser francamente espectaculares. 82 años implica un recorrido vital importante. Implica también, por ejemplo, la relación que tuviste desde joven con Susana Vaca. Implica también reconocer, por ejemplo, que fuiste formada como educadora en La Cantuta. Todo eso, ¿de qué manera se ha convertido en parte de tu creación, de tu música, de tu presencia en escena y en nuestras vidas?
0: Claro, por ejemplo, el recordar La Cantuta con todos los compañeros que venían de todo el Perú, uh-huh, sí, a La Cantuta. Venían de todo el Perú, alumnos, y compartíamos pues la

0: de la música, que es Alicia Maguiña.
1: Sí, sí.
0: Qué sí, compositora de primer nivel. Me estoy haciendo como me enfermé y entonces estuve al borde de la muerte. Y cuando he regresado he dicho, tengo tanto que cantar, tanto que hacer. Entonces hemos planificado con Ricardo Pereira, mi compañero.
1: ¿Dónde está Ricardo? Yo estaba esperando que llegue todo.
0: Ricardito, ojalá que hubiera venido, pero bueno, estaba muy agotado ya. Hicimos un plan de grabar discos. Entonces estoy grabando, está viniendo un trabajo que voy a hacer, un homenaje a Alicia Maguiña.

0: a trabajarlo para grabarlo, porque el viaje de la lengua son dos discos, dos discos.
1: Y es ese recorrido desde España hasta Perú.
0: Hasta, claro. Y con los poetas importantes de España del 36.
1: Ah, León Felipe, todo.
0: Sí, León Felipe.
1: Bueno, entonces ese disco ya es algo antológico antes de aparecer. Sí, qué pues. Maravilla.
0: Ay, el Lorca, estamos cantando Lorca, estamos.
1: Ay, no. Ahora, por ejemplo, Machado es también de esa.
0: Sí, claro, claro, que sale huyendo.
1: Machado Hernández, claro, claro. Claro.
0: Miguel Hernández.
1: Qué cosa.
0: Hay una cosa que él hace desde la cárcel para su hijo, que creo que no lo llega a ver, porque...
1: Es, es... Por

0: hombre que dirigía un taller latinoamericano en Nueva York, un argentino. Y él lo buscaron para que le enseñe español.
1: Para tener una idea completa del castellano.
0: Del castellano. Entonces, ¿qué se le ocurrió? Bernardo Palombo se llamaba el argentino. Se llama. Y Bernardo dice, ¿cómo le voy a enseñar? Mejor le muestro canciones. Él había pasado por el Perú, me grabó cantando María Landó, y le lleva el video a su alumno de Vibram y lo hace escuchar María Landó. Él se queda admirado de negros en el Perú, música negra, ese ritmo. ¿Qué cosa es eso? Un landó. Bueno, entonces así empezó todo.
1: Empezó todo, en realidad. Ya había una larga trayectoria.
0: Entonces él lanzó un disco, El alma del Perú negro, se llama, y entonces está Lucila Campos y hay otros artistas, y estoy yo cantando María Landó, pero el disco empieza conmigo.

0: llamado con Catacaos.
1: Ah, no.
0: Es que yo que necesitaba cantar Color de Rosa. El poema Color de Rosa de Alejandro Romualdo, fui a su casa, él me lo dio que estaba en un libro escrito y le pusimos música con, me acuerdo, con Lucho González. Y trabajamos ahí y yo fui, los dos, y yo puse también de mi parte en ese poema y hasta ahora lo canto y está grabado en El Viaje de la Lengua.
1: Ah,
0: y
1: qué
0: es
1: maravilla.
0: Un homenaje a no es José, Ruiz, el otro Ruiz Rosa.
1: ¿Alonso José?
0: No, el Ruiz Rosa pintor.

0: Para luchar contra el racismo tenemos que también luchar con nosotros mismos y a veces contra nosotros mismos para que eso no pase. Hay que hacerlo. Entonces, ya saben, el día domingo no podemos...
1: 24.
0: El domingo 24 no podemos...
1: Gran Teatro Nacional.
0: Ir a otro sitio que no sea el Teatro Nacional porque vamos a celebrar con Susana su cumpleaños, el 82. Yeah. Las entradas están en Teleticket y las tortas hay que llevarlas bien envueltas. Y ya cortaditas de una vez, en porciones, por favor. Susana, muchas gracias por estar con
1: gracias
0: nosotros.
1: Ha sido un placer conversar contigo.
0: Bueno, ya volvemos en un momento con quienes vienen por Elegía Minúscula, esta producción que está relacionada con Danza Teatro y que se estrena el 16 de mayo en el Centro Cultural Ricardo Palma de Miraflores. Volvemos. Muchas gracias, Susana, por acompañarnos.
1: Gracias.

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1: 8:27 p.m. Los resultados oficiales de la elección presidencial en primera vuelta serán proclamados el próximo domingo 17 de mayo

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0: Un alma platónica, con la editorial Alastor, de uno de nuestros amigos queridos. Sus escritos han aparecido en publicaciones como Vallejo y Compañía, Diario La Industria, Diario El Correo. ¿En Industria por qué? ¿Porque eres trujillana?
1: Exacto.
0: Ah, ya sabía yo. Ok. Y como creadora ha implementado su formación como artista interdisciplinaria en la obra ¿Cómo se abre?, que es una pregunta, en el lugar de la memoria. Y ha participado en la Feria Pinta en el 2026 y una serie de cosas más. En los, es ganadora de los estímulos económicos del año pasado en Artes Escénicas. Y ahí explora intertextualidad y poesía a través del cuerpo en el teatro y la danza contemporánea. Jimena, que también está con nosotros y que es la productora, es licenciada escénica, es creadora y productora escénica, licenciada por la Pontificia Universidad Católica del Perú, y además es especializada en diseño de negocios culturales, que es una cosa que me imagino tiene ahora una gran demanda y espero que nunca dejes de tener trabajo, porque con

0: Pensan, con ese título no hay, no vas a tener ningún trabajo. Su trabajo precisamente se centra en el diseño, programación, gestión y producción de proyectos escénicos multidisciplinarios. Entonces eso explica su presencia en Elegía Minúscula. Y entre esos trabajos está con el coproducir o trabajar con el Grupo de Arte Íntegro, que es uno de los grupos de danza moderna más importantes del país, y eso también habla muy bien de su trabajo. Ahí dejamos esto porque lo que nos interesa en realidad es conversar sobre Elegía Minúscula. Cuéntanos, por favor, de qué se trata, Carolina.
1: Gracias por la invitación a Radio Nacional y gracias a ti también, Hugo, y es un placer volver a verte.
0: Muchas gracias.
1: Bueno, Elegía Minúscula en realidad nació gracias a este libro que ya presenté hace un tiempo, sí, acá.

0: compañía de teatro físico, uh-huh. Me animé a contar con esta producción de danza contemporánea que también he hecho, uh-huh. Ballet también, ¿no? Y teatro físico. Uh-huh. Entonces, tuve un excelente elenco, tengo un excelente elenco que me ha ayudado a crear mediante las... ellos han ubicado ciertos poemas que creen que sería bueno para la estructura de la obra. Uh-huh. Ha sido una creación colectiva. Entonces, de ahí hemos venido trabajando ya casi un año esta obra y por fin vamos a estrenar. Y bueno, el año pasado nos enteramos que ganamos los estímulos económicos. Entonces
1: es un estreno muy placentero. Sí. Qué bueno que es así.
0: Sí. Y

0: No, de Gerardo Chávez. Y en Lima Norte también tenemos otra fecha. Sí, pero en Lima Norte es parte del proyecto como responsabilidad social, así que va a ser de manera gratuita para estudiantes de artes escénicas y de danza.
1: Fantástico. ¿Saben que ya llegó Alexander? Así que voy a ir presentándolo mientras nos lo sientan aquí y después vamos a hablar con Jimena, porque Alexander Ojeda es comunicador, es maestro de parkour, preparador físico, stuntman, y le vamos a preguntar todas estas cosas, porque lo del parkour creo que es una especie de maromero en las calles, una cosa así, pero él nos va a contar de qué se trata y tiene más de 14 años de experiencia como investigador de movimiento. Su formación se comenzó con el parkour y se enriqueció aprendiendo directamente de uno de sus fundadores, que fue Stefan Bigrux, ¿lo dije bien? Sí.
2: Así
1: qué
2: es.
1: Bueno, bienvenido. ¿Cómo
2: Gracias.
1: Estás?
2: Buenas noches.
1: Pero primero tengo que hablar con Jimena. Jimenita, ¿cómo estás? ¿Producir es como bailar también?
3: Yo diría que sí, pero con diferentes herramientas.
1: Ajá, diferentes entonces cuéntanos, ¿cuáles son las que has usado para Energía Minúscula? Porque aquí hay un equipo que está trabajando juntos por sacar adelante esta puesta en escena.
3: Claro, la producción.

0: Esto tiene justamente que las personas que viven en Lima Norte o alrededores puedan tener un acceso mucho más pronto para poder acceder a una obra artística como la que venimos procesando ya todo un año, ¿no? Entonces,
1: fantástico, sí. Porque es así como funciona la, entre, voy a usar esa palabra horrible, pero que a veces retrata muy bien las cosas, la sinergia en el trabajo de producción junto con el de dirección. O sea, si no engranan bien, si no engranan bien, Alexander no puede hacer lo que tiene que hacer. Alexander, cuéntanos cuál es tu papel dentro de Elegía Minúscula. Hemos leído tu hoja de vida y hay acá un trabajo con el cuerpo permanente. Entonces, cuéntanos cómo es ahí, te trepas de las paredes en el teatro.
2: Me encantaría.
1: Y además, cuéntanos, por favor.
2: Bueno, dentro de Elegía Minúscula soy intérprete, soy actor. Me he venido formando como actor físico, junto con Carolina también, que es la directora. Y pues mi papel ha sido transmitir o compartir mis habilidades dentro de otras disciplinas para poder salir adelante con este proyecto que ahora es Elegía Minúscula, ¿no? Entonces he ido desde teatro físico, desde parkour, artes marciales, actuación de acción.
1: Ahora son muchos, digamos,

0: Ok. ¿Listo?
1: Listo. Ya.
0: Te sostengo con mi mano de ola sincera para enseñarte el mundo con ojos de absoluta violencia y puertas cerradas. Tú, luciérnaga de mi noche sin fin, invasiva es mi mirada cuando se trata de tu espalda de jardín de colores centellantes y ondulantes estrellas, palpitando un solo sonido como el pulso de las horas. Tú, mi laberinto perfecto, no he de perderme en tu sangre fluvial caída del cielo, caída del techo poroso, derrumbe de cielo. He de hallarme en un sueño de pan y tu presencia es todo el ruido más hermoso de la circunferencia estética de las miradas espejo que madrugan para verte caminar, luz dendrita de oro entre estos hombres tristes. ¿Por qué no te has movido?
1: No, porque ahora el ejercicio va a ser más bien verbal. Va a ser más bien verbal.

0: Pero ahora vamos a pedirle a Carolina que nos cuente cómo ha sido el proceso creativo, ¿ya? Porque uno se imagina, hay cosas separadas. La poesía es algo que acabas de leer y que no necesariamente tiene un componente físico, corporal, para materializarlo frente a los ojos de los espectadores. ¿Cómo has hecho esa chamba?
1: Complicado, sí, bastante complicado, ha sido un proceso muy largo, pero yo creo, como escritora y también al momento de leer, sí siento, al menos porque yo trabajo con el cuerpo, al momento de leer ciertos escritos, ciertos poemas, sí siento que tengo esa necesidad de moverme. Entonces, porque también hay algo rítmico en la poesía, ¿no? Entonces te lleva a ciertos movimientos. Entonces de ahí nació más o menos la propuesta. Pero lo que sí me gustaría hacer mención es que esta propuesta es totalmente descentralizada. Tenemos este grupo variopinto de personas que hacen parkour, como Alex, ¿no? Que vienen de distintas disciplinas, de ballet, de teatro, teatro físico, danza contemporánea, etcétera. Somos un grupo bastante, como dije, variopinto.

0: la cultura, las artes escénicas, en general el arte, ¿no? Para que todos podamos...
1: Yo estoy totalmente de acuerdo contigo y quiero aprovechar a Alexander aquí para que nos hable del elenco. De repente es la directora o Jimena la que tiene que hacerlo, pero ¿tú cómo te has sentido ahí? ¿Cómo es la relación con los otros participantes? Y también sería bueno que menciones quiénes están acompañándote en la puesta en escena de Elegía Minúscula.
2: El elenco es increíble, todos son increíbles, yo los quiero muchos, no los conocía, se han integrado, nos hemos hecho muy amigos. Y bueno, nos acompaña Melissa Luna, que es bailarina de ballet. Uh-huh. Es increíble, verla es... ¿Cómo te podría decir? Es un sueño, ¿no? Es un placer tremendo poder verla. Nos acompaña también Valquiria Chepiu, que uh-huh. también ha practicado ballet y danza contemporánea. Y Valquiria tiene fuego, uh-huh. entonces es tiene chispazos y es muy caótica, entonces eso nos enriquece mucho también.
0: Es actriz también.
2: Y también es actriz, uh-huh. sí, es muy buena.
1: Es una
2: actriz.
1: Buena combinación,
3: sí,
1: realmente.
3: Muy gran actriz.
2: Sí, sí, sí.
3: Sí.
2: También tenemos a Adrián Guamán, que es actor físico, también practica hip hop.
0: Hip hop,
2: sí. Uh-huh. Es muy vocal.
1: Danza urbana.
2: Sí, rapea.
1: Rapea.
2: Entonces por ahí también

0: Hemos desarrollado ciertas técnicas para poder movilizarnos desde el cuerpo. Y claro, por supuesto, Alex ahí era siempre el mejor alumno porque se desenvolvía muy bien. Entonces, eso es el teatro físico, ¿no? Viene de la escuela de Lecoq, que es un personaje bastante conocido, francés, desde hace mucho tiempo. Entonces, desde ahí se inspira el teatro físico, que, digamos, habla desde el cuerpo.
1: Bien, estoy feliz de haber conversado con ustedes. Yo estoy absolutamente seguro que quienes han estado escuchando han tenido hoy día la posibilidad también de aprender algunas cosas. Este programa tiene una voluntad pedagógica.

entrevista, sino una conversación muy bonita, y como muchas de las que tenemos aquí en Somos Cultura, en la que convertimos nuestro programa en un foro a través del cual creadores de todas las artes cuentan las cosas que están haciendo a propósito de la cultura peruana contemporánea. Estamos llegando al final de nuestro programa y ya casi nos tenemos que despedir. Hemos tenido un programa precioso hoy día. Qué bueno que esto queda en las redes, y eso implica que nosotros los podemos volver a ver. Y, verdad, tengo que hacer una mención otra vez de esto que es el concurso de música para la Avenida del Papa. Tu talento puede llegar más lejos que nunca. Llega León de la Esperanza, una convocatoria nacional que reunirá a compositores y artistas de todo el Perú en busca de una canción capaz de emocionar a todo un país en el marco del primer año de pontificado del Papa León XIV.

Un 14 de mayo como hoy, en 1965, fue creado el Parque Nacional Tingo María. 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

0: condiciones meteorológicas extremas con calor y humedad en las que previsiblemente se disputará el Mundial de Fútbol este verano boreal en Norteamérica. La ampliación de estas y otras informaciones en una hora.
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0: aprobó el dictamen que propone la Ley de Gestión Integral de la Declaración Jurada de Ingresos, Bienes y Rentas y de la Declaración Jurada de Intereses.
1: La norma busca fortalecer los mecanismos de transparencia, control y fiscalización sobre la situación patrimonial y los intereses de los funcionarios, servidores públicos y demás personas vinculadas al manejo de fondos o bienes del Estado.
0: La representación nacional aprobó por insistencia el dictamen que propone modificar la Ley 24166, Ley del Colegio Profesional de Antropólogos, a fin de ampliar las disposiciones sobre su creación y fines.
1: El Pleno del Congreso aprobó en primera votación el dictamen que plantea fortalecer el sistema de irrigación en Cajamarca, Lambayeque, Amazonas, La Libertad y Piura. También promueve el proyecto Tinajón.

en el marco de las atribuciones del control, supervisión, fiscalización de la Contraloría General de la República. De igual forma, esta ley establece la obligatoriedad de la presentación de la declaración jurada de intereses con carácter preventivo para los postulantes o candidatos a cargos públicos. Esta propuesta legislativa constituye una reforma necesaria para fortalecer los estándares de transparencia, integridad, rendición de cuentas en el ejercicio de la función pública. Como es de conocimiento de los representantes en este Parlamento, actualmente las obligaciones vinculadas a las declaraciones juradas se encuentran dispersas en distintos cuerpos normativos, cuyos procedimientos diferenciados, vacíos operativos y limitaciones para la fiscalización y el acceso oportuno a la información. Ello dificulta la detección de conflictos de intereses, el control patrimonial y la prevención de actos de corrupción. Frente a esta realidad, el dictamen aprobado en la comisión plantea un sistema

0: Seguimos aquí en el día con el Congreso y el Pleno del Parlamento aprobó por unanimidad el proyecto de ley 10.316 que propone el saneamiento de 4 tramos de límites entre la provincia de Lima y la provincia constitucional del Callao, con lo cual quedará saneado el 84% de la delimitación de estos territorios. La sustentación la hizo la parlamentaria Ana Segarra, presidenta de la Comisión de Descentralización, y el proyecto fue exonerado de segunda votación. Esto significa que ya está listo para que sea enviado al Ejecutivo para su promulgación.
1: De saneamiento de 4 tramos de límite entre las provincias de Lima y la provincia constitucional del Callao. Este dictamen aprobado por unanimidad por la Comisión de Descentralización, al igual que los otros 37 dictámenes de saneamiento de límites territoriales que hemos aprobado durante este periodo y que debo señalar están listos para que puedan ser vistos

0: Martínez, Cabero, Paredes, González, Muñante, Lizarzaburu, Córdoba y Ramírez. Abstenciones, Elías y Camones. No ha sido aprobada la moción de interpelación.
1: Seguimos aquí en el día con el Congreso y la Representación Nacional también aprobó el saneamiento de límites y tramos de la provincia de Tayacaja y de algunos de sus distritos del departamento de Huancavelica, debido a que estas jurisdicciones fueron creadas sin una descripción geográfica exacta. Vamos a escuchar parte de la sesión.
2: Señor presidente, luego del debate del 10 de septiembre del 2025 y luego de haber analizado las propuestas presentadas por algunos congresistas en dicha sesión y habiendo realizado la consulta técnica a la Secretaría de Demarcación Territorial, no corresponde atender incorporaciones adicionales que, aunque válidas y necesarias, no forman parte de los acuerdos que se reflejan en las actas que dieron origen al proyecto de

0: Más a favor, Sixia, Quirós, Martínez, Jáuregui y Zeta. En contra, Rivas, Montalvo, Palacios, Sánchez y Portalatino. Abstenciones, 7. María Acuña, a favor. Ha sido aprobado en segunda votación el texto sustitutorio de la Comisión Agraria que modifica la ley 29763, ley forestal y de fauna silvestre, a fin de precisar disposiciones sobre la verificación de especies y la metodología aprobada por el Servicio Nacional Forestal y de Fauna Silvestre.
1: Usted está escuchando Al Día con el Congreso a través de Radio Nacional y Congreso Radio y el legislador David Jiménez, presidente de la Comisión Especial a favor de los valles de los ríos Apurímac, Ken y Mantaro Brain, dijo que en la sesión descentralizada realizada en el distrito de Mazamar y provincia de Satipo en la región Junín,

0: 28H y la 28C. Ahora, entrando en contexto con, para desarrollar mejor la situación actual, las dos rutas son las rutas que están, su situación actual es bien compleja, ¿no? Debido a que en los meses de enero, febrero, marzo y abril, las precipitaciones pluviales, las lluvias, han deteriorado aceleradamente las dos carreteras, los dos tramos. Principalmente la ruta 28C, ¿no? Que es esta, la que está de color verde, se ha deteriorado totalmente, ¿no? Principalmente se ha dado eso en los meses de marzo y abril, en ese deterioro, mientras que la 28H hay sectores nomás que están deteriorados. La gran mayoría de la ruta 28H, que es esta, en partes se mantiene en buen estado, ¿no? Hay una buena transitabilidad.
1: Con más noticias aquí en Al Día con el Congreso, y la Representación Nacional aprobó por unanimidad el dictamen que propone la ley que declara de interés nacional la restauración, protección

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0: El presidente encargado del Congreso, Fernando Rospigliosi, firmó la autógrafa de ley que autoriza la conversión de la Escuela de Educación Superior David Sánchez Infante a universidad del mismo nombre, ubicada en el distrito de San Pedro de Yoc, provincia de Pacasmayo, en la región La Libertad.
1: El Pleno del Congreso aprobó el dictamen que propone la Ley de Gestión Integral de la Declaración Jurada de Ingresos, Bienes y Rentas y de la Declaración Jurada de Intereses.
0: La norma busca fortalecer los mecanismos de transparencia, control y fiscalización sobre la situación patrimonial y los intereses de los funcionarios, servidores públicos y demás personas vinculadas al manejo de fondos o bienes del Estado.
1: La representación nacional aprobó por insistencia el dictamen que propone modificar la Ley 24166, Ley del Colegio Profesional de Antropólogos, a fin de ampliar las disposiciones sobre su creación y fines.
0: El Pleno del Congreso

0: instituciones que el resto de profesores del país. Y en esta ley que acabamos de firmar y que ha sido promovida por el congresista Alex Paredes, se regulariza esta situación que estaba perjudicando a estos trabajadores que son, dicho sea de paso, muy esforzados.
1: Con más noticias, la docente del Instituto Nacional Penitenciario INPE, Violeta Arenas, resaltó que su labor se orienta a educar y socializar a los presos y agradeció al presidente encargado del Congreso y al legislador Alex Paredes por la aprobación de esta norma.
2: Nosotros somos docentes penitenciarios que laboramos en diferentes penales a nivel nacional. Estamos muy agradecidos eternamente al congresista Alex Paredes por ser el artífice de este proyecto, ahora dictamen. También un agradecimiento eterno al presidente del Consejo, el señor Rafigliosi, por hacer realidad esta firma del autor. Somos docentes que laboramos con mística e idoneidad. Representamos también, reeducamos y resocializamos a los internos, a la sociedad. Gracias por todo, por escuchar nuestras voces y respaldar nuestra justa causa.

0: patria de la patria, por todo esto que ya realmente los derechos nos han hecho justicia.
1: El Pleno del Parlamento aprobó por mayoría modificar el artículo 65 de la Ley Orgánica de Elecciones para establecer el uso de instituciones educativas y universidades públicas y privadas para la instalación de mesas de sufragio, debido a que los locales existentes para ese fin no reúnen las condiciones adecuadas. La aprobación se hizo en primera votación y quedó exonerada de la segunda votación.
2: Que el número significativo de locales de votación no reúnen las condiciones adecuadas de accesibilidad, seguridad e idoneidad para el ejercicio del sufragio, recurriendo con frecuencia a entornos alternativos como parques, estacionamientos u otros espacios públicos que resultan manifiestamente inadecuados para tal finalidad. Esta problemática encuentra su origen en buena medida en vacíos normativos presentes en la Ley Orgánica de Elecciones, así como en la indeterminación de los sujetos obligados y en la ausencia de mecanismos coercitivos que aseguren el cumplimiento de los deberes correspondientes. En ese contexto, se propone la modificación del artículo 65 de la Ley 26859, Ley Orgánica de Elecciones, efectos de

0: sean públicas o privadas, en todos sus niveles como locales de votación. Esto debido a la redacción vigente del artículo 65, habilita a la Oficina Nacional de Procesos Electorales a designar de manera residual los locales que estime pertinentes. Ha demostrado ser insuficiente para garantizar el uso efectivo de infraestructura educativa, precisamente por la falta de una previsión expresa y de un instrumento de exigibilidad que evite la resistencia o la inacción de dichas entidades.
1: Usted está escuchando Al Día con el Congreso a través de Radio Nacional y Congreso Radio. Vamos con más noticias. El Parlamento peruano, a través de una moción, expresó su saludo y reconocimiento al gobierno de la República de Panamá con motivo de las próximas celebraciones por el Bicentenario.

0: Congreso de Panamá de 1826, dijo el titular del Parlamento.
1: Continuamos con más en Al Día con el Congreso y ahora les contamos que el Pleno del Parlamento aprobó el dictamen de insistencia de los proyectos de ley 1701, 3178 y 3264, que modifica la ley que crea el Colegio Profesional de Antropólogos del Perú a fin de ampliar las disposiciones sobre su creación y fines. La propuesta generó un amplio debate respecto a la obligatoriedad de la colegiatura y el rol de los antropólogos en la formulación de políticas públicas y proyectos sociales. Durante la sustentación del dictamen, el congresista Segundo Montalvo, presidente de la Comisión de Educación, sostuvo que el grupo de trabajo analizó

por la ley 24.166, el decreto supremo 012.87 y los artículos 5, 6 y 7 de la resolución suprema 22.89 exige la colegiatura obligatoria para el desempeño de determinadas funciones vinculadas al sector público. Entre ellas, presidente, se encuentran la realización de estudios e investigaciones de carácter social, académico y cultural, que se presentan ante organismos públicos y privados nacionales. Presidente, esta situación justifica plenamente la colegiatura y habilitación profesional, pues la práctica del antropólogo se desarrolla en su mayoría dentro del sector público.

0: que oferta el río Marañón para el aprovechamiento de los proyectos de irrigación en la costa, el cual se estima en 300.000 hectáreas en los departamentos de Cajamarca, Lambayeque, Amazonas y Piura, bajo un enfoque de desarrollo regional, seguridad hídrica y alimentaria. No obstante, se considera la inclusión a La Libertad y Amazonas como beneficiarios del proyecto, teniendo en cuenta la opinión del Midagri, en la cual adquiere relevancia con el nuevo concepto macro regional Nororiente y Tinajones etapa 2, que incluye a Amazonas y como proyecto a ser estructurado y adjudicado como proinversión 2025-2026 por 7.000 millones de dólares. Suma a ello la propia naturaleza del río Marañón, donde más de un tercio se encuentra en Cajamarca, Loreto y Amazonas, y el resto en 5 departamentos, entre ellas La Libertad. En esa línea, la propuesta normativa procura prever un marco normativo para consolidar e intervenir en obras e infraestructuras de gran envergadura que aporten al proyecto de Tinajones 2 el beneficio directo de 75.000 pequeños agricultores de Lambayeque, Cajamarca, Amazonas y Piura, y 50.000 nuevos medianos y grandes agricultores de Piura, Lambayeque y Cajamarca.
1: También les contamos que el pleno

0: supo identificar las señales de alerta. Ella tenía cáncer de ovario. Esta enfermedad es actualmente la tercera neoplasia ginecológica más frecuente en el país, después del cáncer de mama y el cáncer de cuello uterino. Cifras que revelan una realidad preocupante, como lo detalla la doctora Angélica Asensio, médico especialista en anatomía patológica.
1: En el Perú cada año se diagnostican más de 1,000 casos nuevos y alrededor de 742 mujeres fallecen por esta enfermedad. Estas cifras colocan al Perú entre los países latinoamericanos con mayor incidencia de cáncer de ovario.
0: Lamentablemente, 7 de cada 10 pacientes son

0: nos tenemos que hacer el chequeo con más continuidad, ¿no? A veces da miedo, o a veces unas personas dicen, no, yo no quiero saber, no quiero saber, pero en realidad saber con tiempo puede ser la diferencia entre la vida y la muerte.
1: Exactamente, Danitza. Bien, continuamos con más en Al Día con el Congreso y les contamos que el Pleno del Parlamento aprobó en segunda votación el proyecto de ley que declara de interés nacional la recuperación

0: que Amazonas, La Libertad y Piura también promueve el proyecto Tinajones 2 mediante el afianzamiento representativo y trasvase de las aguas del río Marañón.
1: La representación nacional aprobó el dictamen que propone la ley de saneamiento de límites y tramos de la provincia de Tayacaja y algunos de sus distritos del departamento de Huancavelica.
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0: Aguas Negras, en la región Madre de Dios, donde fueron destruidos 15 campamentos y abundante material ilícito. La provincia de Loreto fue declarada en emergencia sanitaria debido al riesgo elevado existente por la tos ferina y otras enfermedades respiratorias. El jefe del gobierno español, Pedro Sánchez, se declaró orgulloso de la estrella del Barcelona, Lamine Yamal, por ondear una bandera palestina en la celebración del título de la Liga, lo que le valió al delantero acusaciones de incitación al odio por parte de Israel. La ampliación de estas y otras informaciones en una hora.
1: 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No es un día cualquiera. Un 14 de mayo como hoy, en 1965, fue creado el Parque Nacional Tingo María. Está ubicado en Huánuco y es una de las áreas naturales protegidas más antiguas de nuestro país. En medio de sus impresionantes paisajes, se encuentra una cadena montañosa que tiene la apariencia de una mujer acostada y que se conoce como la Bella Durmiente.

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Amigos y amigas de Radio Nacional, tengan ustedes muy buenas noches. Para nuestro programa de hoy les he traído a tres importantes compositores clásicos, como es uno de ellos el caso de Joseph Haydn.

Les hemos ofrecido el concierto para clavecín y orquesta en re mayor, Hoboken 18, número 11, de Joseph Haydn. En el clavecín escuchamos a Trevor Pinnock y lo acompañó The English Concert. Y a continuación de este otro CD que hemos elegido, que nos trae el gran chelista Yo-Yo Ma, que estuvo en Lima, y de esta grabación vamos a escuchar el concierto para dos chelos, conjunto de cuerdas y bajo continuo de Antonio Vivaldi. Como ya todos sabemos, Vivaldi escribió para todos los instrumentos conocidos de su época, entre los cuales no podía faltar el chelo. De su amplia producción para este instrumento, el veneciano escribió este concierto después del año 1720.

0: provenientes de la minería ilegal. La Fiscalía Especializada en Delitos de Corrupción de Funcionarios de Ayacucho allanó diversas oficinas de la Municipalidad Distrital de Andrés Avelino Cáceres Dorregaray en la provincia de Huamanga. El presidente de los Estados Unidos, Donald Trump, aseguró que su homólogo chino, Xi Jinping, le ofreció ayuda con la guerra de Irán y la reapertura del Estrecho de Hormuz durante la reunión que mantuvieron en Pekín. La Federación de Fútbol de Irán declaró que aún no recibe los visados para que su selección viaje a los Estados Unidos y participe en el Mundial 2026 que se inicia en menos de un mes. La ampliación de estas y otras informaciones en una hora.
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0: cuando criticas a su club creen que tiene algo en contra de ellos, ¿no? Pero bueno, no es así, no es así. El Cusco lo queremos muchísimo, es una ciudad a la que me encanta viajar. Bueno, eso y mucho más el día de hoy. ¿Cómo le va, Bombi? ¿Todo bien? Buenos días, lo veo atareado.
1: Gestionando.
2: No, flaco, sí, estoy viendo a ver si conversamos con alguien por el tema UTC.
1: Voy yo primero. Okay,
2: sí, dale.
0: Hola,
2: dale,
0: ahí está.
1: Voy a poner mirando.
0: Tira un hilo, tira un hilo.
1: ¿Dónde? Gracias. ¿Qué tal todos? ¿Cómo están? Buenos días a todos los que... Voy a quitar los lentes, mejor, por respeto, pero... que son mis nuevos lentes. Pues no me dicen nada de mis nuevos lentes.
0: ¿Lentes de...?
1: Lentes. Un saludo para todas las personas, gracias por el grillo. Un saludo para todas las personas que nos escuchan a través de todas las señales de Radio Nacional. Hoy jueves, muy temprano. Espero que tengan un gran casi fin de semana.
0: Te vas.

0: No cobran 2.000 soles, cobran más.
1: Claro.
0: Pero claro, el sueldo que está inscrito son 2.000 soles, entonces lo que decía Leire en ese momento y lo que decíamos también es, cuando te como tú sacas la vuelta, cuando te sacan la vuelta no te quejes, ¿me entiendes? Porque tú le estás dando la vuelta a la ley.
1: Claro.
0: Entonces, en el caso de la Universidad Técnica de Cajamarca, lo que ha sucedido es un incumplimiento de pagos por parte de, a ver, AFPs, CTS, entonces el tema es complejo. Claramente, ojalá podamos conversar con alguien que nos pueda esclarecer un poquito más la situación, pero no es para nada sencillo. Y lo más preocupante es el tema de la posible desafiliación a partir de la intromisión de la justicia ordinaria. ¿Cómo le va, Jaime? ¿Todo
2: bien? ¿Qué tal, Flaco? Buen día para ti, para Nair, para todos los oyentes de Radio Nacional. Sí, a mí me preocupa que nuevamente un miembro del directorio, como el señor Osías Ramírez, que debería ser más responsable a partir de su club, de no meter a la federación en estos problemas, ¿no? A mí me parece una vergüenza que nuevamente estemos entrometidos en estos problemas. Y ni siquiera, a ver, no, yo no soy un experto en derecho, pero este tema legal en el que se ha metido UTC al hacer un habeas corpus y que le dan una acción de amparo, no son para temas de falta de pagos. O sea, está utilizando la ley para que no te quiten los puntos por un incumplimiento tuyo.
0: Claro.
2: Y vas a la justicia ordinaria, a la que vamos.

0: Claro, pero...
1: Por ende,
0: pero,
1: podrían llegar sí, dos jugadores.
0: Sí, sí, sí.
1: No los veo chismosos, no los veo chismosos.
0: Sí, ya ver, ya cuéntanos, pues no, cuéntanos. No,
1: pero es que, pero hagamos atractivo, mira que hoy tenemos un programa complicado.
0: Pero tú hablas de actualidad, sí, pero se podrían recuperar un poquito y, sí, claro, y no luchar a, tan abajo. A eso ahí es lo sí, que voy. Sí. No te digo que solo nombres para ser campeones, pero sí para no estar pasando este momento. ¿Quiénes ah, serían sí los coincido. Dos nombres que podrían llegar?
1: Pídame pistas.
0: A ver, ya, una pista, hay que adivinar.
2: Las
0: entonces.
2: Pistas de Blue.
1: A ver.
0: Ay, me encantaba.
1: Ex jugador de la selección.
0: Ah, yeah. Yeah. ¿Hace cuánto?
1: Arriba.
2: Ah, arriba.
0: ¿En qué posición?
2: ¿Delantero?
1: Mediocampista. Arriba.
2: Bueno, yeah. Paréntesis, se está hablando del regreso de Tapia. Para mitad de año para adelante.
0: Tapia,
2: no,
0: Boys.
2: No, voy, si lo te digo para yeah, otros equipos.
1: Okay.
2: ¿No?
1: Galáctico.
2: Por eso dije paréntesis.
1: Arriba, Galáctico.
2: Mediocampista

0: al regular. Jamás entendí la llegada de Brian Reina. Y no por Brian Reina, no critico a Brian Reina, pero es un jugador con mucha categoría, pero es un jugador que en el uno contra uno te mata, pero es un buen futbolista. Pero nunca entendí la contratación de Brian Reina en base a cómo jugaba la U. O sea, ¿por qué llevas un extremo? Claro, ¿por qué llevas un extremo si no juegas con extremos?
1: Yo, cuando se mencionó lo de Reina, dije, bueno, lo podrían usar como media punta.
0: Pero es que no le gusta, no le gusta.
1: Pero bueno, flaco, también estás en la U y en un equipo grande y después no me gusta.
0: No, pero lo que pasa es que también entiendo. Vamos con los titulares y debatimos al
1: rato.
2: Vamos
1: con los
2: titulares. Vamos.
0: La agremiación de futbolistas alertó sobre un posible incumplimiento de normas por parte de la Universidad Técnica de Cajamarca, lo que podría generar una sanción de la FIFA.
2: Chancas oficializó que Walter Pauley obtuvo su carnet de campo 2026.

0: Moyes el gol no lo hace Nequesor, hermano, no le hacen gol a nadie. Entonces, sí, ahí te digo, a Urruti.
1: No, por eso te estoy diciendo que no lo están haciendo últimamente, ¿no?
0: Entonces, a lo que yo voy es, me parece a mí que Cueva en Moyes, además, Nair decía algo que es cierto, ¿no? Decía, Brian Reina es muy Moyes. Yo creo que Cueva también es muy Moyes. ¿Qué es Cueva?
1: ¿Pero está flaco? ¿Para ti ha marcado la diferencia Juan Pablo II?
0: Para mí ha jugado bien Juan Pablo II.
2: Ha tenido buenos partidos.
1: Ha tenido buenos momentos, pero después...
2: Pero también chispazos.
0: Bueno, pero con eso no te alcanza, pues.
1: En Moyes no sé, flaco.
0: ¿Cómo que no? Si en Moyes no... Mira cómo viene
2: Moyes. Decimos que a Cueva le va a alcanzar en Alianza y...
0: No, pero una cosa es Alianza y otra cosa es Boisa.
2: Sí.
0: O sea, Zambrano y Trauco, hermano... Con cuatro meses sin entrenar, yo, Moyes marca la diferencia.
1: No, dudo, pero Zambrano, estamos hablando de futbolistas totalmente distintos.
2: Yo no dudo del recuerdo.
1: Zambrano y Cueva, totalmente distintos.
0: ¿En qué sentido?
1: Físicamente, o sea.
0: ¿Físicamente?
1: Claro.
0: ¿Has visto cómo está Zambrano?
1: Pero al físico de Cueva.
2: No dudo del recuerdo de Cristian Cueva, de cuando fue una pieza clave para poder clasificar a Rusia, y estoy totalmente de acuerdo, fue uno de los protagonistas en estas eliminatorias rumbo a Rusia, pero yo sí pienso que el talento y el recuerdo no es todo.
0: Okay.
2: A ver, y de hecho que Cueva debería recuperarse todavía, porque sí le he visto buenos partidos con Pablo, pero no ha sido muy regular, pero sí voy de nuevo.

0: campaña. Mejor lo hizo en Cienciano, donde tuvo hasta partidos en torneo internacional.
1: ¿Hace cuánto fue?
2: Se por ejemplo, paró. Miguel Tello nos dice, Cueva es un exjugador.
1: Bueno, está bien.
2: Pero Yair Estrada nos dice, Cueva llegó y fue figura, por
1: ¿llegó
2: ejemplo?
1: Y fue figura en Melec.
0: No sé, para mí no fue figura.
2: Cueva fue un crack, pero creo que él creía que eso era para siempre y perdió humildad, dice Jonathan.
1: Acedo. No, pero el comportamiento es otra cosa. Estamos hablando del
2: talento.
0: Para mí hasta Cienciano es lo último bueno uh-huh. Y destacado, y incluso en torneo internacional de Cueva. Porque se paró, fue al Mineiro, no me acuerdo su nombre, fue a jugar con Atlético Mineiro, se paró. E hizo un partidazo, jugando los dos uh-huh. De punta junto a Gentile. Ese fue, me parece, el último top de Cueva que he visto. Después sí, tuvo una campaña ya destacable en MLE, pero para mí eso de
1: bueno,
0: el
1: destaca.
0: Mejor extranjero. Para mí lo de Juan Pablo II es bien discreto, ¿no?
1: Es bien discreto lo de Juan Pablo II. Sí, qué injusto eres, ¿ah?
0: No es injusto, sino
1: sí,
0: que...
1: Sí, sí, sí. Qué injusto.
0: Si comparas con lo de Cienciano, es discreto.
1: No, está bien, pero a ver, si comparas la carrera de Ronaldo en el Madrid con la del Barcelona, es mejor la del Madrid, pero...
2: Bueno, sí.
1: Pero está bien, pero no implica que... Porque una haya sido espapanante no significa que la otra no haya sido buena.
2: Cueva Prime... selección eliminatoria,
1: ¿no? Claro, no,
0: claro, el Prime es otro, Prime.
1: No, y el Prime no va a llegar, o sea, ya llegó a su Prime.
2: No, los
1: ya
2: años
1: está.
2: Pasan por algo.
1: Claro, ahora yo te estoy diciendo, para mí

0: Estamos de regreso en Radio Nacional Deportes a través de los 103.9 FM para todo el país. Un abrazo enorme a toda la gente que nos sintoniza. Dentro de las situaciones que hemos comentado para esta fecha es el tema de que ya le dieron el carnet de cancha a Pauleya, ¿no? Había ese tema como que firmaba el asistente, ¿no? Firmaba el asistente como entrenador. Lo sacaron a Bustos de UTC, otro técnico que pierde el... UTC venía mala, 8 fechas sin ganar, sumó 3 puntos de los últimos 24. Tuvo un muy buen arranque UTC, muy buen arranque de temporada, y luego terminó, en un momento peleaba la punta, ¿no? Estaba peleando la punta del campeonato,
1: me acuerdo. Sí, claro, las primeras fechas y luego pierde con Alianza.
0: Claro.
1: Y ahí es donde se empieza
0: a caer un poquito, ¿no? Y bueno, 8 partidos sin ganar, 3 de 24, hicieron que el profe Carlos Bustos dejara de ser técnico de la Universidad Técnica de Cajamarca.
1: Y parece que Nacional ya pronto, ¿no? Estará

0: conciertos para... hay un como coliseo en la Costa Verde.
1: Arena 21.
0: Pero ayer vi un reportaje que ese coliseo... hay muchas denuncias por parte de la Marina de Guerra. Epa. ¿Por qué? Porque el lugar no es muy estable y pone en peligro a todas las personas que asisten.
1: Bueno, están haciendo la arena, ¿no? La arena...
0: Movistar Arena. Ya nos tocaba tener un Movistar Arena, sí, ¿no? Sí, porque sí. Todos los países sí, de Sudamérica lo tienen, menos nosotros.
1: De hecho, mi concierto de... No sé cuándo lo termine, pero mi concierto de Robbie Williams uh-huh. es ahí.
2: Mira, teoría, es, ¿no? Es Sharon...
0: con tu mami.
2: Es Sharon, 20 de mayo.
1: Ya, pues ahorita.
2: Ahorita. La otra semana ya. Maroon 5, 31 de agosto. Hombres G.
0: Agosto.
1: Qué difícil.
2: Octubre. Ah, bueno, ya fue el de Caro. Sí, ya está bien. Es Sharon, Paulo Londra.
0: Ahí también. Importa Maroon más 5, el alquiler y el dinero antes que el...
2: Romeo público. Santos, Hombres G y Iron Maiden, en teoría, porque todavía se puede mover.
1: Algunos, o sea, y acá yo ya saco a Ludeña, saco a... O sea, no personalizo, ¿ah? O sea, no voy a decir la culpa es de este, la culpa es de otro. Yo creo que en general el cuidado a los estadios, al Estadio Nacional es preocupante, ¿no? El presidente que haya estado... ahora, por ahí les va mejor haciendo conciertos.

0: permita, a ver, eso es como el que tiene el Madrid, o como los que tienen algunos estadios que se saca, o sea, ver la manera de que...
1: O protegerla, ¿no?
0: Claro, por eso te digo, ver la manera en la cual el gramado no sea tan perjudicado, porque si no que lo haga un coliseo, pues hermano, o sea, porque a ver, por eso digo, económicamente, si quiere me poncha, ¿no? Económicamente, sí, pues, te voy a dar ramos, media hora estoy hablando. Económicamente por ahí los puede beneficiar. Reitero, por ahí económicamente los puede beneficiar.
1: Ah, pensé que sí, reitero, si quiere me poncha.
0: No, no. Económicamente
2: no
0: los
2: lo
0: puede,
2: ponchen, chicos, no lo ponchen.
0: Económicamente lo pueden beneficiar y lo entiendo. Ahí está. Porque yo creo que tiene que haber mantenimiento y hay gastos establecidos y está perfecto. Ahora, si lo van a hacer un coliseo,

0: estadio que no le pertenece, porque claramente no tenía dónde jugar. Sullana ha tenido que jugar en estadios que no le pertenecen porque no tenía nada a jugar. Y el principal, ¿cómo lo digo? Objetivo de un estadio es que se juegue fútbol, no que hayan conciertos. Ahí está el tema. Entonces, muchachos, métanle ganas.
1: Mira, justo estoy leyendo que...
2: Justo esas ganas no hay.
1: No, la Contraloría dice que ha estado revisando justo todo este tema, que, bueno, comprobaron que fueron los eventos no deportivos lo que deterioraron el Estadio Nacional, y también hicieron una inspección de control al campo y han encontrado cámaras de videovigilancia inoperativas, deficiente iluminación, daños parciales en infraestructura. Entonces, no solo es el tema del campo de juego, sino también... toda la infraestructura que tiene que ver con el estadio.

0: les importa el deporte, la verdad. De verdad, es muy complicado, no les interesa el deporte, ¿no? Cuando la prioridad no es el deporte. Porque van a arreglar el estadio y hay concierto los 15 días, hermano. O sea, a fines de mayo está arreglado el estadio. Junio, julio, agosto hay otro concierto. Y el de Maroon 5, hasta donde yo sé, está arreglado hace poco, ¿ah?
1: Sí.
0: El de Maroon 5 lo anunciaron hace poco. Entonces, no me ganan a mí con la cantaleta de no, los contratos que ya estaban firmados. Hay mucho maltrato al deportista en el Perú, ¿ah? La vez pasada las chicas quejándose de que no les abrieron la puerta, que las estuvieron esperando, ¿te acuerdas?
2: Sí, salió María Fernanda Reyes llorando, sacando cara por todos los demás deportistas. Y ella que volvió a ser campeona, imagínate cómo los tratan.
0: Pero para la foto, cuando ganan.
2: Ahí se suben,
0: cola,
2: ¿no?
0: Cola, están ahí todos. Ahí. Ay, ay, ay. Ay, para salir.
1: Bueno, en teoría, si Cristal pasa a la siguiente ronda de la Copa Libertadores o va a la Sudamericana, tendrían que jugar en el Estadio Nacional.
0: Podrían.
1: Hay la posibilidad de que...
0: Por eso te digo, discúlpeme, el pueblo nacional, el pueblo limeño, a la gente de la capital, está el Monumental como una opción. Y en el fútbol de la provincia. O sea, acá no les interesa.
1: Claro.
0: Que jueguen en Puno, que jueguen en Cusco. Yo les aseguro que en Puno y en Cusco te llenan el estadio todas las fechas. Y menos allá, si no les interesa.
1: Oye, no les...

0: No me gustaba su forma. Ferrari igual. En la buena, en la mala,
1: bueno,
0: y en la regular.
1: A Velasco recién lo vimos dar la cara, pero cuando las cosas estaban bien, complicadas.
0: Se empujan
1: ya,
0: en la foto.
1: Ya no.
0: Ya no siempre, y ayer se lo dije a Melgarejo, y voy a decir esto, que es una opinión personal sin que nadie se ofenda. A los grandes ganadores y a las grandes personas no se les ve en la derrota, se les ve la victoria. Hay que saber ganar. Para saber perder, primero hay que saber ganar. Porque se gana mucho menos de lo que se pierde. Acá hay mucha gente que sabe ganar solamente y que les encanta ganar. Sí, pues. Y cuando pierden, están todos escondidos debajo de la mesa. Bueno,
2: vamos al maquillo corte y ya regresamos con un invitado muy especial.
0: Vamos.

0: regresamos a la señal de Radio Nacional. Estamos en vivo con Nacional Deportes. Y bueno, hoy tenemos un invitado, Nair, más que especial, flaco. Estamos con Chasqui, que vuelve obviamente a las pantallas de Canal IP para dar mucha diversión a todos los niños y también a todos los adultos de nuestro país.
1: Volvió el lunes.
0: ¿Cómo estás, Chasqui?
2: ¡Ay, qué emoción! La verdad, ¿eh? Es la primera vez en mi vida que estoy en un programa deportivo.
0: Ajá,
2: sí.
0: Chasqui.
1: ¿Qué sabes de deportes tú?
2: Digamos que sé de algunos deportes un poco comunes, de zorritos. Digamos que los expertos en fútbol son ustedes. Y hoy voy a aprender mucho, ¿eh? Quizás más adelante, Chasqui, también pueda tener un programa deportivo.
3: Ah, no quieres
0: arrochar.
3: Chasqui, una pregunta. ¿Tienes equipo de fútbol? ¿Eres hincha de algún equipo?
2: Bueno, ahora que la cosa está caliente, creo que va

0: niñas. Ahora, y hoy en día nos escriben mucho, todo el tiempo. Sí.
1: Y ahora, Chasqui, el streamer, ¿cuál es la onda principal, además de siempre estar en contacto y poder conversar con como lo hace un streamer, ¿no? De poder estar más cerquita al público. Pero ¿de qué se trata exactamente lo que podemos ver en ese programa?
0: Por supuesto, ahí estamos aprendiendo mucho de la frescura de la radio, claro que sí. Para el podcast, en realidad, es muy diverso nuestro podcast, así que van a haber invitados geniales, ¿eh? También habrán grandes aventuras con los niños, conoceremos oficios distintos, hablaremos de temas como la salud, los sueños, la alimentación, y bueno, hablaremos también de deportes, por supuesto, ¿eh?
2: Ahora,
0: así que los invitemos.

0: venir, voy a venir para hacer.
1: Si ustedes lo limpiaron, ¿no? Que me metieron el pasado en el juego, de verdad, pero hermoso.
2: Las intenciones son todas acertadas, ¿eh? ¿Puedo mandar algo?
1: Bueno, si no, te vamos a mandar a buscar, ¿ah? ¿Eh? Te
2: vamos a
1: mandar
2: a buscar. Claro,
0: sí. ¿A qué le podemos regalar, Chucky?
2: De repente ya conseguí un nuevo trabajo, ¿no?
3: Le vamos a regalar, no, no sé si le puedo regalar algo del Flaco Granda porque es desde niños, ¿no?
1: Claro.
0: Ay,
3: no, no, no. Tu emprendimiento.
0: No, pero para sus padres, pues para la familia.
3: Para tus papás te vamos a regalar un emprendimiento del Flaco Granda, si es que es
1: increíble. Ella se va de viaje y ella trae el regalo y lo sube arriba.
0: Bueno, Chucky,
1: gracias por habernos acompañado. Repite, por favor, donde la gente te puede sintonizar para que estén atentos.
2: Muchas gracias por invitarme. Estoy emocionadísimo de conocerlos, de recorrer todos los programas de Radio Nacional y del IRTP. No se olviden de vernos en Canal IP, por el canal de YouTube de IP, también por la señal de televisión de Canal IP, de lunes a viernes a las 5 p.m. y los sábados a las 11 a.m. por TV Perú. Sí.
0: Bueno, un aplauso para Chucky.
1: Nosotros nos despedimos. Alita, buen viaje. Que la pase bien. Traiga regalos, ya lo sabe, como siempre.
0: Regalo Chucky también.
3: Chucky, gracias por estar con nosotros. Eres muy lindo.
2: Gracias a ustedes también.
1: Mañana, broma contigo nomás.
0: Sí, sí, sí.
1: Madre mía. Bueno, no.

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0: Frank Sinatra grabó más de 1.300 canciones y participó en más de 50 películas, siendo también considerado una importante figura del cine. Su talento fue reconocido con numerosos premios, entre ellos 10 Grammy y la prestigiosa Medalla de la Libertad otorgada por el gobierno de los Estados Unidos.
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0: Años después de su partida, Sinatra reconoció

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Son las 5:38 minutos. Gracias a Supertramp con su canción Lógica, nos vamos a 1980, una canción romántica traída por un actor y cantante venezolano muy querido aquí en Perú. Guillermo Dávila dice presente aquí en Discos de Oro por Radio Nacional. Barco a la deriva.

1973, la banda británica Spandau Ballet logró el puesto número uno en la lista de álbumes del Reino Unido con el exitoso disco True. Este trabajo fue uno de los más importantes del movimiento New Wave y del pop de los años 80. Gracias a canciones que conquistaron rápidamente las radios y al estilo que caracterizó al grupo británico durante aquella década. El disco incluyó clásicos inolvidables como la canción homónima True, que con el tiempo se transformó en uno de los temas más emblemáticos de Spandau Ballet y en un símbolo musical de los años 80.

día como hoy, el 14 de mayo de 1984, la legendaria banda estadounidense Chicago publicó Chicago 17, su 14º álbum de estudio y uno de los trabajos más exitosos de toda su carrera. Además, presentó el último trabajo de estudio con el bajista y vocalista fundador Peter Cetera, antes de iniciar su etapa como

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1: El programa de alimentación escolar ejecutó su cuarto operativo de control en forma simultánea, donde fue evaluada la calidad, el valor nutricional y la distribución de los alimentos en instituciones educativas a nivel nacional. La Fiscalía Especializada en Delitos de Corrupción de Funcionarios de Ayacucho ejecutó un operativo de allanamiento en diversas oficinas de la Municipalidad Distrital de Andrés Avelino Cáceres Dorregaray en la provincia de Huamanga, en el marco de una investigación por el presunto delito de colusión agravada.

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0: específicamente de esas potencialidades que nuestros jóvenes estudiantes de la región La Libertad, de San Pedro, de la provincia de Pacasmayo, hoy se ve plasmado ya con la autógrafa firmada por nuestro señor presidente, y desde acá yo quiero agradecer esa predisponibilidad que él ha tenido.
1: Seguimos aquí en Al Día con el Congreso, y la representación nacional aprobó por mayoría y en segunda votación el proyecto de ley 4880 que propone la gestión integral de las declaraciones juradas de ingresos, bienes, rentas y de intereses de los servidores y funcionarios públicos a fin de contribuir a la transparencia de la información en la administración pública. El congresista Arturo Alegría, presidente de la Comisión de Constitución, sustentó la propuesta.
2: Tiene por finalidad regular la gestión integral de la declaración jurada de ingresos, bienes y rentas y la declaración jurada de intereses de los funcionarios y servidores públicos obligados por ley, así como aquellas personas que administran, manejan o disponen.

sobre regulaciones respecto a tipos penales ya contemplados en el Código Penal vigente. En ese sentido, nos allanamos en parte y se propone un nuevo texto que armoniza las disposiciones con los artículos 308 y 308C del Código Penal. Por otro lado, la Comisión considera necesario insistir en diversos extremos de la autógrafa, particularmente en el endurecimiento de sanciones frente a circunstancias agravantes vinculadas a la caza furtiva de vicuñas, debido a la gravedad de estos delitos y a la necesidad de reforzar la protección de una especie considerada patrimonio natural y estratégico del país. Asimismo, se insiste en la necesidad de incorporar herramientas de inteligencia artificial y sistema de vigilancia tecnológica, considerando que dichas tecnologías permitirán fortalecer las labores de monitoreo, detección y prevención de actividades ilícitas contra la vicuña en

0: rechazó por mayoría la moción de interpelación presentada por varios congresistas contra el ministro de Defensa, Amadeo Flores. Esto por la muerte de 5 personas ocurrido en Huancavelica en una intervención policial. El congresista Alfredo Pariona había sustentado el pedido señalando la gravedad de los hechos y que existen versiones contradictorias que deben aclararse. No se trata de debilitar a las Fuerzas Armadas, sino de defender el Estado de Derecho y el rol fiscalizador del Congreso, manifestó.
1: Nos encontramos frente a un hecho grave, la muerte de 5 ciudadanos peruanos en el distrito de Colcabamba, Huancavelica, en circunstancias que hasta el día de hoy siguen siendo confusas, contradictorias, y ello pues obviamente preocupa a la nación. El país ha escuchado versiones que no coinciden. Primero se habló

0: al propuesto exactamente en el proyecto de ley. Muchas gracias.
1: Se va a declarar el cierre de la votación. Votación cerrada. Han votado a favor 82 congresistas, 0 en contra, 1 abstención. Más a favor, Rivas, Paredes González, Juárez Calle, Palacios, Ramírez, Alegría, Revilla, Córdoba, Sánchez, Echevarría, Martínez y Jáuregui. Ha sido aprobada la exoneración de la segunda votación.
2: El Pleno del Congreso aprobó en segunda votación el proyecto de ley número 7085 que modifica la ley 29763, ley forestal y de fauna silvestre, a fin de precisar disposiciones sobre la verificación de especies y la metodología aprobada por el Servicio Nacional Forestal y de Fauna Silvestre.
3: Señor presidente, en la sesión de pleno celebrada el 16 de

0: de educación, transportes y salud, que es muy, muy importante en todo este sector. Seguiremos trabajando y seguiremos luchando.
1: Y en la sesión descentralizada de la Comisión Especial a favor de los valles de los ríos Apurímac, N y Mantaro, Braen, que preside el legislador David Julio Jiménez, el especialista de Provías Nacional, David Loli Rodríguez, explicó la problemática del manejo de dos rutas de transporte terrestre hacia Aguaitía, con 104 kilómetros deteriorados por efecto de las lluvias. La representante de Provías explicó los montos insuficientes que tiene el gobierno regional de Pasco para mantener las vías de transporte y solicitó mayor presupuesto para el mantenimiento de las rutas A28H y C28C.

0: El congresista Fernando Rospigliosi Capurro, de Fuerza Popular, expresó su saludo y reconocimiento del Congreso de la República al gobierno de Panamá. El distrito de Quiñota, provincia de Chumbivilcas, departamento de Cusco, se caracteriza por ser una zona andina de alto relieve, con una economía principalmente agropecuaria y la presencia de patrimonio cultural colonial como el Templo de San Juan Bautista. Al conmemorar mañana el 64 aniversario de creación política, el congresista Guido Bellido Ugarte, de Podemos Perú, saludó a las autoridades y pobladores del distrito. El distrito de Ocucaje, provincia y departamento de Ica, sustenta su economía principalmente en la agricultura, sobresaliendo la producción de uva y la elaboración de pisco y vino. Cuenta además con paisajes desérticos, riqueza fósil y recursos turísticos. En el 42 aniversario de creación política, que se celebra el 18 del presente mes, el congresista Jorge Marticorena Mendoza, de Alianza para el Progreso, saludó a las autoridades y pobladores del distrito. Regresamos a Estudios Centrales. Con ustedes, compañeros.
1: A esta hora de la noche hacemos una pausa y regresamos en pocos minutos aquí en Al Día con el Congreso.

0: y el gran Franco Roldán en los controles. Vamos de inmediato con nuestros titulares.
1: El presidente encargado del Congreso, Fernando Rospigliosi, firmó la autógrafa de ley que autoriza la conversión de la Escuela de Educación Superior David Sánchez Infante a universidad del mismo nombre, ubicada en el distrito de San Pedro de Yoc, provincia de Pacasmayo, en la región La Libertad.
0: El Pleno del Congreso aprobó el dictamen que propone la Ley de Gestión Integral de la Declaración Jurada de Ingresos, Bienes y Rentas y de la Declaración Jurada de Intereses.
1: La norma busca fortalecer los mecanismos de transparencia, control y fiscalización sobre la situación patrimonial y los intereses de los funcionarios, servidores públicos y demás personas vinculadas al manejo de fondos o bienes del Estado.
0: La representación nacional aprobó por insistencia el dictamen que propone modificar la Ley 24166, Ley del Colegio Profesional de Antropólogos, a fin de ampliar las disposiciones sobre su creación y fines.
1: El Pleno del Congreso aprobó en primera votación el dictamen que plantea fortalecer el sistema de irrigación en Cajamarca, Lambayeque, Amazonas, La Libertad y Piura. También promueve el proyecto Tinajones 2 mediante el afianzamiento representativo y trasvase de las aguas del río Marañón.
0: La representación nacional.

0: Paredes por ser el artífice de este proyecto ahora dictamen. También un agradecimiento eterno al presidente del Consejo, el señor Rafigliosi, por hacer realidad esta firma del autor. Somos docentes que laboramos con mística e idoneidad. Representamos también, reeducamos y resocializamos a los internos a la sociedad. Gracias por todo, por escuchar nuestras voces y respaldar nuestra justa causa. Esta vez sí se hizo justicia. Muchas gracias y ahora sí sabemos que sí podemos.
1: Este Congreso, le agradece así a este Congreso.
0: Agradecemos a los Congresos, a Padre de la Patria, por todo esto que ya realmente los derechos nos han hecho justicia.
2: El Pleno del Parlamento aprobó por mayoría modificar el artículo 65 de la Ley Orgánica de Elecciones para establecer el uso

0: 64, que modifica la ley que crea el Colegio Profesional de Antropólogos del Perú a fin de ampliar las disposiciones sobre su creación y fines. La propuesta generó un amplio debate respecto a la obligatoriedad de la colegiatura y el rol de los antropólogos en la formulación de políticas públicas y proyectos sociales. Durante la sustentación del dictamen, el congresista Segundo Montalvo, presidente de la Comisión de Educación, sostuvo que el grupo de trabajo analizó y absolvió las observaciones formuladas por el Poder Ejecutivo.
1: La Comisión de Educación, Juventud y Deporte, que tengo el honor actualmente de presidir, realizó el análisis y la absolución de cada una de las observaciones formuladas por parte del Poder Ejecutivo.

especialistas. En la medida en que se considera que el ejercicio profesional del antropólogo actualmente regulado por la ley 24.166, el decreto supremo 012-87 y los artículos 5, 6 y 7 de la resolución suprema 22-89 exige la colegiatura obligatoria para el desempeño de determinadas funciones vinculadas al sector público. Entre ellas, presidente, se encuentran la realización de estudios e investigaciones de carácter social, académico y cultural, que se presentan ante organismos públicos y privados nacionales. Presidente, esta situación justifica plenamente la colegiatura y habilitación profesional, pues la práctica del antropólogo se desarrolla

0: en su mayoría dentro del sector público.
1: Vamos con más noticias. La representación nacional aprobó por mayoría en primera votación el proyecto de ley 5069 y 10294 que propone fortalecer el sistema de irrigación en Cajamarca, Lambayeque, Amazonas, La Libertad y Piura y promover el proyecto Tinajones 2 mediante el trasvase de las aguas del río Marañón. La propuesta la sustentó la presidenta de la Comisión Agraria, congresista Jenny López.
2: Propone la ley que fortalece el sistema de irrigación en los departamentos de Cajamarca, Lambayeque, Amazonas, La Libertad y Piura. Y promueve el proyecto de Tinajones 2 mediante el afianzamiento, representamiento y trasvase de las aguas del río Marañón. Iniciativa de los señores congresistas Hilda Marlene Portero López y Heidi Lisbeth Juárez Calle, respectivamente. Al respecto del estudio de las iniciativas, se colige que ambas prevén la repotenciación del sistema hidráulico Tinajones 2 mediante un sistema de trasvase que permite derivar a la cuenca del Pacífico de parte de la masa de agua que oferta el río Marañón para el aprovechamiento de los proyectos de irrigación en la costa, el cual se estima en 300.000 hectáreas en los departamentos de Cajamarca, la

0: entre ellas la libertad. En esa línea, la propuesta normativa procura prever un marco normativo para consolidar e intervenir en obras e infraestructuras de gran envergadura que aporten al proyecto de Tirajones 2 el beneficio directo de 75.000 pequeños agricultores de Lambayeque, Cajamarca, Amazonas y Piura, y 50.000 nuevos medianos y grandes agricultores de Piura, Lambayeque y Cajamarca.
1: Les contamos que el Pleno del Congreso de la República aprobó el dictamen que declara el 25 de julio de cada año como el Día del Colono Austro-Alemán. La iniciativa fue aprobada con 102 votos a favor, 0 en contra y 1 abstención. Además, quedó exonerado de segunda votación. Vamos

las limitaciones del propio Estado peruano de la época, que no cumplió plenamente con las condiciones prometidas para su asentamiento. Sin embargo, pese a todo ello, estos colonos persistieron. Fueron su esfuerzo, su disciplina y su capacidad de adaptación los que permitieron que una colonia inicialmente frágil se consolidara.

0: incidencia de cáncer de ovario.
1: Lamentablemente, 7 de cada 10 pacientes son diagnosticadas en etapa avanzada, lo que disminuye las probabilidades de brindar un tratamiento adecuado, según la especialista. Por ello, es crucial identificar las señales de alerta de forma oportuna.
0: La mayoría de sus síntomas suele confundirse con molestias de otras enfermedades como la gastritis, por ejemplo, ¿no? Los síntomas más frecuentes suelen ser la distensión abdominal, dolor pélvico, llenura precoz, cambios en el hábito intestinal, necesidad frecuente de orinar y en algunas pacientes también puede verse sangrado vaginal.
1: Por ello, desde el Congreso de la República se impulsó la Ley 31561, que promueve el chequeo y despistaje oportuno del cáncer y establece

Se debe tener en cuenta que los bosques secos son ecosistemas con vasta diversidad natural, en los cuales predominan los árboles, las plantas, animales, microorganismos, entre otros, que en su conjunto ayuda al desarrollo sostenible del planeta. Sin embargo, estos ecosistemas vienen enfrentando serias amenazas. La deforestación y la tala ilegal, muchas veces producto de la expansión agrícola y ganadera, de la construcción de obras y de la extracción de madera, han deteriorado gravemente su equilibrio. A ello debemos sumar los impactos del cambio climático, que alteran los patrones de lluvia y aumentan aún más la vulnerabilidad. El bosque seco, la otra banda, que pese a representar un ecosistema importante, termina siendo un espacio especialmente

0: Cultura también promueve el proyecto Tinajones 2 mediante el afianzamiento representativo y trasvase de las aguas del río Marañón.
1: La representación nacional aprobó el dictamen que propone la ley de saneamiento de límites y tramos de la provincia de Tayacaja y algunos de sus distritos del departamento de Huancavelica.
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1: Bien, de esta manera llegamos a la parte final del programa. Un gusto acompañarlos como siempre, Danitza Palomino y Andrea Mezquita en la conducción y el gran Franco Roldán en los controles de audio. Danitza, con mucha información además en la próxima, el próximo día, ¿no? El día de mañana vamos a venir y además luego del fútbol, ¿quiénes se enfrentan?
0: Sí, efectivamente, Andrea, vamos a estar al día con el Congreso luego del partido Universitario versus Atlético Grau. Que grane el mejor, por supuesto, y nosotros retornamos con toda la información parlamentaria. Que tengan muy buenas noches.
1: Chao, chao.
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Buenos días, madrugadores de todo el Perú. Los plazos siempre se cumplen. 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Como sabemos, el uso de plaguicidas en la agricultura es un asunto delicado. Para tener más información al respecto, les presentamos un informe desde el programa El ABC del SENASA.

Los ganaderos están de fiesta. Y nosotros también. Escuchemos a Mariflor Gómez y al conjunto Surandino. Volverás, dirás, en ritmo de Santiago.

siguen aquí, los integrantes de Sentimientos del Titicaca. Claro que con más pandillas altiplánicas.

0: Otro aspecto importante respecto de este tema es que los agricultores tengamos los conocimientos suficientes para distinguir los plaguicidas que pueden ser usados en nuestros campos y aquellos que no están permitidos.
1: Es por ello que en las etiquetas de los plaguicidas se colocan advertencias, recomendaciones para su uso adecuado y bandas de colores que nos advierten sobre su grado de peligrosidad, como banda roja. Si son muy o extremadamente peligrosos, estos plaguicidas solo se venden si un ingeniero agrónomo lo receta. Banda amarilla, los que identifican a los moderadamente peligrosos. Banda azul, si son ligeramente peligrosos. Y banda verde, si son de baja o escasa peligrosidad. ¿Quién es el responsable de la regulación de los plaguicidas en el Perú? Debe saber que, si bien el SENASA es la autoridad regulatoria de los plaguicidas de uso agrícola, contamos con el apoyo de otras dos entidades para decidir si se permite su registro y posterior comercialización, por lo que son tres las autoridades que tienen que ver con este tipo de plaguicidas. SENASA,

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0: Lo que está claro es que hay un conjunto de plaguicidas para la agricultura que en un determinado momento han sido prohibidos. Sigamos escuchando.
1: Hemos prohibido la importación, fabricación, formulación y posterior uso y comercialización en el territorio nacional de los plaguicidas que contengan como ingredientes activos al paraquat y metamidofos, cuidando así la salud de los agricultores y de la población en general. ¿Qué debemos hacer antes de comprar un plaguicida? Primero, debes identificar correctamente la plaga y evaluar si realmente necesitas un plaguicida. Recuerda que existen otros métodos más amigables con nuestra salud y el ambiente, como por ejemplo, el control biológico, el control etológico, el control mecánico, entre otros, y que se deben

De cuando en cuando, siempre es bueno deleitarse con un instrumental andino. Apreciemos el trabajo de César Espinosa en este San Juanito compuesto por Lito Ramos.

0: Y hablando de plaguicidas, una responsabilidad que está directamente en manos de los agricultores es el manejo de estos insumos. El ABC del SENASA nos sigue informando al respecto.
1: Si no usas todo el plaguicida, cierra correctamente el envase y guárdalo en un lugar adecuado, fuera del alcance de los niños. Si por el contrario quedan envases vacíos, realiza el triple lavado. Es decir, llena con agua una tercera parte del envase, agita con fuerza por 30 segundos y echa el contenido al equipo de aplicación. Repite esa acción 3 veces. Finalmente, perfora el envase y llévalo a un centro de acopio. Es muy importante que sigas los consejos del SENASA. Ante alerta, contáctate con nosotros al teléfono 313-3300 o al WhatsApp 942-187-634. Para más consejos, síguenos en nuestras redes sociales, Facebook, Instagram, Twitter, LinkedIn. Nos vemos y recuerda, SENASA te cuida a ti

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cítricos. Esta actividad es parte de un esfuerzo mayor que busca incrementar la productividad de cultivos anuales y perennes en las regiones de Loreto, Amazonas, Ucayali, Huánuco y San Martín. Necesitamos más esfuerzos que tengan este perfil.

y Tarapoto, San Martín. Se busca promover un modelo de economía circular que reemplace el enfoque tradicional de consumo lineal. Es decir, que en la economía circular, lo que antes asumíamos como residuos se convierten también en insumos para seguir adelante con el proceso productivo. 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Esperemos pues cada nuevo día juntos. El grupo Huayanay se ha ganado la admiración.

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Ya estamos en la recta final, es decir, en la cuarta parte de Amaneceres del Perú. 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

invitados también los tenemos. Estamos hablando nada menos que de la banda show internacional Sunicancha. Adelante con esta sabrosa chumaichada desde Amazonas.

nuestro sistema hídrico nacional se va afianzando poco a poco. La unidad ejecutora Fondo Sierra Azul comenzó con la ejecución de un importante proyecto de siembra y cosecha de agua en la región Pasco. Esta intervención tiene como objetivo fortalecer la seguridad hídrica, enfrentar los efectos del cambio climático y mejorar las condiciones de vida de las comunidades altoandinas. Se prevé la construcción de 7 jochas, infraestructura natural que permitirá captar y almacenar agua de lluvia para garantizar así su disponibilidad durante las épocas de estiaje, cuando llueva poco o nada. Estas acciones forman parte

Atención, estudiantes universitarios. El Ministerio de Desarrollo Agrario y Riego puso en marcha la segunda edición del programa de extensión universitaria Cultivando Talentos. Esta convocatoria va para los egresados de las diversas carreras profesionales de todo el país para fortalecer sus capacidades mediante prácticas estratégicas en el sector agrario. Al respecto, el titular del Midagri, Felipe Mesa, dijo lo siguiente.

0: La ampliación de estas y otras informaciones hoy a las 6:00 a.m. en la primera emisión de Nacional en la Noticia.
1: 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No es un día cualquiera. Un 15 de mayo como hoy, en 1903, nació María Reich. Esta brillante investigadora alemana dedicó su vida al estudio y la protección de los geoglifos de Nazca. Como fruto de largos años de trabajo, María Reich propuso que las líneas cumplían la función de un calendario astronómico para la civilización Nazca y descubrió también que las figuras representaban 18 diferentes tipos de animales y aves, además de cientos de formas geométricas.

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5 de la mañana, 04 minutos. 5 y 4. Muy buenos días, amigos. Gracias por estar una vez más. Llegamos al fin de semana, al último programa de la semana de hoy, al último programa de esta semana. Hoy es viernes.

5 de la mañana, 07 minutos, hora exacta en todo el país. 5 y 7, despierta con Nacional. La información nos lleva en esta oportunidad a Iquitos. Loreto registra 386 casos de tos ferina en lo que va del 2026. El 50% de casos se ubica en las provincias de Loreto y Datem del Marañón. Recibimos

0: El gobierno regional de Junín para que realice la limpieza y la descolmatación y se recupere el cauce del río. El plazo que fijó la entidad regional al consorcio que ejecutó la obra fue hasta este jueves 14 de mayo y los vecinos de Viso Bajo están a la espera que se cumpla esta promesa. Los pobladores de Viso Bajo y los manantiales también piden que se realice un trabajo más seguro con gaviones y enrocado. En tanto, advirtieron que si no se realiza la obra que se comprometieron, tanto el consorcio Cunas o el gobierno regional Junín, que deberá ejecutar la carta fianza, realizarán una protesta enérgica. 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Regresamos con ustedes en Lima.
1: Gracias, Pedro Tinoco, por la información. 5:15. Despierta con Nacional.

2 grados, la ciudad de Cusco con 3 grados, la ciudad de Arequipa con 10 grados. En tanto, también tenemos un aviso meteorológico relacionado al descenso de temperatura nocturna para el sector altoandino. Por ejemplo, este aviso estará vigente hasta el 16 de mayo, en la cual se esperan valores entre los 0 y menos 4 grados en zonas por encima de los 3.200 metros sobre el nivel del mar de la Sierra Centro y valores entre los 0 y menos 12 grados en áreas situadas por encima de los 4.000 metros sobre el nivel del mar de la Sierra Sur. Asimismo, se espera amaneceres con escasa nubosidad. Igualmente, durante el día va a predominar condiciones de escasa nubosidad, sobre todo el sector altoandino sur, y también ráfagas de viento con velocidades próximas a los 45 kilómetros por hora.

normales. En todo caso, estaremos en comunicación siempre, en cualquier momento, recibiendo su amable informe del clima en todo el país. Gracias. Ingeniera Noelia Goicochea nos acompañó en esta oportunidad con su informe acerca del tiempo por parte del CENAMI. 5:25, despierta con Nacional.

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El canciller pide a peruanos en el exterior participar en la segunda vuelta electoral. Hoy vence el plazo para que las empresas depositen la CTS a sus trabajadores. Ampliaremos estas informaciones, amigos, luego, en la primera edición de Nacional en la Noticia, a partir de las 6 en punto de la mañana. 5:40, despierta con Nacional.

0: en Santa Anita. Ahí está, como todos los días, con importante información acerca de la variedad de productos, calidad, precios y también consejos oportunos para realizar las compras. Nuestro colaborador, Yair Dextre. Muy buenos días, Yair. Adelante.
1: Buenos días, Socorro. Un saludo para ti y para todos los caseros y caseras que nos escuchan por Radio Nacional. 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

0: 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Hasta aquí, informó Jair Dextre. Tengan un excelente fin de semana. Socorro, regresamos contigo.
1: Gracias, Jair Dextre. Excelente fin de semana también para ti. Nos encontramos nuevamente el próximo lunes, 5:46. Atención a la hora.

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2: En mi opinión, lo que creo que sería lo fundamental es mejorar la educación básica regular a nivel estatal, ¿no? Eso es lo más importante. Creo que sin eso, cualquier apoyo, por decirlo, no va a ser tan efectivo. Un chico de educación de estatal muy difícilmente

0: Próximo 7 de junio.
1: El canciller Carlos Pareja exhortó a los peruanos residentes en el extranjero y a los miembros de mesa a participar en la segunda vuelta presidencial del próximo 7 de junio.
0: El Pleno del Congreso aprobó un dictamen que modifica la Ley Orgánica de Elecciones para establecer un orden de prioridad en la instalación de mesas de sufragio.
1: El Parlamento rechazó la moción de interpelación contra el ministro de Defensa, Amadeo Flores, por el operativo militar realizado en Huancavelica, que dejó 5 fallecidos.
0: Estudiantes de la Pontificia Universidad Católica del Perú continúan ocupando las oficinas del rectorado como parte de sus protestas contra la reforma del sistema de pensiones.
1: Las empresas tienen plazo hasta hoy para realizar el depósito de la compensación por tiempo de servicios, CTS, a sus trabajadores.
0: En el ámbito internacional, el presidente chino Xi Jinping pidió una tregua duradera en la guerra de Oriente Medio e instó a que se reabra el estrecho de Hormuz.

se han indicado abandonadas en Atala hace mucho tiempo, y prácticamente aquí habían armado con sus prefabricados, viviendas, pequeños cuartos, donde prácticamente vivían y operaban esta organización, a quien además se le vincula, si ustedes recuerdan, el año pasado, casi por el mes de febrero, hubo un crimen de menores de edad, inclusive fueron amenazados a través de las redes sociales. De esta manera, la policía viene incautando, según nos han indicado, drogas, armas de fuego, entre otras, ya que además tenían rivalidades con otras organizaciones criminales de la zona aquí en el Callao. Y además, la extorsión va porque se encargaban justamente de aquellos pescadores que llegaban con sus embarcaciones al puerto, y para poder llegar y depositar su mercadería, le solicitaban sumas de dinero que con el tiempo han ido recaudando unas buenas sumas, aunque la policía no ha querido precisar al respecto. De esta manera, entonces, la Policía Nacional

0: 6:13 es la hora en todo el país.
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0: Seis de la mañana con 13 minutos, es la información de la hora. 6:13, les damos a conocer que el Jurado Nacional de Elecciones proclamará este domingo 17 de mayo los resultados oficiales de la primera vuelta presidencial y anunciará a las dos fórmulas que competirán en la segunda vuelta. La Secretaría General del Jurado Nacional de Elecciones, Jessica Clavijo, informó que este sábado culminarán las proclamaciones descentralizadas realizadas por los jurados electorales especiales de todo el país.
2: Tras la proclamación, la OMPE iniciará la impresión de las cédulas de sufragio y el material electoral para la segunda vuelta del 7 de junio. Además, el presidente del Jurado Nacional de Elecciones, Roberto Burneo, anunció que se presentará un comité de expertos para

0: que decir que el último cómputo previo al de las 3:45 de la madrugada fue a las 11 de la noche. En el programa, terminando tu decisión 2026, cuando llegaban, justamente faltaban cuatro actas. Desde las 11 de la noche hasta las 3:45 se ingestó dos actas más. Es decir, en cualquier momento llegaremos al 100%.
1: Perfecto. Ese en el pantalla estamos colocando precisamente los resultados, y este es el acta. Digamos, el acta de Piura.
0: Sí, corresponde a los resultados de Piura en este momento, cuando son las 6:16, 99.998%. Es decir, son las dos únicas actas que están pendientes y que una vez que ingresan al Sistema Nacional de la OMPE, llegaremos al 100%.
1: Así es, solamente nos falta el 0.002%.
0: Así es, ya son decimales.
1: Son decimales, efectivamente, pero estaremos atentos de todas maneras cuando...

0: aunque todavía se mantiene por encima de los niveles registrados antes de la pandemia. Según las cifras de la OMPE, más de 1,5 millones de ciudadanos no acudieron a votar, lo que representa un ausentismo del 19.96% en la capital.
1: La OMPE precisó que más de 6.2 millones de limeños participaron en la jornada electoral, alcanzando una asistencia de 80.03%.

0: 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Regresamos con ustedes a Lima.
1: Gracias, Martín. Noticia alentadora de
2: sin
1: que
2: duda.
1: Tacna, fíjate, esté liderando nuevamente esta evaluación de los aprendizajes del Ministerio de Educación y por tercer año consecutivo. Habría que un poquito saber cuál es la fórmula que están empleando ellos para que se pueda replicar en otras regiones.
2: Sí, es importante ahí el trabajo entre las autoridades regionales y el sector privado. Lo hace Tacna, lo hace Moquegua y lo hace también Arequipa, que son las tres regiones del país y todas, por cierto, ubicadas en el sur, que tienen el mejor nivel educativo en la actualidad y que han mostrado el mayor crecimiento. Y es porque allí participa mucho el sector minero, que es el que se encarga en muchos casos de financiar a través de obras por impuestos trabajos que se desarrollan en la mejora de la calidad educativa, en infraestructura, en el mobiliario, pero también en el personal docente. Allí está la trascendencia del manejo que ha hecho Luis Torres Robledo justamente con el sector privado, vale decir, directamente con Sauter Perú.
1: Así es, importante además saber que hay 18 colegios que todavía se están terminando de construir. Eso es lo que nos ha informado nuestro corresponsal desde la ciudad de Tacna. 6:26, 6:26, Ricardo, y el día de hoy hemos iniciado esta jornada comentándoles de que la provincia constitucional del Callao se ha detenido una banda de extorsionadores.

0: era parte de la acción de la cabecilla, pero que ella compartía el liderazgo de esta organización criminal con el que acabamos de capturar, con Alex Toro. Ya encontramos a dos ahí, ellos daban seguridad o el falso chalequeo, ¿no? Conformaron un sindicato para a través del sindicato presionar para que los contraten. Hasta ahora tenemos 3 kilos aproximadamente de marihuana, un arma de fuego, un revólver, 100 municiones de diverso calibre, cerca de 25 o 30 celulares, porque estamos en pleno proceso de la intervención.
1: Justamente habla de Leslie Villena Navarro, quien ha sido considerada la líder de esta agrupación delictiva, que tenía también amenazados, como señalamos, en especial el objetivo a los pescadores, a los que pertenecían al puerto de Callao, donde para venir a depositar su mercadería, su pesca, tenían que pagar una suma. Y además, según ha indicado las primeras investigaciones de esta labor de inteligencia que realizó la policía y la

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1: 6:37, 6:37. Si te gusta la inspiración, si te gusta componer canciones, ya sabes, esta convocatoria está hecha para
0: ti.
1: Así
0: es. Bueno, aquí en la propia radio están muy entusiasmados. Ayer lo vi al Flaco Granda ya haciendo sus pininos como cantante. Así que ahí también hemos visto a varios del equipo digital también.
1: También hay que darles a conocer, Ricardo, que esta convocatoria es a nivel nacional. Así que es. En cualquier región donde tú te encuentres y te gustaría hacerle una canción al Papa León XIV, en el contexto de este primer año frente a la Iglesia Católica, hazlo, participa, envíanos la canción, de repente el demo, y nosotros acá se lo hacemos llegar a los jurados para que próximamente lo...

0: los ciudadanos que postulen a cargos de gobernador, consejero regional, alcalde y regidor en los próximos comicios subnacionales.
1: La OMPE precisó que el primer informe financiero deberá presentarse hasta el 11 de septiembre e incluirá las actividades económicas efectuadas desde la convocatoria de elecciones en enero hasta el 5 de septiembre. Además, recordó que la información podrá entregarse de manera virtual mediante el portal Claridad o en las sedes físicas de cada institución, y advirtió que el incumplimiento de esta obligación podría generar multas y la pérdida del financiamiento público para las organizaciones políticas.
0: La Oficina Nacional de Procesos Electorales realizará este domingo 17 de mayo las elecciones primarias de las elecciones regionales y municipales 2026 en la

0: nacionales, alcaldes y regidores que participarán en los próximos comicios del 4 de octubre.
1: En Arequipa participará el movimiento regional Arequipa Avancemos, mientras que en Pasco lo hará Pasco Joven, con más de 4.500 afiliados habilitados en ambas regiones. La OMPE informó que las mesas de sufragio se instalarán desde las 7 de la mañana y la votación se desarrollará entre las 8 de la mañana y las 3 de la tarde, por lo que exhortó a los electores y miembros de mesa a acudir puntualmente a sus locales de votación.
0: 6 de la mañana, 41 minutos es la hora en Radio Nacional.
1: Sí, básicamente lo que informa la OMPE, Michael, uh-huh, es que en Arequipa y Pasco se van a desarrollar elecciones un militante, un voto. Era modalidad que utilizó el APRA para hacerles, digamos, recordar para las elecciones generales. En el resto se va a ir por la elección por delegados.
0: Uh-huh. Y hay que recordar que ya se viene trabajando el calendario de lo que significan las elecciones regionales y municipales, que próximamente el 4 de octubre tendremos que regresar a las urnas también para elegir a nuestras autoridades. 6 de la mañana, 42, y el Jurado Nacional de Elecciones dispuso la conformación de 63 jurados electorales especiales precisamente en el marco de las elecciones regionales y municipales de este año. Estos organismos serán instalados e iniciarán funciones el día de hoy, 15 de mayo, en distintas

0: Y a los miembros titulares y suplentes de cada jurado electoral especial. Además, el Jurado Nacional de Elecciones informó que la resolución fue comunicada a diversas instituciones del Estado, entre ellas la OMPE y el RENIEC, con el fin de coordinar el desarrollo del proceso electoral regional y municipal.
1: El candidato presidencial de Renovación Popular, Rafael López Aliaga, confirmó que su agrupación participará en el próximo Congreso, pese a los cuestionamientos que mantiene sobre el proceso electoral de las elecciones generales. Durante una manifestación frente al Jurado Nacional de Elecciones, señaló que su partido tendrá presencia tanto en el Senado como en la Cámara de Diputados.
0: López Aliaga indicó que no abandonará a los legisladores elegidos por su agrupación y aseguró que liderará la bancada parlamentaria de Renovación Popular, es decir,

ciudadanos que votarán en cada mesa de sufragio. Monitores de la Dirección Nacional de Fiscalización y Procesos Electorales realizaron una visita inopinada a la sala de impresión de la OMPE en San Martín de Porres para verificar la impresión de la relación y lista de electores, así como el control de calidad de los documentos. Estas acciones buscan garantizar la legalidad, transparencia y correcto desarrollo

0: en el marco de su visita de estado de 3 días al gigante asiático.
1: Esta ha sido una visita increíble. Creo que ha traído muchas cosas buenas. Hemos cerrado acuerdos comerciales fantásticos, excelentes para ambos países, afirmó a los periodistas en el complejo amurallado junto a la ciudad prohibida de Pekín, que actualmente realiza las funciones de oficina central del Partido Comunista y es además sede oficial del gobierno chino.
0: Bueno, el presidente norteamericano ha sido el más entusiasta y ha apuntado que habló con Xi Jinping de muchas cosas, indicando que cree que están muy de acuerdo en continuar las conversaciones con el grupo. Al mismo tiempo recordó que el líder chino fue invitado a visitar la Casa Blanca en septiembre y el presidente Xi ha dicho vendrá a los Estados Unidos y habrá respuesta con el comercio recíproco. La visita será recíproca sin rodeos y espero que se vayan muy impresionados como yo lo estoy de China, concluyó el presidente.

0: reuniones con el presidente chino Xi Jinping. Así que esperemos a ver cómo reacciona también esa parte del mundo. Estamos hablando de América Latina respecto a esos nuevos desafíos que se enfrentan con esos nuevos acuerdos económicos.
1: Efectivamente, 6:49, 6:49 de la mañana.
0: Nos vamos hasta las regiones. Hay una noticia importante y preocupante que se viene generando en la ciudad de Iquitos. Loreto viene reportando 383 casos de tosferina en lo que va del año. Ricardo Dávila nos amplía esta noticia. Ricardo, ¿cómo estás? Te escuchamos.
2: 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Bueno, una información preocupante que ha llegado por parte de la Dirección Regional de Salud de Loreto. Son los 383 casos de tosferina que se han reportado hasta la fecha en la región Loreto. Esto, de acuerdo a lo que nos

0: A favor, Taipe, Palacios, Quispe, Dávila, Alba Rojas, Gutiérrez Ticona, Flores Ramírez. En contra, Jáuregui, Portalatino, Sixia, Martínez, Cabero, Paredes, González, Muñante, Lizarzaburu, Córdoba y Ramírez. Abstenciones, Elías y Camones.
1: De la mañana con 53 minutos en Radio Nacional, 6:53, el Pleno del Congreso aprobó un dictamen que modifica el Código Penal para endurecer las sanciones contra el maltrato y la crueldad hacia los animales domésticos y silvestres. La propuesta recibió más de 90 votos a favor y quedó lista para ser promulgada por el Ejecutivo

hashtag Chota y Guaral. Y esto debido al intercambio precisamente político y el desafío de lo que será estos debates entre la candidata presidencial Keiko Fujimori y el candidato Roberto Sánchez. Keiko Fujimori ha rechazado debatir justamente en Chota, argumentando que el señor Sánchez no es originario precisamente de esa ciudad, sino de Guaral, y le ha sugerido pues al candidato precisamente que si quiere debatir el local, el espacio correcto, podría ser en Guaral o en San Borja, distrito limeño, donde el señor Roberto Sánchez también reside, ¿verdad? Bueno, dejamos de lado esas tendencias en el ámbito local y nos vamos rápidamente, hacemos ya un viaje al ámbito deportivo, porque el nombre de Eduardo Camavinga está haciendo tendencia, y es que el futbolista

0: Hoy, en 1903, nació María Reich. Esta brillante investigadora alemana dedicó su vida al estudio y la protección de los geoglifos de Nazca. Como fruto de largos años de trabajo, María Reich propuso que las líneas cumplían la función de un calendario astronómico para la civilización Nazca y descubrió también que las figuras representaban 18 diferentes tipos de animales y aves, además de cientos de formas geométricas.
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0: 7 de la mañana, 2 minutos.
1: 7 y 2.
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1: Hoy es viernes 15 de mayo del 2026.
0: El Poder Ejecutivo designó hoy a Raúl Timoteo Ingagaray en el puesto de presidente del Consejo Nacional Penitenciario del Instituto Nacional Penitenciario.
1: El Registro Nacional de Identificación y Estado Civil programó una jornada de atención excepcional para este sábado 16 de mayo, con el fin de facilitar la realización de trámites de DNI y recojo de documentos a los ciudadanos de Lima y el Callao.
0: Hoy vence el plazo para el depósito de la CTS. De no cumplir, los empleadores cometerán una falta grave con multas de hasta 143.600 soles.
1: E-Salud realizará hasta 80 cirugías de cataratas al mes con moderna sala quirúrgica, optimizando la capacidad de respuesta.

0: Lima.
1: Gracias, gracias Pedro Tinoco por esta información. 7:07, 7:07 en Radio Nacional. Bueno, y en el inicio de esta siguiente hora informativa, Ricardo, vamos a darle una rápida mirada al boletín de normas legales que nos trae novedades en este caso.
2: Así es, designan a Raúl Timoteo Ingagaray en el puesto de presidente del Consejo Nacional Penitenciario del Instituto Nacional Penitenciario, INPE.
1: El nombramiento se oficializó mediante la Resolución Suprema número 099-2026, publicada el día de hoy en el boletín de normas legales del Diario Oficial El Peruano.
2: Sí, y la norma lleva la rúbrica del presidente José María Balcázar y del ministro del sector justicia, Luis Enrique Jiménez Borra. Algo que es importante precisar es que al designarse al nuevo jefe de la INPE, prácticamente

0: Inmediata de rectores y vicerrectores de universidades públicas será evaluado nuevamente en dicho grupo de trabajo y no en el pleno del Parlamento. Señaló que corresponde elaborar un predictamen tras la cuestión previa aprobada anteriormente en el Congreso de la República.
1: Montalvo indicó que la comisión trabajará en los próximos días en el análisis de la propuesta y recordó que la actual ley universitaria prohíbe la reelección inmediata de autoridades universitarias. Además, sostuvo que una eventual modificación podría afectar el principio de autonomía universitaria establecido en la Constitución.
0: Bueno, y los estudiantes de la Pontificia Universidad Católica del Perú continúan ocupando las oficinas del rectorado como parte de sus protestas contra la reforma del sistema de pensiones que, según denuncian, empezaría a aplicarse desde el 2027. Un grupo de alumnos permaneció durante la noche dentro del campus de San Miguel exigiendo una mesa de diálogo con las autoridades universitarias.
1: Los manifestantes piden participación estudiantil en cualquier comisión vinculada al tema y garantías para evitar sanciones contra quienes participan en las protestas. Además, denunciaron que hasta el momento no existe un acercamiento oficial del rectorado y cuestionaron la falta de transparencia durante las reuniones del Consejo Universitario.
0: Bueno, pero ¿qué dice la universidad? La Pontificia Universidad Católica del Perú ha defendido el nuevo sistema de pensiones y becas que

0: Lima, y si no sé si esta cifra puede ganarse ya a nivel nacional.
1: Claro, mire, nosotros tenemos ahorita 1.041 accidentes a nivel nacional con un resultado de muertos de 1.218. De estos 1.218, Lima aporta en primer lugar 198 muertos por accidentes. Si esto lo dividimos, pues, en los días del 1 de enero a la fecha, estaríamos hablando casi en un promedio a nivel nacional de 8 a 9 muertos por día por accidente de tránsito.
0: Coronel, para terminar, su mensaje entonces a ese amigo contrario, al pasajero, para que también tome conciencia del tema de los autos informales.
1: Claro, el mensaje está claro a partir de este momento de lo que estamos haciendo acá nosotros, ¿no? Hemos salido en 3 bloques.

Lo primero que quisiera mencionar y señalar y hacerle llegar a los oyentes, ¿no?, de Radio Nacional es que la importancia que tiene la inclusión financiera para el Ministerio de Economía es el aporte que tiene para el crecimiento económico, para la estabilidad financiera y para el bienestar de la población. Entonces, nosotros lo vemos desde ese nivel macro como aporte a la economía. En un nivel micro lo vemos como un aporte de servicios financieros para esta población que podríamos denominar actualmente en situación de exclusión financiera. Es decir, aquella población que diversas brechas no llega a tener servicios financieros de calidad, ¿no? Entonces, los esfuerzos que tenemos son en dos puntos clave en cómo la población puede acceder a estos servicios financieros, que pueden ser de cuatro características: de ahorros, crédito, seguros y pagos, ¿no? Que es

0: Entonces, actualmente tenemos ese dato, que el 71.9% de la población ha accedido a estas cuentas. Eso para nosotros nos motiva porque hace sentido al trabajo articulado que el MEF, junto con la Superintendencia de Banca y Seguros, con los actores privados, es decir, todas las entidades financieras, sean bancos, cajas, cajas rurales, entidades financieras y actualmente la explosión de la industria fintech, trabajamos articuladamente para poder concretar los objetivos que nos proponemos, ¿no?
1: Ahora, la inclusión financiera le permite sobre todo a las mujeres, en donde se está priorizando el tema, señor Badalengoitia, una autonomía económica, que es un aspecto importantísimo, el contar ya con una billetera electrónica y probablemente la que tenga también el BCR, que va a emitir una muy pronto, les va a permitir, digamos, estar a la par que el hombre y poder satisfacer sus necesidades de forma inmediata.

0: billeteras digitales, ¿no?
1: Uh-huh. Claro. Ahora, don Oscar, hemos hablado acerca de la Amazonía peruana y sabemos pues que muchas mujeres en esa zona desarrollan actividades informales. ¿Qué estrategia se viene contemplando para que este plan pueda llegar realmente a estas zonas las más alejadas?
0: A pesar de que hay una tendencia de Michael, de esta digitalización y que actualmente nos preocupa

0: Conversamos sobre seguridad ciudadana con Julio Corcuera, ex viceministro del Interior.
1: Si yo intervengo a una persona y le encuentro material haciendo propaganda sediciosa, me basta eso para procesarlo por terrorismo. Pero si usted encuentra a un miembro de una organización criminal con mensajes extorsivos, con amenazas, con video, lo que te va a argumentar el abogado defensor es que ahí no hay delito.
0: La entrevista con Ricardo Alba.

0: del Océano Pacífico se manifieste de manera fuerte entre este mes y julio, advirtió el Centro de Predicción del Clima del Servicio Meteorológico Nacional de los Estados Unidos.
1: Declaran de interés nacional la creación, implementación y desarrollo del Sistema de Vigilancia Amazónico y Nacional y del Sistema de Protección Amazónico Nacional.
0: El Poder Ejecutivo designó hoy a Raúl Timoteo Inga Garay en el puesto de presidente del Consejo Nacional Penitenciario del Instituto Nacional Penitenciario.
1: La región Tacna anunció la vigésima edición del Festival Regional del Orégano y la decimocuarta Feria de Productos Andinos, que se desarrollará del viernes 22 al domingo 24 de mayo en la Plaza José Abelardo Quiñones del Distrito Alto de la Alianza, ubicado en la provincia y región Tacna.
0: El Registro Nacional de Identificación y Estado Civil programó una jornada de atención excepcional para este sábado 16 de mayo con el fin de facilitar la realización de trámites de DNI y el recojo de documento a los ciudadanos de Lima y el Callao.
1: Hoy vence el plazo para el depósito de la CTS. De no cumplir, los empleadores cometerán una falta grave con multas de hasta 143.600 soles.
0: 7:32 a.m.
1: Ahora, el reporte del tránsito con el suboficial Anthony Vega. Buenos días.
2: La Policía Nacional de todos los peruanos.

0: peruana, se consolidaron como un referente del patrimonio arqueológico y cultural de nuestro país. Ahí tenemos entonces esa efeméride, importante reconocimiento que hace el Banco Central de Reserva.
1: Son las 7:35, el organismo supervisor de la inversión en energía y minería, o Sinermin, informó que desde el 15 de mayo los grifos deberán reportar diariamente y

0: La decisión confirmó una sentencia de primera instancia que permitió que los lingotes pasen a favor del Estado tras comprobarse que no se pudo acreditar su procedencia legal.
1: Las barras de oro de más de 6 kilos cada una iban a ser enviadas a la India en agosto del 2022 mediante una intermediación comercial. Según el Ministerio Público, los involucrados estaban inscritos en registros mineros, pero no pudieron justificar la posesión legal del material aurífero, por lo que la Fiscalía de Extinción de Dominio intervino para recuperar estos recursos.
0: Bueno, 7:39, 7:39, estás escuchando Radio Nacional en los 103.9 de la frecuencia modulada. El Poder Judicial dictó 28 meses de prisión preventiva contra Manuel Quinde, investigado por participar en el robo de lingotes de oro ocurrido en el mes de marzo en la Costa Verde, en el distrito de San Miguel. Según la Fiscalía, el sujeto habría entregado armas y habría brindado apoyo logístico a la organización criminal Los Injertos del Callao y Ventanilla.
1: Las investigaciones también señalan que Quinde habría conducido un

0: peligro en el servicio público de transporte de pasajeros. Según las investigaciones, el vehículo impactó contra la parte posterior de un camión que estaba estacionado en la vía, mientras que el conductor resultó ileso tras el accidente.
1: 7:40, 7:40, atendemos el llamado de nuestra unidad móvil. Ahí está Michael Oropesa en el distrito de Los Olivos, porque la Policía Nacional viene investigando un ataque contra una minivan. Michael, muy buenos días, Nacional en la noticia.
2: Gracias, buenos días, Nacional en la noticia. Agentes de la Policía Nacional investigan el ataque armado perpetrado en la víspera contra una minivan de transporte informal de pasajeros que circulaba por la avenida Alfredo Mendiola en el distrito limeño de Los Olivos y que dejó dos pasajeras heridas. Los agentes policiales han llegado esta mañana para verificar la zona del ataque y también para continuar con la recopilación de las imágenes de las cámaras de videovigilancia a fin de dar con la identificación de los delincuentes, según la información preliminar.

dispararon contra la parte de la ventana del conductor, quien afortunadamente resultó ileso, pero los impactos de bala alcanzaron a dos pasajeras que se encontraban sentadas en la parte de atrás del asiento del conductor. Ambas pasajeras, que fueron identificadas por la Policía Nacional como Adela Isabel Salazar Polo y Jocelyn Cárdenas Martínez, permanecen con pronóstico reservado en una clínica del Distrito Limeño de Independencia. Debemos indicar que la Policía Nacional investiga si este ataque armado contra este vehículo de transporte informal de pasajeros está relacionado con la extorsión. Michael Oropesa, Nacional en la Noticia.

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1: 7:42. El Hospital de Especialidades Quirúrgicas de Salud implementará el servicio de cirugía de cataratas con la finalidad de reducir los tiempos de espera y descentralizar la atención oftalmológica en la red prestacional Rebagliati. La medida permitirá realizar entre 60 y 80

0: operaciones mensuales para pacientes con cataratas no complicadas, evitando así derivaciones innecesarias a hospitales de mayor complejidad.
1: Salud ha informado que el establecimiento contará con equipamiento moderno y especialistas capacitados para fortalecer la atención oftalmológica. Además, se vienen acondicionando consultorios para evaluaciones pre y posoperatorias, gestionando nuevos equipos biomédicos. La institución ha señalado que esta estrategia busca mejorar el acceso de los asegurados a cirugías oportunas y ampliar la capacidad de atención en el segundo nivel hospitalario.
0: 7:43, vamos ahora a una importante entrevista porque, mucha atención, hoy vence el plazo para la presentación por parte de los empleadores del pago por compensación de tiempo de servicios.
1: Así es, ya tenemos la conexión con la doctora Alexandra Flores, analista legal de prevención y promoción de la SUNAFIL, para que nos explique todo lo que usted debe saber respecto

De acá las partes tienen que cumplir. Los empleadores están obligados a depositar el día de hoy la CTS. De lo contrario, se van a estar generando los intereses dependiendo de la entidad financiera en la que se realice el depósito, ¿no? Porque conocemos en el mercado hay varias entidades financieras en donde se puede abrir una cuenta CTS. La norma también señala que es una obligación del empleador depositar la CTS en la cuenta que ha elegido su trabajador. Y a falta de esta designación o esta elección que ha hecho el trabajador, pues se depositará en la cuenta CTS que tenga pues mayor plazo para poder realizar el depósito. Ahora, si es que no se deposita la CTS hasta el día de hoy, el empleador estaría cometiendo una infracción grave en materia de relaciones laborales y podría estar sujeto a una sanción, ¿no? Previa fiscalización que puede realizar la SUNAFIL. Y también hay que considerar que las multas o el monto de las sanciones que puede interponer SUNAFIL varían aquí dependiendo de cuántos trabajadores se hayan visto afectados, uh-huh. Y también depende del tamaño de la empresa. La CTS es una obligación específica para los empleadores que estén acreditados como pequeñas empresas y las empresas del régimen general, ¿no? Las microempresas están excluidas legalmente de pagar este beneficio. Entonces, los empleadores que están obligados

0: ¿cuál es la modalidad que se va a hacer el abono para los trabajadores del Estado?
1: Bien, en este caso la norma para los trabajadores CAS es específica y señala que este pago se va a efectuar una vez que se termine la relación laboral. En efecto, actualmente el empleador del sector público no estaría como tal obligado a depositar los CTS porque se paga al término de la relación laboral. Uh-huh. Esa es la modificación que se ha hecho para el sector público, ¿no? Pero sí hay que dejar en claro, y esto la norma lo especifica, la Ley General de Inspección del Trabajo, y también es bueno aclararlo porque la competencia que tiene SUNAFIL para fiscalizar los beneficios sociales es respecto a aquellos trabajadores que están sujetos al régimen laboral de la actividad privada. Es decir, el decreto legislativo

una falta grave en la empresa y por tanto haber generado un perjuicio económico al empleador, ¿no? Entonces hay una retención por falta grave. ¿Y cuándo procede esta retención? Cuando un trabajador ha sido despedido por cometer esta falta grave que haya ocasionado este perjuicio económico. Aquí el empleador debe seguir un procedimiento, que es notificar al depositario, es decir, a la entidad financiera, para que esta CTS y los intereses que hubiera generado quede retenida por el monto que corresponde, ¿no? En custodia de la entidad financiera, a las resultas del juicio que promueva el empleador. Entonces, aquí el empleador va a tener que accionar realmente una acción de daños y perjuicios y deberá interponerse dentro de los 30 días naturales de producido el cese en el juzgado laboral

Así que esta historia sin duda alguna conmueve en las diversas plataformas digitales y está siendo compartido en diversos medios. 7:53, vamos rápidamente ya dejando el plano internacional y esta historia de viernes para aterrizar al ámbito político nacional, y es que está siendo tendencia dentro de los Google Trends el señor Rafael López Aliaga, ¿no? Quien sabemos todos acusado al presidente del Jurado Nacional de Elecciones de ignorar los pedidos de auditoría, y está totalmente llamando la atención tras este reconocimiento ya público de su derrota en las elecciones generales, y ha responsabilizado justamente el presidente del Jurado Nacional de Elecciones, el señor Burneo, por no atender los pedidos de auditoría de renovación, y ha cuestionado justamente que la proclamación de los ganadores no esté prevista para el domingo. ¿Cómo va a proclamar dos ganadores este

0: retorno a Unión Comercio a partidos importantes con equipos como Sporting Cristal y también con el cuadro de CNI de Iquitos. Así que habrá partidos más que interesantes en esta Copa de la Liga 2026, tomando en cuenta que el ganador del campeonato tendrá 2 puntos más en el torneo 2027, ya sea Liga 1 o Liga 2, y claramente un premio en efectivo, compañeros.
1: 7:30, venga.

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1: En Somos Cultura, el investigador Omar Esquivel comenta sobre el desaparecido monumento al expresidente peruano Augusto B. Leguía.
2: Este monumento lo representaba como un burgués con su bastón en mando, ¿no? Y lo que motivó este monumento es que el alcalde era amigo también de Leguía y era necesario que, convertido a distrito, se ordena este monumento, ¿no? Entonces había una alianza.

Mayo del año 2026, día clave porque hoy la Oficina Nacional de Procesos Electorales, OMPE, entregará los resultados al 100% de las elecciones presidenciales. Ojo, es solo elecciones presidenciales en todo el Perú. Y lo decimos esto, ¿por qué? Porque a esta hora de la mañana ya la contabilización llega al 99.99%. El último cómputo que se ha efectuado se ha desarrollado a las 3:45 de la madrugada. Y este último informe reporta que solo falta ingresar al sistema de cómputos de la OMPE un total de 2 actas. La pregunta es, ¿de dónde son estas 2 actas que fueron observadas en su momento luego de las elecciones del 12 de abril? Estas provienen de la región Piura, que con

y seguramente hasta mañana sábado. Así que en cualquier momento tenemos la información de que se está al 100%. Y mientras aguardamos ello, los candidatos presidenciales continúan con sus giras. Keiko Fujimori estuvo ayer por el norte del país y anunció que espera contar con el mayor número de no solo de votos, sino también de personeros, que va a ser vital para la segunda vuelta. Roberto Sánchez ha tenido reuniones importantes con su grupo más cercano, con su entorno de equipo de presidencial, mientras que por la noche del jueves, Rafael López Aliaga encabezó un mitin en la zona de Jesús María. Bueno, decíamos que entre tanto nos alistamos a conocer los resultados, vamos ya mirando hacia el futuro. ¿Qué propuestas tienen que tener los candidatos?

0: el sistema minero para poder justamente elaborar, iniciar todo este proyecto, que esta tramitología, esta permisología que demora tanto y que tanto reclaman los empresarios. El buzón único se estaba anunciando, ¿verdad? Para poder acelerar esto. ¿Cómo se ha desarrollado?
1: Lo que pasa es que en el Perú siempre hemos tenido, hasta hace unos años, un tipo de minería que ha sido pues formal, responsable, sostenible. Uh-huh. Y por otro lado teníamos pues la extracción ilegal de minerales, que era pues una extracción sin títulos habilitantes, ¿no? Hoy en día, lamentablemente, se han creado figuras que distorsionan el concepto minería.
0: Ya.
1: Y hoy día, cuando tú involucras pues ilegalidad, minería ilegal, es como llamar pues medicina ilegal. No hay, ¿no? O sea, la minería tiene que ser un concepto claro y limpio. Entonces, en ese sentido, la trazabilidad que tiene

La denominación minería ilegal debería llamarse extracción ilegal de minerales, poner en orden los conceptos de tal manera que no tengamos que decir siempre pro minería formal, ¿no? Entonces, porque la minería tendría que ser pues ya formal, ya responsable, ya sostenible, que genera diálogo social, que es fiscalizada, como sabemos es la actividad más fiscalizada del Perú, y por otro lado

una economía, se van al Estado a través de tributos. Estamos hablando de que el Estado tiene un aliado estratégico, un socio estratégico que le da del 41 al 43%. En el impuesto a la renta de tercera categoría, la mitad se va al gobierno central y la otra mitad se va a canon, a los gobiernos regionales y locales, y en algunos casos, en menor medida, las universidades nacionales de la zona. Y lo importante es utilizar adecuadamente. Cuando se dice en el Perú no hay capacidad de gasto, lo que en realidad hablamos es capacidad de gestionar adecuadamente nuestros recursos económicos, porque si no vamos a comenzar a ver récords en reservas económicas, récords en recaudación, récords en muchas cosas, pero si no se usa

0: que los minerales críticos, para nosotros estratégicos, son vitales, porque sin esto no hay tecnología y tampoco no hay transición energética. Claro, sin minería no hay transición energética.
1: Y además, en medio de todo este contexto, el Perú está, digamos, es un actor importante para colocarse justamente a la vanguardia del sector minero en lo que significa energía global, la extracción de minerales, el desarrollo de las cadenas de valor, la innovación. Es decir, tenemos prácticamente todas las condiciones para ser una de las potencias mineras en el mundo.
0: Y en esta coyuntura, donde el costo de oportunidad es maravilloso, la minería tiene ciclos. Hoy día vemos que mucha gente, y por eso también ha aparecido pues esta enorme cantidad de minería ilegal e informal, porque obviamente estamos en un superciclo minero. Eso nos queda clarísimo a todos los

0: encaminarla hacia la atracción de inversiones, porque esto requiere competitividad para el país también.
1: El Poder Ejecutivo amplió disposiciones de neutralidad para funcionarios públicos durante procesos electorales e incluyó elecciones regionales y municipales 2026.
2: El gobierno dispuso medidas de intervención multisectorial para impulsar polos de desarrollo amazónico en Loreto, Ucayali y Madre de Dios.
1: Autoridades sanitarias en la región San Martín activaron una alerta sanitaria por dengue tras el fallecimiento de poblador.
2: La Policía Nacional y el Ministerio Público detuvieron a Jaime Yacila Alcalde de Contralmirante Villar en Tumbes, por presunta red criminal, el clan de las emergencias tras mega operativo con 18 allanamientos.
1: Y ahora información con Michael Oropesa. Buenos días.
3: Buenos días, Manuel. Nacional en la noticia, alrededor de 70 denuncias referidas a la vulneración del derecho al medio pasaje escolar.

0: No, el niño se manifieste de manera fuerte entre mayo y julio, alertó el Centro de Predicción del Clima de Estados Unidos.
1: 8:30.
0: 8:30.
1: Quédese con nosotros.
0: Continúa
1: la entrevista
0: con Ricardo Alba.
2: 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No es un día cualquiera. Un 15 de mayo como hoy, en 1903, nació María Reich. Esta brillante investigadora alemana dedicó su vida al estudio y la protección de los geoglifos de Nazca. Como fruto de largos años de trabajo, María Reich propuso que las líneas cumplían la función de un calendario astronómico para la civilización Nazca y descubrió también que las figuras representaban 18 diferentes

8:34 de la mañana, 8:34, estamos aquí en la entrevista por Radio Nacional del Perú. Hay un comunicado que acaba de entregar la Oficina Nacional de Procesos Electorales, OMPE, y que tiene que ver más que nada con las elecciones a nivel primarias que se van a desarrollar este domingo en dos regiones del país, en Arequipa y en Paz.

al aceptarle la renuncia con prácticamente horas, cuando esto debió haberse pues dirimido en un proceso mucho más serio, ¿no? Y el tercer aspecto que mancha este proceso electoral es el no reconocimiento de los resultados por parte de el tercero en la discordia, que es el señor Rafael López Aliaga, ¿no? Esto es importante señalarlo, se condice o es parte de un proceso mucho más largo y además grave que venimos arrastrando desde el 2016. Porque en el 2016 la candidata Keiko Fujimori, recordarás, no quiso reconocer los resultados después de que perdió con el señor Kuczynski. Y en el 2021 la figura se volvió a repetir, ahora con no reconocer los resultados de la victoria de Pedro Castillo. Ahora este no reconocimiento se ha adelantado a la primera vuelta. ¿Por qué? Porque ahora tenemos pues 30.

0: América Latina y probablemente del mundo. Y otra encuesta que se llama el Barómetro de las Américas identificó claramente lo que tú señalas, ¿no? Que la clase política en el Perú es percibida como la más corrupta del continente, incluso más que en Venezuela, ¿no? Más que en otros países. Entonces, ¿eso qué quiere decir? Básicamente que la percepción que tiene el ciudadano de a pie de su clase política es la peor, por decirlo menos, y que hay una ruptura, creo yo, irreversible bajo las actuales reglas entre gobernantes y gobernados, ¿no? La legitimidad del sistema político en su conjunto, no solamente del Ejecutivo, ¿no? Estamos hablando del Congreso, del Tribunal Constitucional, la Junta Nacional de Justicia, los gobiernos regionales y locales, la Fiscalía de la Nación, es decir, de todo el sistema político en el Perú está por los suelos.
1: Claro, el hecho de tener gobernantes que han estado previos.

0: sucesos, de gobernantes que han sido vacados. Pero bueno, ahí también está el tema y además toda esta serie de venganzas políticas que se han producido, ¿no?, con el tema de las vacancias, porque finalmente más que ir apegados a la ley han ido más primando los intereses políticos.
1: Claro, esto es una situación que, digamos, el Perú ha transitado, desde mi perspectiva, de un sistema presidencialista muy fuerte creado en la Constitución del 93 por Fujimori, a un parlamentarismo desenfrenado, ¿no? Porque el Congreso actual ha roto, pues, el equilibrio de poderes. Recordemos que en el premierato de Mirta Vázquez, en el gobierno de Pedro Castillo, se aprueba una ley, el Congreso, por insistencia, que elimina la cuestión de confianza, ¿no?
0: Doctor Cárdenas, ¿usted cree que este es un reto para los partidos políticos, para el fujimorismo, para Juntos por el Perú, que representa a la izquierda, para el propio Renovación Nacional, que representa a la ultraderecha, y para esos más de 30 partidos que no han sacado siquiera 1% para mejorar, para trabajar ya no sobre caudillismos, sino para trabajar en conjunto, ¿no?, para buscar reglas, metas claras? Nuestros vecinos del sur, por ejemplo, sea derecha o sea izquierda, hay una política.

0: Históricamente la clase política en el Perú ha buscado el botín, ¿no? Esto lo hemos visto hace muchísimo tiempo y los ejemplos sobran, ¿no? Ajá. Pero esto creo que es una nueva oportunidad, ¿no? Uh-huh. Porque ahora los partidos que han llegado, por ejemplo, al Senado, que es el real poder, ¿no? Son muy pocos, ¿no? Son 6, si no me falla la memoria.
1: Sí, hasta el momento son 6.
0: Entonces, esos 6 van a recibir un generoso aporte del Estado peruano, ¿no? Para su fortalecimiento institucional, es decir, para formar una escuela de líderes, ¿no? Para tener una organización mucho más institucionalizada, para que los cargos públicos no sean a dedo, sino, digamos, un proceso transparente. Es decir, el estándar mínimo de una democracia.
1: Lo que se llama el financiamiento político, que lamentablemente tampoco se ha utilizado bien.
0: No se ha utilizado bien. Recordemos los últimos escándalos, por ejemplo, claro, del señor Miki Torres, ¿no? Pero

0: al señor Toledo con Perú Posible, le pasó al señor Alan García, que el APRA, un partido histórico, ya quedan pues cenizas.
1: Por segunda vez no existe.
0: Le pasó a Peruanos por el Cambio, que llevó al señor Kuczynski, le pasó a Ollanta Humala con el Partido Nacionalista. Ahora se supone lo que era el partido de gobierno Perú Libre también se hizo humo, ¿no? Entonces es como que una maldición, ¿no? Llegar al poder para después chamuscarse.
1: Correcto. Veamos ahora la segunda vuelta ya directamente del doctor Cárdenas y este posicionamiento que van a tener Keiko Fujimori y Roberto Sánchez, porque ya con dos actas ya no se va a cambiar el resultado, tenemos que solamente falta que se oficialice. Pero, a ver, ¿qué deben hacer cada uno de ellos para ganar no solo la atención y el voto ciudadano, sino para ganar la confianza de los peruanos, del hombre y la mujer de a pie, que a esta hora, por ejemplo, 8:46, está en su combi, está en el mototaxi, las mamás que están preparando a ver cómo cuadra la lista o los gastos del día para cocinar? ¿Qué tienen que hacer ellos? ¿Hacia dónde tienen que apuntar?
0: Bueno, me imagino que los asesores de la señora Keiko Fujimori están viendo cómo...
1: Y de Roberto Sánchez.
0: Claro, empecemos con la señora Fujimori. Están viendo cómo bajar el antivoto, ¿no?
1: Claro.
0: Porque el antivoto histórico...

0: niveles tan bajos en el bastión más grande, ¿no? En el bastión electoral más grande, que representa el 30% del padrón, con esos niveles no vas a ganar. Necesitas perder en Lima, pero no perder por goleada, como le pasó a Pedro Castillo. Pedro Castillo pierde en Lima, pero pierde pues 2-0, ¿no? Uh-huh. Si tú pierdes 5-0 en Lima, estás perdido, ¿no? Entonces, yo me imagino que los asesores de Roberto Sánchez estarán viendo cómo hacer para levantar el voto tan bajo en una ciudad como Lima. Y ahí la figura de las coaliciones, de las alianzas, juega un rol preponderante, ¿no? Por ejemplo, con el señor López Chao, con primero la gente, ¿no? Que ha dicho que va a apoyar, a pesar de que Marisol Pérez Tello ha dicho que no, que va a votar viciado, y la figura clave que está ahí flotando, que es el señor Jorge Nieto.
1: Permítame, ya vamos terminando, don Alonso. ¿El endose o alianzas tiene todavía fuerza en el Perú? Yo recuerdo que cuando en el APRA se decía respaldamos a la segunda vuelta a un candidato, el APRA tenía una... Si votó 1,000,000 en la primera vuelta, votaba ese 1,000,000 en la segunda. Pero la fragilidad que tienen nuestros líderes políticos ahora es tan endeble que, mire, ¿no? El ejemplo de Marisol Pérez Tello es una muestra de ello. ¿Cuánto dice...

Buenos días, Nacional en la Noticia. Las actividades parlamentarias se inician con la sesión extraordinaria de la Comisión Especial Prevención y Control de Cáncer. Se verá la situación del cáncer ocupacional en el Perú y si las acciones de fiscalización se están realizando desde SUNAFIL. A las 9 de la mañana, la Comisión de Justicia desarrollará la mesa de trabajo Reforma del Sistema Penitenciario. A las 10 de la mañana, sesión de la Subcomisión de Acusaciones Constitucionales. En horas de la tarde, a las 3, encuentro interuniversitario, jóvenes en el Parlamento Andino, diálogo sobre participación juvenil y educación superior. A la misma hora, ceremonia de reconocimiento a docentes ganadores del Concurso Nacional de Proyectos de Innovación Educativa FONDEP 2026 de Lima Provincias. Parte de la agenda parlamentaria de hoy viernes, informó Mariela Ludeña, Nacional en la Noticia.

Mire lo que pasó con la ley de tercerización. La ley de tercerización o la norma de tercerización que prohibía el núcleo del negocio fue cuestionada a través de una acción popular y se ganó la acción popular y la norma ha desaparecido en el ordenamiento jurídico. Entonces, este es un claro ejemplo de que si las cosas se hacen bien, se sustentan técnicamente de manera correcta, una norma puede ser dejada de lado, puede ser eliminada en nuestro ordenamiento jurídico si afecta

0: Madre de Dios.
1: El gobierno dispuso medidas de intervención multisectorial para impulsar el desarrollo. En tanto, autoridades sanitarias en la región San Martín activaron una alerta sanitaria por dengue tras el fallecimiento de un poblador.
0: La Policía Nacional y el Ministerio Público detuvieron a Jaime Yacigla, alcalde de Contralmirante Villar en Tumbes, por presunta red criminal El Clan de las Emergencias, tras megaoperativo con 18 allanamientos.
1: A través de Aló Nacional, oyentes reportan un trágico accidente en Ayacucho que deja una persona fallecida y tres heridas por el despiste de una camioneta en la ruta al Braem.
0: Hoy vence el plazo para el depósito de la CTS. Los empleadores que no cumplan con la medida enfrentarán multas superiores a 140 mil soles.
1: En noticias internacionales, hay un 82% de probabilidad de que el fenómeno El Niño se manifieste de manera fuerte entre mayo y julio, alertó el Centro de Predicción del Clima de los Estados Unidos.
0: 8:58 a.m.
1: 8:58.
0: Viene a continuación
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0: con Naira Aliaga,
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0: y Giancarlo Granda.
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1: Hola, ¿qué tal? ¿Cómo están? Muy, pero muy buenos días. Bienvenidos a una nueva edición de Radio Nacional Deportes a través de los 103.9 FM para todo el país. Un abrazo enorme a toda la gente que nos sintoniza en cada rincón de nuestra hermosa tierra a través del canal de YouTube, a través de la radio, por supuesto, a nuestros amigos conductores y a través del 7.

0: Vamos a escuchar un par de declaraciones que...
1: Pidió tiempo, ¿no? Creo,
0: exacto, eso llamó la atención.
1: ¿Cuántas veces le han pedido tiempo usted?
0: Menos que ti, de todas maneras. Menos que ti.
1: ¿Usted es de pedir tiempo?
0: No.
1: ¿Usted cree en los tiempos?
0: Sí, pido tiempo.
1: No.
0: O sea, contra un partido pido tiempo porque ya la agitación agarra. cambio.
1: Salió jugando.
0: Ahí pido tiempo.
1: La lanza.
0: Claro. Todo bien, flaco.
1: Eliminaron a Flamengo en la Copa de Brasil. Eso es.
0: ¿Ah, sí?
1: Sí.
0: ¿Quién lo eliminó?
1: Un equipo mediano, menor. Y a eso es ruido, ¿eh? En la Copa de Brasil. No. Para los brasileños.
0: El Vitória.
1: La Copa de Brasil para los brasileños, hermano, es casi tan importante como
0: la Libertadores. La plata que ganan ahí es más que la Copa, ¿no?
1: Ya no. En un momento lo
0: bueno, pasan ahí, pues.
1: En un momento, sí, es muy similar.
0: Igual son ingresos fuertes.
1: Ha hecho mucho ruido a la eliminación de Flamengo en Copa.
0: Además que los brasileños también. A ver, no digo que la Libertadores la desprecien, pero entre ellos se quieren sacar pica de. A ver, ¿Brasileirao o Copa de Brasil? Que para

0: artificiales, pero yo te digo, tú por dos puntos, jugarías con tus futbolistas 8 partidos o 10 partidos cuando vienes a jugar Copa Libertadores, cuando vienes de una primera etapa intensa, o le darías descanso a tus jugadores hacer una mini pretemporada.
1: Claro, o sea, a ver, tampoco digo que vaya a salir.
0: No piensan eso.
1: Yo y probablemente Alianza y Ojo, la U también.
0: Alianza, por eso te digo, como digo,
1: ha reducido el número de extranjeros. Pues este tema de los sub-23 que me parece interesante, yo creo que le va a costar a los equipos más chicos que a los grandes, porque los grandes tienen de dónde sacar, pero los chicos sí puede ser una complicación. Claramente no van a salir con equipo principal.
0: No, eso
1: sobre todo por las obligaciones del torneo también.
0: Sí, y por eso te digo, como han hecho un torneo medio a la corrida, porque la verdad lo han hecho medio a los tropezones, yo creería, gracias mi hermano, yo creería que en verdad, a ver, si el premio económico hubiera sido mayor, te diría, uy, sí, a ver, voy a decir eso. Si te hubieran dado $1,000,000 al ganador, yo te aseguro que

Seguramente, ojalá, sabemos que no, decirlo es muy fácil, después es todo el camino que hay que recorrer. Pero la mentalidad que tenemos que tener nosotros es decir, señores, ¿dónde estamos? Este es el nivel, y si estamos acá, estamos para ganar todo lo que se nos presente. Bueno, seguramente vamos a tener que pelearla, vamos a tener que trabajar, vamos a tener que exigir, vamos a tener que exigirnos, pero esa es la mentalidad que hay que lograr, el convencimiento, y todo eso poder contagiarlo a un grupo que me imagino que está acostumbrado también, aunque puede haber momentos en que las cosas no vayan tan bien, pero están acostumbrados, porque por algo están en un club, ¿no? Y de esta categoría, así que el esfuerzo va a ser el máximo para lograr lo máximo. He visto partidos, desde ya que he visto partidos, no hay ninguna duda, porque también debo decir que esto se hizo muy rápido, porque una negociación...

0: ha escogido lugares exóticos para ser técnico. Igual creo que, como dije al inicio, Flaco, estas palabras, de repente a un sector de la hinchada no, de repente no le gusta, ¿no? Porque, a ver,
1: cuando un apasional... Ha pedido tiempo nada más. Alarmista, ha pedido tiempo para poder desplegar su idea.
0: Cuando era...
1: Y creo que lo que corresponde, ¿no? Tiene que no poner una idea de la noche a la mañana.
0: Pero tú sabes, Flaco, tú sabes muy bien que yo soy impulsor de respetar los procesos.
1: Por a eso veces la... excesivamente, ¿no?
0: Sí, no, pero por ejemplo, hay veces que, por ejemplo, en el caso de, para mí, cuando sacaron a lo de Bustos, por ejemplo, a mí no me pareció justo. Me parece que tuvo un buen inicio, sí, tuvo una racha importante negativa, pero tampoco el equipo no era un desastre, ¿no? Me parece que podía haber continuado.
1: ¿Qué Bustos?
0: Pero así...
1: ¿De UTC?
0: Pero así, sí.
1: 3.24.

0: voy a retroceder hasta la infancia, te digo. El jugador nace, valga la redundancia, jugando en línea de cuatro.
1: Sí.
0: O sea, de hecho, algo que sí tienes que trabajar muchísimo es la línea de tres. A mí no me gusta la línea de tres. Lo digo siempre.
2: Es más, flaco de niño.
0: Que lo estoy campeón con la línea de tres. A mí no me gusta. Flaco Granda como entrenador de menores.
2: De niño, cuando uno inicia en el fútbol.
0: ¿Es línea 4?
2: No, pero digo, fútbol 7, por ejemplo. Arranca con una línea de 3, normalmente. Claro, normalmente. Estás haciendo fútbol 7. Claro. Luego va creciendo y ahí empieza el tema del 11 y la mayoría utiliza línea 4.
0: Entonces, yo creo que los jugadores no se olvidan de jugar en línea de 4. Uh-huh. Ahora, lo que yo sí creo es que Universitario no tiene plantel para jugar con línea de 4.
2: Tendría que volver Corso de lateral.
0: O jugar a Inga de lateral derecho.
2: O volver a confiar en Pablo Reina.
0: Me parece que Pablo Reina está más de salida.
2: Sí, se habla de alianza, ¿no? Pero digo...
0: Que sería raro, ¿no?
2: Claro, pero a ver, el sábado...
0: Nada contra Pablo Reina, pero sería raro que Alianza incorpore un futbolista.

0: y me contó tanto que ayer le elevaron la, al principio de año le elevaron la cláusula. Y yo iría por Colito. A mí Colito me encanta. Me parece un jugador muy desequilibrante.
1: Y si va a jugar con un solo 9 y de repente Valera va a ser el atacante, pucha, hasta Tevez te iría a buscar. Que también es un buen delantero.
0: Una alternativa,
1: claro. ¿No? O sea,
0: necesita tener un 9 suplente, sí. Eso es verdad.
1: Después de otro equipo de Liga 1, cuando un ratito, en el segundo bloque escucharemos la siguiente decla de Cooper. Equipos de Liga 1, ¿a quién
0: a mí sabe quién me gusta jalar? Mucho Palomino, sí. De Chancas. Me parece que marca, quita, juega.
1: Claro,
0: parece,
1: Palomino.
0: Bueno,
1: Palomino
0: en Chancas. El mismo Quiroz, ¿no? El mismo Quiroz, claro. Bueno, a ver, no sé cómo sea la situación con él. Franco Torres es el hombre a buscar también.
1: Franco Torres.
0: Franco Torres.
1: Sí, claro.
0: Alias.

0: me parece, la ciudad. Porque sí, en Sullana era Van Basten, le digo.
1: No, en Sullana le iba muy bien.
0: Era muy bueno. Pero bueno, vamos a la pausa, ¿le parece?
1: Vamos.
0: Y tras la misma vamos a revisar las siguientes declaraciones de Cooper y repasamos lo que ha sido el sorteo y presentación del formato de la Copa de la Liga 20.
1: La Copa de la Liga.
0: 20, la Copa. No,
1: no. La Copa de Francia.
0: Vamos a la pausa y regresamos.
1: Regresamos.
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3: 9 de la mañana, 25 minutos.
2: 9 y 25.
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2: Hoy viernes 15 de mayo 2026.
3: El Ministerio de Vivienda entregará 152 bonos de arrendamiento para familias damnificadas de 9 regiones afectadas por lluvias intensas. Entre ellas, Amazonas, Ayacucho, Cajamarca, Cusco, Huancavelica, Huánuco, Lambayeque, Lima y San Martín.
2: Sanipes firmó un convenio con la Municipalidad de Unión Ayánica para impulsar la acuacultura segura en el Brain y fortalecer a los productores.

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4: Y bueno, esa experiencia de Puno me abrió las puertas totalmente a la cultura, ¿no? A un poco a la gestión cultural, por así decirlo, además de, bueno, conocer a la Virgen de la Candelaria, que ahora soy muy, muy devota de

0: Ya, pero con el IGB. Dígame.
1: Hay un bombazo con respecto al Mundial. Un futbolista que va a poder jugar en una selección de África luego de una gestión hecha la semana pasada. Se trata de Ange Juan Boni, atacante del Inter de Milán, que ha tenido una buena temporada en el cuadro italiano. Va a jugar por Costa de Marfil. Acaba de salir la lista de convocados de Costa de Marfil, los 23 que van a estar, 26, perdón, que van a estar en la Copa del Mundo. Y, como dije, Ange Juan Boni, atacante del Inter de Milán, va a estar jugando en el cuadro de Costa de Marfil. La verdad,
0: mira qué
1: Boni. A mí me parece un bombazo, flaco, porque este tema de las nacionalizaciones...
0: Oye, no seas abusivo. Dime, por favor, dígame, por favor, si viste al arquero de Senegal, creo que fue.
1: Ya.
0: Que fue elegido el MVP con 16 años. Bien, hermano, ese es malo, pues ese es abuelo, ya, ni siquiera es papá. Qué abusivo, ¿verdad?
1: Sí, hay las determinaciones. Ange Joan Boni,

0: Bueno,
1: pero, sí, claro, y como hemos dicho, ¿no? Ya el martes, perdón, el miércoles tiene su prueba de fuego ante el
0: lindo
1: Nacional.
0: Lindo, les regalaron.
1: Por eso te digo, ¿no? Igual es un reto para él y seguramente lo
0: pero,
1: va a afrontar.
0: Pero te pregunto,
1: ¿no?
0: Instinto periodístico, el miércoles que juega con Nacional, ¿para línea 4 o línea 3?
1: Yo creo que línea de 3 para ese partido. Sí. ¿No? O sea, hoy, a ver, si quiere jugar
0: de
1: con
0: línea... De acuerdo a lo que ha dicho, debería parar línea 3.
1: Si hoy hace algún cambio... es porque lo ha pedido y seguramente quiere que su idea esté desde hoy para que ya en el partido con Nacional se vea alguna modificación.
0: O sea, ¿tú crees que le pueda haber dicho a Araujo, prueba con esto?
1: Prueba con esto, a ver cómo vamos, si no, vamos con lo mismo para otro
0: partido.
1: ¿Y si
0: tenemos que armar el 11 de la U con línea 4, cuál sería? ¿Vargas el arquero o Romero? Ahí va a tener que elegir.
1: No sé si... Bueno, creo que Polo dijo que no le gusta jugar al lateral derecho, ¿no?
0: ¿Polo?
1: ¿O no se acomoda? No, no, ¿Cómo fue? No, no, ¿o pidió no, eso, no jugar por
0: no,
1: ese
0: no,
1: lado?
0: Eso fue, no, eso no fue así.
1: ¿Cómo fue?
0: Paul pensó en un momento Araujo en ponerlo, yeah. Pero

0: no va a ser transmitida por Liga Lomaxa.
1: ¿Ah, no?
0: No. La Copa de la Liga le pertenece a la Bicolor.
1: La Bicolor, entonces por YouTube.
0: Por YouTube, me imagino.
1: YouTube, Facebook, redes
0: imagínate,
1: sociales.
0: Hermano, menos viste, va a ser. Ya.
1: A ver, están los grupos, pero vamos a contar primero las especificaciones del torneo. Son 34 equipos los que están participando: 18 de Liga 1 y 16 de Liga 2. Tiene tres fases: fase de grupos, fase de playoffs, que es bueno, octavo de final.

0: y 6 de 3 equipos. Okay. Dice, se conforman preferentemente por cercanía geográfica, okay, con por lo menos un equipo de Liga 1 y Liga 2 por grupo. Dice, un equipo de Liga 1 de Lima podrá estar incluido en cualquier grupo. Jugarán todos contra todos a partido único y se disputarán en total 42 partidos. Eso es lo que menciona sobre esta Copa de la Liga. También, a ver, vamos con los grupos que están en pantalla para la gente de YouTube y también para el 7.2.
1: ¿El grupo de Alianza quién es? ¿Alianza?
0: Sí, grupo A. Alianza Lima, Alianza Atlético, César Vallejo y Carlos Manucci.
1: Todos del norte.
0: Sí, un poquito del norte con Lima. Luego, el grupo B está Comerciantes Unidos, Juan Pablo II y Ada Jaén, el equipo cajamarquino.
1: El Ada Jaén.
0: Sí, luego en el grupo C están UTC, Cajamarca FC y Deportivo Yacuabamba, que ojo, es puntero de su grupo, puntaje perfecto.
1: UTC, ¿quién más?
0: Cajamarca y Yacuabamba.
1: Ya.
0: Grupo Bravo, ojo que depende de Yacuabamba lo pasa. Sabe con Yacuabamba. Luego el grupo D está, me gusta este grupo, La U, Atlético Grau y el Pirata. El Pirata FC, la cara del flaco.
2: Bueno, sigamos.
0: Vamos a ver si juegan Chiclayo, ¿no? O dónde jugarán, ¿no? Vamos a ver, vamos a ver.
1: Quito, pasa la U.
0: Grupo,
1: bueno, depende de lo que ponga, ¿no?
0: Grupo E, Sport Huancayo, ADT de Tarma, Alianza Universidad y el equipo del flaco, el Unión Mil.

0: Tacna Heroica. Así que habrá fútbol importante en Tacna. También el grupo I están Boys, Cantolao y la San Martín. Equipos de acá de la capital, de Callao también, de la provincia constitucional. Y el grupo J, Sporting Cristal, Unión Comercio, Comerciantes FC y Estudiantil CNI. O sea que Cristal le tocó la selva.
1: Cristal le tocó. Bravo, le tocó.
0: Bueno, felizmente iba a bajar la temperatura,
1: ¿no? El que más va a viajar ahí.
0: No, y lluvia.

0: debería ir a la Sudamericana. Por lo menos. O sea, el 8 de Perú.
1: O que por lo menos, ante la posible confirmación de la Liga de la Conferencia, le den el cupo para ese torneo internacional, ¿no?
0: Sí, no sé. No, pero me la bajaron, me parece.
1: ¿Sí?
0: Sí. Pero, igual, bueno, más allá de eso, un torneo internacional. Yo creo que ese debería ser el premio. No Libertadores, obviamente. Pero ahí yo creo que motivas más. Sudamericana,

0: ranking, donde está la U primero, Cristal segundo y Alianza tercero, el ranking de la liga. Luego dice, el premio, el campeón de la liga, de la Copa de la Liga, se llevará un reconocimiento económico.
1: ¿Cuál es el reconocimiento económico?
0: No sé cuánto será. Y más 2 puntos en la tabla acumulada en la temporada 2027.
1: Dame números, Acata.
0: Ojo, no había leído las letras chiquitas. El subcampeón sumará 1 punto en la tabla acumulada 2027.
1: ¿Cuánto le dan al campeón?
0: 2.
1: 2.
0: Al subcampeón, 1 punto. Ahora, esto de los jugadores, de la conformación del plantel, esto es importante, Flaco, lo que te había comentado. Dice, participan jugadores inscritos en Liga 1 y Liga 2. Los clubes pueden inscribir más jugadores menores o de Liga 3. O sea, se van a poder jugar con chicos de las divisiones menores. Sin límite de inscripción en jugadores nacionales. En campo, ojo, en campo, mínimo 3 sub-23 nacionales del año 2003.

0: Banca el 11, claro. El 11, jueves 11 de junio, 2 de la tarde, México-Sudáfrica.
1: ¿Y a las 3 va a jugar quién?
0: tan heroica contra... que malo son. ¿Cómo van a programar la Copa de la Liga?
1: Solo máximo. Bueno.
0: Que pongan en los comentarios, ¿qué fútbol, partido vería?
1: Fútbol peruano.
0: ¿México-Sudáfrica? O no sé, Suyana.

0: Así se llama, pues.
1: Habla bien, por favor.
0: Lacroix. Luego, Kanté, Koné, Rabiot, Tchouaméni y Zaire Emery. Ah, el que es la sorpresa es este Akliouche, que se metió en la lista de convocados. Barcola, Cherki, Dembélé, Doué, Mateta, Mbappé, Olise y Thuram. Son los convocados para la selección de Francia. Por Didier Deschamps. Deschamps que también está sonando para el Madrid, ¿eh? Están que lo buscan también. Están buscando como loco técnico en...
1: No, pero ese técnico va a ser Mourinho.
0: ¿Tú crees que va a ser Mourinho?
1: Sí, claro.
0: Mourinho. Bueno, dice...
1: ¿Tiene dudas usted?
0: Dice que las sorpresas son Rizer, el arquero, y...
1: ¿Tiene dudas usted que va a ser Mourinho?
0: Maxime Lacroix. No sé, pues, si al final va a aceptar o no.
1: Oye, ¿viste que lo salió a defender a...?
0: Ah, Colomani tampoco no va.
1: Lo salió a defender a Mbappé, ¿viste?
0: ¿Quién?
1: Perdón, salió a defender a Loa. Mourinho.
0: Ah, porque el Mbappé lo destruyó.
1: Lo aniquiló.
0: Lo destruyó.
1: Hable más.
0: Bueno, vamos.
1: No sabía, el profe me dijo que era cuarto delantero. ¿Qué cuarto delantero? Mbappé estaba de vacaciones, Mbappé, cuando el equipo está. Cada vez que había un partido importante, Mbappé andaba de vacaciones. O sea, mal,
0: con la amiguita.
1: Claro. Encima con mi señora, increíble. Dale, muy irrespetuoso.
0: Qué
1: irrespetuoso.
0: Oye, Durán.

0: Perfecto.
1: Así que repasamos antes de mencionarles algo importante. Ubrau va Juno Menéndez con Estefanía Chao y Ramiro Rodríguez. Hoy desde las 7:30 de la noche. El sábado estaremos con el Cienciano Alianza. Vamos a tener una previa larga desde las 5 de la tarde porque bien, vamos a estar con nuestro compañero Renato Olivera desde el Cusco. Así que tenemos información desde allá. Y el día domingo vamos a estar con el partido entre Chancas y Deportivo Moquegua. El Flaco Grande en la narración. Jaime Pugar Vidal, Javi Sáenz. Y de repente me meto un rato. Ahí voy a estar un ratito.
0: Bien, el día domingo.
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0: Accidente en Ayacucho que deja una persona fallecida y tres heridos por el despiste de una camioneta en la ruta al Brain.
1: El RENIEC programó una jornada de atención excepcional para este sábado 16 de mayo para trámites de DNI en Lima y Callao.
0: Hoy vence el plazo para el depósito de la CTS. Los empleadores que no cumplan con la medida enfrentarán multas superiores a 140,000 soles.
1: En noticias internacionales, el presidente de Estados Unidos, Donald Trump, destacó que ha mantenido comunicaciones con el líder de Corea del Norte, Kim Jong-un, quien aseguró tener una muy buena relación, aunque evitó dar detalles sobre los temas tratados.
0: 10 de la mañana.
1: 10 en punto.
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0: Igual lo seguimos amando. Ay, envíame, quiero escucharte, quiero leerte al 988-713-935. Ya sabes, nuestra familia, que es lo más importante. A ver, antes vamos a hacer vamos a parar un ratito, porque tenemos a nuestro querido amigo Ricardo Alba, justamente del equipo de noticias de Radio Nacional, siendo las 10 de la mañana con 8 minutos, porque tiene que...
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2: 10 con 8, Angie, ¿cómo estás? Interrumpimos el programa porque tenemos noticias en vivo de lo que está ocurriendo en la Oficina Nacional de Procesos Electorales, OMPE. Se acaba de llegar ya al 100% de actas contabilizadas de la elección presidencial. Hasta hace solo minutos, se estaba en el 99.998%. Solo faltaban dos actas que llegaran a Lima, de Piura, y ahora sí. Llegaron, ya fueron ingestadas al sistema de la OMPE y ya están en el sistema. A esta hora de la mañana le decimos que la OMPE tiene ya los resultados al 100% en materia presidencial de las elecciones del último 11 y 12 de abril. Vamos con la votación, con cuánto han obtenido cada uno de los candidatos a nivel nacional.

y la verdad, ¿no? Periodista, digamos, de corte político, entrevistado y todo, pero no sentía, yo no me sentía feliz, no me sentía que aportaba. Y poco a poco fui descubriendo mi espacio. Y definitivamente tengo una opinión como ustedes, no tengo ningún color político, porque la verdad, lo único que yo quiero, como tú, como yo, es tener candidatos, es tener autoridades que nos representen, que democráticamente se ocupen de los problemas reales y que construyan políticas de Estado que nos devuelvan la fe y la seguridad que tanto necesitamos como peruanos. Pero mi negocio, mi tema, mi corazón está enfocado en entretenerte, en que tú te sientas feliz el día de hoy, en que hablemos de temas que realmente nos importan a nosotros, como es nuestra familia, porque

0: siempre trato de ser la mejor, para ser un ejemplo para ellos. Es una familia que si a alguien les duele algo, todos estamos pendientes. Si alguien se siente mal, todos tratamos de levantar.
1: Sí, sí.
0: Siempre nos mantenemos unidos, nos mantenemos juntos para poder vencer cualquier adversidad. Amo la familia de la cual vengo. Dentro de todo lo que hay, ¿no? De todos los problemas que puede haber. Y me esfuerzo mucho por sacar adelante la familia que yo formé, la familia Gómez Espinosa. Gracias, Angisita. Feliz día a todas las familias. Familias monoparentales, familias nucleares, familias extensivas. Todas las familias, tal como están formadas, son muy importantes.
1: Eso.
0: Mientras formemos a nuestros hijos en valores, en principio y el amor a Dios. Gracias y te felicito por tu programa, a ti y a todo tu equipo de

0: Orgullosa de haber tenido unos padres maravillosos que nos han inculcado siempre el valor familiar, el estar ahí siempre, las buenas y las malas, ¿no? Nosotros venimos de una familia de 9 mujeres y un varón.
1: Wow.
0: Y bueno, uy, me siento dichosa porque hasta hoy nosotros cada mes nos reunimos para abrazarnos, para darnos esa motivación, para reír, para llorar, para

0: Hospital Suárez Angamos de eSalud implementó una estrategia innovadora para que niños ingresen a cirugía en triciclos y acompañados de sus padres, con el fin de reducir el miedo y la ansiedad en el entorno quirúrgico.
1: Hoy vence el plazo para el depósito de la CTS. Los empleadores que no cumplan con la medida enfrentarán multas superiores a 140 mil soles.
0: Tenemos ahora información con nuestra periodista Mariela Ludeña. Adelante, Mariela. Buenos días. 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
2: Socorro, ¿cómo está? Buenos días, Nacional. En la noticia, José Martí Corena se pronunció respecto a su moción de censura promovida contra el presidente José María Balcázar. El parlamentario Martí Corena mencionó que se impulsa ese tipo de medidas a pocas semanas de las elecciones. El parlamentario ha señalado que las interpelaciones, pedidos de censura planteados no responden a las prioridades más urgentes que enfrenta nuestro país. Él ha mencionado que las interpelaciones que se vienen haciendo en estos últimos días, como la censura al presidente Balcázar, no refleja la necesidad urgente de atender otros temas prioritarios que tiene el Parlamento Nacional. En información a esta hora, Mariela Ludeña, Nacional, en la noticia.
1: En noticias internacionales, el presidente de Estados Unidos, Donald Trump, destacó que ha mantenido comunicaciones con el líder de Corea del Norte, Kim Jong-un, con quien aseguró tener una muy buena relación.

0: Sabemos que el bienestar, ¿cuándo se altera tu bienestar? Cuando hay una alteración irrestricta de nuestros derechos. Por ejemplo, uno tiene derecho a la libertad, a caminar por aquí, por allá, y a veces la persona que tiene celos le dice no vayas. ¿No? O por ejemplo, uno tiene derecho a vestirse como considera, pero la otra persona le dice no, ahí nomás.
1: No te vistas así.
0: O por ejemplo, uno tiene derecho a expresar su feminidad o su masculinidad de una manera que ella considera o él considere dentro de los cánones culturales pertinentes, y la otra persona te pone límites, ¿no? Entonces, cuando eso pasa, entonces tu bienestar en el área personal, familiar, laboral se altera. Ese es el momento de poner banderitas, cuando uno empieza a sufrir, cuando uno empieza a decir, oye, mira, pero es

0: De mensajes a la otra persona, o si no, tú estás interactuando mucho, o le has sonreído, o lo has mirado, más de lo contrario. Entonces, en ese sentido, la otra persona dice, no, o sea, no tengo que aprender eso.
1: Claro, de alguna manera nuestros niños o niñas aprenden más de lo que ven, que inclusive de los mismos consejos que le podemos dar nosotros, ¿no? Por eso somos como sus espejos. Vamos con una pregunta que tiene nuestra gente, doctor.
2: Claro, sí. A ver. Así es, Angie, nos manda mensajes en el WhatsApp de Radio Nacional. Jorge desde ATE nos manda su mensaje. Hola, Angie, ¿qué tal? Muy buen día, buen viernes. Quiero hacer una pregunta al doctor invitado el día de hoy. Yo soy celoso con mi pareja, lo admito. A veces de la nada me disgusto con ella. ¿Estos celos pueden afectar mi salud mental a la larga? Gracias por la respuesta.
1: Gracias, Jorge, por esa pregunta, ¿no? Y ha dicho algo que es crucial. Él dice que de la nada es como que se le vienen fantasmas a la cabeza y esas ideas que no son reales, pero están en su cabeza y lo afectan a él y por lo tanto afectan a su pareja, ¿no?
0: Claro, los celos per se no es un fenómeno que emerge y que te hace daño. O sea, no es solamente una emoción que es rápida, sino también es un sentimiento que a veces dura años, ¿no? Y no solamente es una cognición, porque cuando uno siente celos, el sistema simpático empieza a alterarse, hay unas alteraciones en todo el cuerpo.

0: No te deja ir a los... Sí, obviamente, si no hay una justificación adecuada, porque
1: claro,
0: a veces...
1: De repente hace una semana le sacó la vuelta, claro, ahí evidentemente la otra persona claro. No tiene esa duda, pero si él ha mantenido una conducta adecuada, ¿no? ¿Qué debería hacer? ¿Cómo claro. debería conversar con su pareja?
0: Primero, yo creo que la persona que tiene problemas de celos de tipo patológico, en este caso de tipo ansioso, neurótico, tiene que ver sus problemas de la infancia. ¿Cómo está su autoestima? ¿Cómo está su vínculo? ¿No? ¿Cómo fue sus primeros años de la niñez? ¿Y cómo es que esto está repercutiendo ahora en algo que en el cual, vuelvo a repetir, tú no tienes la culpa, y si es que fuera ese el caso, que pida ayuda, ¿no? Porque no solamente está involucrada la persona que genera los celos, sino tú también, y lo más importante, los hijos y la familia.
1: Muy bien, doctor, muchas gracias, ha sido un gusto tenerlo. Por favor, ¿dónde pueden ubicar los servicios?
0: Sí, yo trabajo en el hospital Víctor Larco Herrera, es un hospital del Estado que ayuda mucho a las personas de todo nivel y con un equipo altamente especializado que está siempre pronto a ayudarlos a todos ustedes.

0: porque ya lo llevaba en la sangre, pues, ¿no? Su mamá también es actriz, así que ya no tenía más remedio que seguir el llamado de la sangre. Pero digamos que todo el mundo sabe que es una carrera difícil, complicada, que de preferencia no tenerla, ¿no?
1: Pero cuando naces con ese amor por el arte y la pasión, ahora, es inevitable,
0: que me decía,
1: ¿no?
0: Todas las carreras, todos los oficios son complicados, así que en este país da lo mismo lo que hagas, ¿no?
1: Es verdad, siempre hay que remar, y yo creo que es crear tus propias oportunidades, ¿no? Goteras, una comedia que están haciendo los dos, cuéntame un poquito de qué se trata, a ver, por favor.
2: Es que es una comedia, pero que también te emociona mucho, porque habla mucho sobre cómo te ves en el futuro.

0: soy yo 30 años después.
1: Ahí está, que ahí sale.
0: Que ahí bien, sale él haciendo de yo,
2: de más yo, bien. De mi otro yo.
0: De mi otro yo. Y su vida es un desastre. Digo, no puedo acabar así, entonces intento cambiar todo, pero cada cosa que hago en el presente genera otro futuro que está peor. Entonces, cada cosa que hago.
2: Lo de peor no estoy tan seguro.
0: No eres tú, es el personaje.
2: Ya, está bien.
0: Así que es una comedia de muchos enredos, con viajes en el tiempo, pero con un mensaje muy bonito que al final sí te toca.
1: Qué bonito. Y son ustedes dos en escena todo el tiempo.
0: Todo el tiempo los dos.
1: Wow.
0: Más.
1: ¿Y cómo es trabajar juntos, Miguel? Claro, porque, bueno, hay algo que a mí mi mamá me decía, ¿no? Cuando yo era chica, y eso de que cuando seas madre entenderás, es una frase tan común, pero que es cierto, ¿no? Cuando te conviertes...
2: Sí, ahora que soy madre, entiendo.
1: ...de padre, ¿no? Ya cuando los hijos crecen y de repente ya comienzan a hacer su vida, pero igual pues para ti es tu hijo, has estado con él siempre en todo momento, ¿no? Y verlo desarrollarse en escena, ¿no? ¿Qué significa para ti?
2: Pues un regalo, ¿no? De hecho... Cuando Franco me pasa la obra, yo digo, ya está, o sea, es un regalo.
0: No hay mucho
2: que cambiar un par de textos, decía, ¿no?

0: cambiar algunas cosas españoladas. Pero no, es un regalo. Yo por mí haría esta obra todo el tiempo. O sea, ya no quiero hacer más. Bueno, bien, otras obras también.
1: Claro, pero es lindo porque sentirse, digamos, en familia, cómodo.
0: Sí, ¿no? Ya ahora, bueno, él vive con su mamá, yo vivo aparte, qué sé yo. Igual estamos siempre tratando de vernos, de hacer cosas juntos. Ahora, hacer una obra de teatro es lo mejor que te puede pasar porque vas al trabajo y vas a ver a tu hijo y estás ahí todo el día, ¿no?
1: Claro, y compartiendo y conociéndolo, ¿no?
0: Sí.
1: Todo el tiempo.
0: Porque... Además que es una obra linda, ¿no? Entonces, te la pasas bien encima, ¿no?
1: Muy bien. Y a veces, bueno, los veo, de hecho, físicamente se parecen, ¿no? Pero sí.
2: Menos mal.
1: Menos mal. No hay que ir al programa, Andrea. Como decía un amigo. Pero siento que igual en temperamentos son diferentes, ¿no?
0: Totalmente,
1: totalmente.
0: Sí. Sí. Yo soy el bueno, él es el malo.
1: Ay, no.
0: Sí. Mentira, al revés.
1: ¿No? ¿Tú cómo sientes que eres tú, Franco? Tu personalidad, porque te siento así como dulce, ¿no?
2: Bueno,

0: Qué bonito saber que se transmite eso. ¿Cómo me describo yo? No sé. Supongo que una persona tranquila, quizás un poco pausada. Intento, si me das rienda suelta, sí, no dejo de hablar, pero intento siempre hablarlo lo suficiente como para no caer pesado. Y
1: cosa
0: me
1: que
0: gusta
1: pasa
0: mucho.
1: Al revés.
2: Me gusta.
1: Intento no ser pesado, pero no me llega.
0: Me gusta mucho, en todo caso, escuchar antes que hablar, porque creo que de esa manera puedo saber exactamente qué decir y poder aprender, ¿no? Entonces, creo que eso es parte de que, aunque no lo creas, creo que eso es parte de lo que he aprendido de ustedes como actores, de escuchar primero para poder hablar, porque es importante siempre estar presente con la otra persona para poder comunicarse de manera acertada. Y eso es lo que me gusta.
2: Qué bonito, muy bien. Qué bonito habla tu hijo también, ¿no? Qué lindo, ¿no? Como papá. Ay,
1: mi plata me ha costado.
2: Por algo la inversión, pues, hijito. Muchas gracias por estar aquí. Ha sido lindo tenerlos y me gustaría que les cuenten

0: 27 de mayo en el Teatro Julieta de Miraflores, que está del lado del Parque Kennedy, donde hay muchos gatos, ahí, al costadito. Ahí. Y las entradas están a la venta en Joinos y en la boletería del teatro. Nos quedan solamente 4 funciones. Y como dice nuestra querida Angie, si quieren ir en familia, creo que sería una gran oportunidad para además poder reflexionar un poco sobre sus propias vidas, sobre en quién estamos y lo que realmente importa. Muchísimas gracias por habernos tenido.
1: Gracias.
2: Es una obra generacional, eso es lo que estaba pensando, ¿no? Porque pone en el escenario 2 generaciones distintas, ¿no?
1: Claro, y también qué es lo que de repente no debemos hacer, porque claro, todo lo que hacemos en el presente tiene, de hecho, una repercusión
2: en el futuro. Eso dicen, maneras, pero no sabemos.
1: Casi siempre. Bueno,
2: no
1: solamente ahí. Ahí, el de arriba nada más sabe cómo va a ser.
2: ¿El gerente, dices?
1: El gerente, no. Que les vaya muy bonito, de verdad. Feliz Día del Padre, recontra anticipado. Voy a ir, de todas maneras.
0: Yeah.

0: escándalo. Bueno, escándalo vuelve con un evento benéfico encabezado por Ricky Trevitazo, que está con nosotros.
1: Hola.
0: ¿Cómo estás? Bienvenido, gracias. Ricky.
1: Gracias por la invitación.
0: Tú siempre chambeando, renovándote.
1: Esa es la idea, ¿no? Siempre trabajar. También imagínate con tantos hijos y hijitos.
0: Por eso, pues, hijito.
1: Pero en esta oportunidad trabajando de una manera benéfica.
0: Sí, estaba leyendo que Rolly, quien

0: Bueno, el evento, en primer lugar, quiero agradecer al señor Damián Ode, que nos ha seguido la peña del carajo.
1: Qué lindo, Damián, un beso.
0: Ni bien,
1: para él.
0: Ni bien. Ay, eso. Revitazo, ahí está, mi hijo, chambea. Pucha. Bueno, definitivamente el evento va este martes, no va un fin de semana, porque sabes cómo se le está pidiendo apoyo a los artistas.
1: Claro.
0: Interrumpir un fin de semana, un sábado, un viernes, para ellos es un poco como que...
1: Claro, porque además están en provincia.
0: Exactamente.
1: Están viajando mucho,
0: aparte, de repente también por un tema económico, pero como está

y ya, ay, yo no te veo este lunes. Bueno, te mentiría que me da pena, pero no, voy a descansar. Pero igual los voy a extrañar. El lunes nos vemos, nos abrazamos aquí en tu Radio Nacional. ¡Chao!

0: Titulares en Nacional. 10:55.
1: 10:55.
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1: Resultados al 100%. La OMPE informó que Keiko Fujimori de Fuerza Popular y Roberto Sánchez de Juntos por el Perú pasan a la segunda vuelta electoral a desarrollarse el 7 de junio, tras el conteo completo de actas.
0: El Poder Judicial archivó definitivamente la investigación contra el expresidente Pedro Pablo Kuczynski por presunto

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Vamos a tener un programa muy lindo. Hoy día tenemos música en vivo, va a estar divertido, va a ser muy divertido. Ya está llegando la gente de Cosa Nuestra, con Tito Manrique, José Francisco Valdelomar, Anderson Herencia, Tico Benavides. Vamos a hacer un vacilón acá que se repetirá el día de mañana en El Breña a partir de las 9 de la noche. No se lo pierdan, de todo eso vamos a hablar más tardecito. Bartolita está ahorita llegando ya, en camino, está acá, en minutos conmigo para vacilarnos esta mañana, esta comienzo de la tarde también. Vamos con más música, Los Romanceros Criollos, Amarte con Delirio, de Luis Abelardo Takahashi Núñez, y después los hermanos Añartos nos dicen Mi Tacna Hermosa, una polca de Eduardo Pérez Gamboa y Omar Silver. Estas dos canciones vienen con toda la energía del mundo para pasarla súper bien junto a ustedes, aquí, en Una y Mil Voces. ¡Vamos con todo!

0: una de nuestra ciudad heroica, la que defiende, la que sale con la marcha de nuestra bandera, todo a defender. Espero que todos defendamos a nuestro país con ese ardor, con esa fe y nuestros colores patrios, como siempre, lo hace Tacna.
1: Siempre, siempre, Bartolita. Ya a puertas, dicen que el domingo, bueno, no nos metemos en la política nosotros, pero ya el domingo se anuncia cómo va la segunda vuelta, ¿no?
0: Sí, ya que no nos
1: metemos. De una vez, por favor, para ir a la votación y que ya esto se resuelva. Bartolita.
0: Sin mesida. No, que mañana sale, que pasado, okay, no, ya, sí, pues, ya uno está casi que ya, en un ajustar
1: y ajusta, quién es, no es. 11, 15. Ya está.
0: Pero lo anuncian, ¿no? Todavía no han anunciado.
1: ¿Ya anunciaron hoy día?
0: No.
1: A ver, Miguelito.

0: 11:25.
1: 11:25.
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1: Un sismo de magnitud 4,6 se registró a las 10:45 de la mañana al norte de Calana, en Tacna, informó el Instituto Geofísico del Perú.
0: Resultados al 100%. La OMPE informó que Keiko

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0: Oye, la tarde se alegra, la mañana se alegra, la mañana se recontra alegra. Tenemos a una agrupación maravillosa, la más linda, la más bonita, la más popular, la más internacional. Cosa Nuestra, pero con sus fundadores, o sea, los viejos. Mentira. Son muchachos que empezaron muy, muy jovencitos y después de 25 años están regios, están mejor que nunca. Cosa Nuestra, de Tito Manrique.
1: 25 años.
2: ¿Qué es?
1: Un poquito más, ya consigue.
3: Claro, 27.
1: Claro, 27 años. Porque en el 99... arrancamos, empezó todo. Ya estaba casado con Noelia, ya estaba, recién casadito. Y Celeste recién nacidita. ¿Te acuerdas que fuiste a mi matrimonio, Marco?
4: Claro.
1: Te fuiste rápido.
4: No, Tito, no estabas casado.
5: Oh,

0: porque sí, no se cambió.
1: Se ha quedado, se ha quedado.
2: No se cambió. Y yo nunca me olvido que fue en mi casa, ¿te acuerdas? En la casa vieja, es donde viene el Girón Ayacucho, la cuadra 3.
3: Ese. Ah, buena, buena.
2: Nunca se fue. Y Marco trajo el tema, dijo, yo tengo una canción y todo. Entonces, ahí lo armamos, ¿no? Sí, toque, sí, no sí. Se me ocurrió la introducción en Juan.
0: En la introducción, en la red de percusiones lo armamos ahí también.
4: La gente, como los bailados, se paraban a bailar.
2: Se emocionaban cuando escuchaban la introducción y ya la gente estaba recontra enganchada.
4: En la rotonda se paraban hasta el centro y nosotros estábamos ajustados cantando.
2: Sí, sí.
4: Marco no, ni lo veía, ni sus sí. Tres pelos no lo veía.
5: Pico.
6: Buenos días, nuestra Bartola, primo de mi corazón.
0: Primo de mi alma.
6: De verdad es cierto, ¿ah? ¿Eh?

0: Claro, éramos estudiantes de Arguedas.
1: Aunque parezca mentira, claro, estudiábamos.
2: Eran estudiantes de la escuela.
3: Ah, no, dice el Kiko,
0: de José María.
3: Estudiaban.
2: Eso era más. Eso era más.
4: No,
2: eso era. Eso era. No, eso era. Y bien salíamos de tocar y nos íbamos a esto que lo otro.
0: Sí, un poquito.
2: Su papá de Arturo, que es padre de cáncer, él ya no tenía preparado la.
0: Oye, ¿ves que había esta alianza y este junte que iba más allá de tocar? Porque había amistad, pues entonces nos vacilábamos. Sí, vivíamos todos, éramos libres, solteros, ¿no?
3: Pero Marco, hijos. Sí, pero lo hermoso es que los padres de ustedes claro, apoyaban este arte y este junte en cada una de las casas, ¿no, Tito?
2: A mí me gustaba porque el que apoyaba era el papá de
0: Marco. Don Luchito también.
2: Él paraba ahí en tu casa, ensayábamos, y él se sentaba, él aplaudía, él cantaba. Sí. Era muy feliz, eso sí. No me olvido nunca.
0: Oye, verdad, los papás están ahí.

0: Pero desde allá yo le conté. Claro, él le hubiese le encantado. El papá de Henderson, ¿te acuerdas también?
1: Sí, sí.
0: Que se llamó la casa de Henderson también.
2: La casa de Henderson se llamó un montón de veces. Sí.
0: En el garaje de Arturo.
2: Con desayuno, ¿te acuerdas?
0: Uy, en el garaje de Arturo.
3: Mamá, su mamá es bien amena.
0: Sí. ¿Te acuerdas que en el garaje de Arturo fumábamos como 500.000 cigarros? Y cuando abríamos la puerta del garaje salía humo, pues, pero era Transilvania. Y su papá Arturo decía que, ay, pues ya, ay, ya, ya. No, yo no sé eso. Ya vaya para arriba, decía, porque se lo
4: de
0: cáncer.
4: De
3: Abrán dice. No,
1: me botaba de la casa. La entrevista, don Abrán. Maravilloso, maravilloso.
4: ¿Cómo fue?
1: Una de las tantas, ¿no? Tantos trabajos de investigación.
3: ¿Con quién fuiste?
1: En la escuela, con mi compadre Tito, ¿no?
3: ¿No fue con Marino?
0: No, con Marino fue la

0: Y justo ese día dijo ya, chao pastillas. Y nos recibió para que la información sea real. Pues, no sé,
1: nunca me voy a olvidar una entrevista que le hicieron a Don Abraham en Canal 7. Y se ve una escena que está Don Abraham al centro y José y Félix hacía acurrucados a su papá, ¿no? Y Julito Vázquez decía que veía la escena y decía, ahí su papá está diciendo, ya no fumen, hijito. ¿Qué está diciendo que Julito? Ya no fume. Ya dejen de fumar. Era mi tío Julio, era fácil, no mi padrino.
2: Vamos a escuchar a José Francisco en una de las interpretaciones que mañana van a estar ahí presentes de todas maneras.
1: Hagamos esta.
3: Ya, con lo que quiera, después hacemos la otra.

0: había nada, creo.
1: No había teléfono.
2: Ya había cámara.
3: Ya había teléfono.
1: No había celulares.
0: Había celular, pero los Motorola, había un
1: candazo.
0: Decían walkie-talkie.
1: ¿Tú te acuerdas de Charito Díaz?
0: No tenía cámara.
1: ¿Sabes que ella puede tener alguna foto de nosotros?
4: Puede hacer. Charito, si nos escuchas, por favor.
1: O Carmencita.
0: Una tuya obligada.
4: Ella iba siempre.
1: Ella iba todos los fines de semana que estábamos ahí.
0: Pero no había celular en esa época. No había.
1: Pero una cámara fotográfica sí.
0: Pero con cámara no.
5: No se podía. Era para comunicarse nada más.
4: No me acuerdo si había. No, cámara.
0: No, no tenía cámara. Era una
3: cosa. No, no tenía cámara.
4: Había cámara de fotos. Eso se había.
0: Era con rollo, con rollo.
4: Ah, con rollo.
1: Podría ser. Hay que hacer un anuncio a Charito, a ver si tuvieran una foto.
4: No.
0: Si alguien tiene un recuerdo.
4: Teléfono, hemos grabado tantas cosas, imagínense.
3: No fue en su año.
0: Oye, el alcalde Andrade, nadie tomaba fotos, no había marketing en esa época, ¿no? Que se hacía nomás, ya, ¿no?
4: Sí,
0: no había redes sociales.
3: No.

0: 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Te la libraste, Samo, me dijeron. Hasta que, y llegamos tú, a la casa,
1: tío. Y llegaste,
0: pues, tres minutos.
1: A ver, aquí es Marco.
0: Porque viste, tiré la llave y me fui. Estaba más asustado.
1: Ensayábamos en varios lugares, ¿no? Girón Bolívar vivías tú.
2: Ensayábamos en Bolívar, en la casa de mi papá.
1: En Caracas,
2: Malena,
1: en
2: Arturo.
1: Y en Morales, Duarte.
0: Por esa casa la vendieron, ¿no?
2: Dábamos vueltas ahí, jodido.
0: La vendieron.
1: Ahí estaba, ¿no?
0: La vendieron.
2: La vendimos, sí. Papá la vendió. Papá la vendió y ahí tuvo un departamento ahí mismo. Magdalena, en Libertad.
0: Chico,
1: Magdalena.
2: Cerquita ahí.
1: No se fue Magdalena.
2: Encantaba Magdalena.
0: Nosotros conocíamos a la casa de tus abuelos, allá arriba.

0: quedan pocas reservas, pero la verdad es que todavía hay unos espacios como para poder disfrutar de un concierto lindo que va a ser mañana en el Centro Social Cultural Musical Breña, El Reencuentro, Cosa Nuestra, con toda su banda original y su invitado especial Luchito de Torres, en el cajón.
1: De toda
2: manera. Ay, sí. Ay, ay, toma mientras.
3: Bueno, estás invitada. Ahora sí. Ahora estás sí, invitada, ah. Estercita. Estás gracias. Invitada, como siempre, ahí está tu mesa, con sillas, muy cómoda, no bancas, no tengo que poner bancas, así que ya está, ya está.
1: Vamos a hacer una pequeña pausa y volvemos para hacer más música y divertirnos. Aquí en Luna y Mil Voces.

0: Romero.
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2: Artesanía peruana. Manos creadoras.
3: Desde el corazón del Cusco surge la obra de un notable artista que ha sabido convertir la tradición en arte vivo, Edilberto Mérida. En sus manos la arcilla transmuta fuerza, dolor, esperanza y dignidad. Su arte de esencia expresionista no solo se observa, se siente. Mérida fue reconocido con la Orden del Sol en el grado de comendador y desde 1993 ostenta el título de Gran Maestro de la Artesanía Peruana. El legado de Edilberto Mérida sigue emocionando al mundo y contando historias a través del

0: malo. Acá me lo regalo.
1: Esa cosa no sale en radio.
0: Perdón, se me escapó.
2: 10 segundos me dice.
1: ¿Qué? No sé, son 20, te digo.
0: 20 lucas, no sé, mal.
1: ¿Cómo hablan, tío?
3: ¿Vamos a hacer algo?
4: Vamos a hacer.
0: Hagamos, ¿qué hacemos? Hacemos una jaranita.
3: Ya, un amor iluso.
1: Un amor iluso.
3: Ahí, ahí. Vamos a bailar.
0: 3, 2, 3. Vamos.
1: Qué buena chamba la del camarón.

0: Cocinaba, maestro.
1: Tenía este programa de televisión. Un cusicusá, ya estamos acá. No, mentira. Ah, no, ese era otro. No, tremendo cocinero, José.
2: Con 5 soles ya que teníamos arroz, teníamos todo, ¿no?
3: Hacíamos chanchitas.
0: Con 5 soles.
1: Hacíamos chanchitas.
2: Chanchitas hacíamos.
3: Claro. A veces nos juntamos desde el desayuno, yo me acuerdo, en la casa de Anderson.
1: Sí, pues.
3: Temprano.
0: Y su familia no los votaba a usted de cansancio.
3: Ni nada, estábamos felices. Éramos
0: tampoco no los votaba.
3: No, donde mi abuela hemos ido un par de veces, solamente de pasada.
2: ¿No?
3: Pero no va a tocar, ¿no? A mi casa íbamos a tocar, a la casa de Tico, ¿no? La cochera maldita.
4: La cochera blana. Hasta ahora existe, pero yo no sé qué habrá dentro. Pero con nosotros había de todo. Y...
1: había todo como en botica.
3: Oye, pero empezamos... Mami, nuestros ensayos eran largos.
0: Sí.
3: Empezamos a las 3 de la tarde, 2 de la tarde, o almorzábamos y tocábamos, y terminamos a las 6, 7 de la mañana del día siguiente.
0: ¿Qué? ¿Vos esto bien afinadito quedaba?
2: Sí, bien afinadito. Ahí nomás nos íbamos al colegio, nomás.
3: De ahí, qué buena época. Es época en que la gente diga, oye, pero estos cómo pueden hablar de que uno se trasnocha, ¿no? Pero es que eran épocas...

Gracias a Dios y bueno, a todos estos años enseñando, tenemos esa satisfacción, ¿no? Uh-huh. Yo aprendí del maestro Marco Oliveros y bueno, hasta ahora continúo en la escuela, universidad, con todas esas ganas y buscando eso sí, ¿eh? Siempre buscamos nuestros jotitas, que este muchacho tiene que entrar. ¿Y por qué? Porque sabemos que va a llevar agua para el molino. Sí, pero sí existe. Sí.

0: Entonces, eso significa que también generacionalmente todas las vivencias que uno llega a tener se convierte en parte de una tradición, y una nueva generación seguro va a tener todo también un cúmulo de anécdotas que las contarán así los jóvenes. Y es una cuestión que es una cíclica. Digamos, claro, es cíclica y digamos que nunca se va a romper porque el folclore, digamos, está condenado a vivir para siempre, ¿no?
1: Eso
0: es una realidad.
1: Eso es cierto.
0: Y ahora, ingeniero, ¿qué quiere cantar usted?
2: Lo que usted quiera, maestro, usted póngame la nota que yo voy con todo.
0: Petejito, ya que estamos
2: con un Luchito ahí.
0: Y dice...

La OMP informó que Keiko Fujimori de Fuerza Popular y Roberto Sánchez de Juntos por el Perú pasan a la segunda vuelta electoral a desarrollarse el 7 de junio tras el conteo completo de actas. El Poder Judicial archivó definitivamente la investigación contra el expresidente Pedro Pablo Kuczynski por presunto delito de lavado de activos. La Fiscalía Anticorrupción de Tumbes logró la detención preliminar judicial de Jaime Yacila, alcalde de la Municipalidad Provincial de Contralmirante Villar, así como otros funcionarios por el presunto direccionamiento de obras hídricas desde 2024. El Ministerio de la Mujer, a través de CONADIS, realizará del 25 al 29 de mayo capacitaciones virtuales gratuitas, Emprender sin Barreras, para fortalecer habilidades de emprendimiento en personas con discapacidad. La Cámara de Representantes de Estados Unidos presentó una resolución bipartidista para conmemorar los 200 años de relaciones diplomáticas con el Perú, destacando los lazos de amistad y cooperación entre ambos países. En noticias internacionales, China afirmó que su presidente y el mandatario estadounidense alcanzaron una serie de nuevos consensos durante su reunión en Pekín. 12 horas 26 minutos, 12 y 26. Continuamos en Radio Nacional con Una y

0: vea la seriedad de José Francisco.
1: No, hoy día ha venido un caballerito.
0: No, te vemos,
1: un caballerito y nos da mucho gusto. Ha cambiado y gracias a Dios ha cambiado nuestro querido.
2: ¡No le tiras!
3: Porque siempre me ponen sillas rotas acá,
0: ¿no? No, no.

0: Hazte otra.
1: Tienes que guardarla, Hacemos que sea un balse, nos toca un balsecito.
2: La historia de mi vida, quiero que la gente. Para, che, me encanta cómo
1: lo
2: ve.
0: Ya, vamos a ver, Bartolita, me van a seguir arriba, voy arriba.
3: Ya, no, tú ajusta.
0: No me ajustó, bravo.
3: Pero tengo en cuenta que la,
1: no voy a aprender.
3: Ten en cuenta que las sillas están contadas. Mira, Azulito sacó sus huevitos.
1: Está llorando, está llorando.
4: Creo que ha matado un pitufo.
1: Los huevitos son azules.

0: Luchito el nuevo, el joven. Luchito, el que está no, que hay que tenerlo separadito porque ustedes son.
1: Luchito tremendo. Está en chincha, está chiquito cuando.
2: Pero cuando ya lo podemos maquillar ya.
3: Claro.
2: Sí,
3: claro.
2: Sí,
3: claro.
2: Sí, chao, chao. Sí. Manda saluditos de mi día así complicado.
1: Ah, no, bueno, conmemorando, pues, ya son 90 años el fallecimiento de
2: Don Felipe Pino Álvarez.
0: Sí, 90 años de.

0: impresionante.
1: De todas maneras, dirigiendo el jurado también quería Bartolita.
0: No, yo no dirijo.
1: Tú dirige, hombre.
0: No, ni mi casa me dejan dirigir.
1: Ah, bueno, pero, parte de.
0: Está Rulli Rendo, está el genial Rulli Rendo.
1: Rulli Freun también.
0: Rulli Freun, está el señor Rato. Está, hay un personaje de la Conferencia Episcopal.
1: La Conferencia Episcopal.
0: Bueno, está, hay un padrecito. Hay, tenemos un jurado increíble, increíble. Y o sea que manden con toda confianza sus canciones, que nosotros la vamos a recepcionar con el mayor amor.
1: Así es, como el día de mañana recepcionaremos a toda la gente
2: con todo el amor.
0: Dice que José Francisco va a estar en la entrada dando la bienvenida y besito para todas las chicas.
2: Como siempre, voy a...
1: Habla con él.
0: No, yo no. Habla, no, directamente.
2: No, no voy a poder, a la hora que salga te espero afuera. Nada, contento, voy a recibir a la gente, los voy a llevar hasta su mesa, al Chato también, ya le dije, ya hablé con él.
0: Sí, va
2: a ir con su señora, ya va a ir con su señora. Y también la invitación para Jeremy, tú sabes, Jeremy, cómo te amamos.
1: Invitado mañana. Bienvenido. Bartolita estará con nosotros, no encaje mañana de todas maneras.
0: De todas maneras, yo te he dicho que yo de todas maneras mañana llego para pasarla lindo, para divertirme, porque es un show imperdible. Aparte que vamos a comer riquísimo, un show increíble. Ya, ¿qué más le pueden pedir a la vida?
2: Contaremos chistes.
3: Me apunto con un escabeche del Cita.
2: Contaremos chistes.
0: Yo también me apunto con un escabechito del Cita. Pero el Cita lo hace de un día para el otro. No, no es que ahí mismo, no. Ese pollito o ese pescadito ha tomado ese juguito que. Y la cebollita que ya está bien encurtidita.
3: Ya le he dicho que me enseñe esa.
0: Con su pancito y su posible.
2: ¿Qué hace con tu omelé nomás que tú haces, compadre?
3: No, y qué me escabeche.
0: ¿Qué hace omelé este?
2: Unos omelé. No, ya no, ya. No, ya. De una semana para otra. De una semana.
3: No, se termina. Qué buen chef.
1: ¿Cómo ven que hace? Olvídate. ¿Cómo ven que hace?
2: Mi compadre es un omelén. Ya no, ¿ah? Te lo juro.
3: Yo soy bravo, bro.
0: Yo soy bravo, Tito, ya. Si Tito lo dice, ya no tengo por qué.
3: Oye, en Chile.

0: hacer a los frijoles, yo preparo los desayunos.
1: El desayuno, yo almuerzos.
2: Ah, no se dieron.
0: Digamos, por en nuestro restaurante.
1: Y en la noche ya no había, ya en la noche temblaba el aluminio, las ollas.
0: Me
1: he
0: cansado, los viáticos quedaban chicos.
1: Los viáticos quedaban chicos. Vamos a hacer un galpón, un galponazo.
3: Vamos a hacer un galponazo.
4: Qué buena.

0: Estoy con zapatillas y me puedo rebalar, ¿verdad? Sí. No, pero escúchame, mañana si van, yo voy a bailar.
1: Mañana
0: voy a
1: bailar.
0: Voy a hacer mi show a zapatear.
1: Tiene un paso extraordinario.
0: Extraordinario. Sí, sí, sí. Y Marco va a hacer movimiento de cintura.
1: Totalmente.

0: 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Está casi, casi.
1: 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Por favor, llamen. Que llamen, quedan poquisísimas entradas. Ahí está la invitación para las esposas. Está la invitación para la señora Esther Bartola. Y para todo el público, vayan porque la van a pasar ya no. 27 años de Cosa Nuestra. Juntos estaremos para siempre bien maquillados. Gracias.
2: Qué bonito. Va a ser muy lindo. Va a ser muy lindo.
3: Va a ser precioso. De verdad, imperdible este espectáculo. Mañana en el Centro Social Cultural Musical Breña, Cosa Nuestra, el reencuentro. Luchito.
4: Gracias, Luchito. No,
5: muchas gracias a ustedes. Y mañana nos encontramos, de todas maneras.
4: De todas maneras. Sí.
3: Chiquito.
6: Sí, sí, emocionado y esa emoción va a seguir. ¿Con maquillaje o sin maquillaje?
3: Oh, yo no entendí esa maquillaje.

0: de libertad. Los amo con el alma y será hasta la próxima semana, si Dios lo permite.
1: Así es, hasta el día lunes donde nos encontramos nuevamente aquí, siempre la producción de Jeremy Cruces, los controles de Miguel Ordinola, Miquel, el streaming de Iván Arbañil y Mauricio Rodríguez, y las cámaras de Renato Esbelto Riguera. Ahí está.
0: Figurita.
2: ¿No? Un beso grande para Jeremy de parte de Cosa Nuestra.
1: Ahí está.

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informó el Instituto Nacional de Estadística e Informática. El Poder Judicial archivó definitivamente la investigación contra el expresidente Pedro Pablo Kuczynski por presunto delito de lavado de activos. La Fiscalía Anticorrupción de Tumbes logró la detención preliminar judicial de Jaime Yacila, alcalde de la Municipalidad Provincial de Contralmirante.

0: caso Westfield. También el juez Richard Concepción Carguancho ha ordenado esta medida y el día de hoy vamos a tener una entrevista importante al respecto. Mi nombre es Antonella Gálvez, hoy los acompaño junto a Iván Franciscovich.
1: Muy buenas tardes, amigos que sintonizan Radio Nacional en todo el Perú, 72 estaciones en Costa, Sierra y Selva, unidas porque la diversidad nos une a todos los peruanos y, por supuesto, ustedes nos escuchan filares y retransmisoras. También nos ven por pantalla chica, el canal 7.2, Televisión Digital Terrestre TV Perú, la señal YouTube para todo el mundo. Esta es la segunda edición de Nacional en la Noticia, correspondiente al día de hoy, viernes 15 de mayo.
0: Y vamos a iniciar con esta noticia importante. La Oficina Nacional de Procesos Electorales culminó al 100% el conteo de actas de la elección presidencial. Según el reporte oficial, la candidata de Fuerza Popular, Keiko Fujimori,

0: después de haber podido ver eso. Sí, me parece todo muy bien. Hay que ver las consecuencias de esto. Porque si uno acusa a alguien de lavado de activos en Estados Unidos, eso es la muerte financiera. A mí me cerraron mis cuentas, a mi esposa, a mi hija que se está graduando su doctorado hoy, y hemos pasado un rato terrible, ¿no? Entonces hay que tener cuidado con lanzar acusaciones así alegremente sin pensar en las consecuencias.
1: Kuczynski Godard recordó que cumplió bajo arresto domiciliario la prisión preventiva por 3 años que se le impuso por este caso en el 2019. Esta mañana, compañeros, el expresidente de la República, Pedro Pablo Kuczynski Godard, brindó estas declaraciones tras salir de su vivienda ubicada en la calle Choquehuanca, cuadra 8, en el distrito limeño de San Isidro. Michael Oropesa, Nacional en la Noticia.
2: Muy bien, como ustedes recordarán, amigos oyentes, Pedro Pablo Kuczynski,

0: de qué banco vino, y en segundo lugar, si ingresó al sistema financiero nacional y luego fue utilizado en gastos propios de la campaña, tampoco existe la otra exigencia, que es que se tenga la intención de evitar su identificación. No se cumple con ninguno de estos extremos, eso es lo que se ha presentado ante el juzgado a través de una acción que se llama de naturaleza de acción, que básicamente discute la tipicidad del hecho, y lo que ha hecho el juez es determinar que esto efectivamente es así y ha archivado el caso.
1: Así es, doctor. Bueno, la trazabilidad del dinero ha sido bastante determinante para descartar este delito que pesaba contra el exmandatario. También se investigaba una transferencia de $50,000 vinculada a Westfield Capital. ¿Cuál fue la explicación?

comité de Proinversión y a otros funcionarios de Proinversión. En realidad no existe una vinculación por alguna promesa, dádiva, coima o ventaja de algún tipo que se le haya expresamente ofrecido al señor Pedro Pablo Kuczynski. En todos estos años de investigación, la Fiscalía no ha logrado determinar ni siquiera un nivel de

0: Policía Nacional Manuel Lozada, han sido 8 los detenidos por extorsión y sicariato, 16 allanamientos en Puerto Nuevo, y esto evidencia un avance importante y significativo del crimen organizado también en zonas portuarias. Así que es importante tener esta noticia y el trabajo de la Policía Nacional.
1: Seguimos con información de carácter policial. Aquí en la capital, exactamente en las puertas de Lima Este, se encuentra la zona conocida como San Jacinto, que aquí en Lima

0: Nacional para participar en la búsqueda de la canción que identifique el primer año de pontificado del Papa León XIV, nuestro compatriota, que seguramente puede venir a fin de año. 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
1: Que inicia el día de hoy, estamos 15 de mayo, inicia hoy y va a estar hasta el 15 de junio. Para saber el cronograma y las bases, recuerden que los tenemos en nuestras páginas web, tanto del IRTP como de Radio Nacional. 1:25 PM, una pausa y regresamos con más información.
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en contacto, porque recuerden que para las personas o empresas que no cumplan con esta medida, hay multas que superan los 140,000 soles. Hoy viernes 15 de mayo vence este plazo para el depósito de la compensación por tiempo de servicios CTS. ¿Cuál es el periodo semestral correspondiente? Va de noviembre del 2025 hacia abril del 2026, y esto es a favor de trabajadores que reciben este beneficio.

0: caso de las microempresas, hasta los 143.660 soles, ¿no? En el caso de las empresas más grandes, ¿no? Y la otra infracción, que es una infracción leve, pero que también puede generar multa, tiene que ver con el hecho de no entregar la hoja de liquidación, la constancia documental del pago, ¿no? Entonces hay que prestarle atención también a ello.
1: ¿Y cómo puede denunciar que no se le depositó oportunamente? ¿Cuál es el mecanismo? ¿De forma anónima, de forma conjunta, individual, con algunos trabajadores de la empresa? ¿A dónde acudir y de qué manera? ¿Qué requisitos, qué documentos hay que evidenciar?
0: Sí, bueno, existe un sistema efectivo bastante activo, ¿no? Los trabajadores pueden acercarse a SUNAFIL a través de sus diversos canales de atención. Normalmente son presenciales, aunque ahora también están migrando a la virtualidad. Presentar una denuncia y lo que esto va a generar, pues, es definitivamente una visita por parte de la autoridad efectiva al empleador, ya sea que se trate de un caso individual o de casos grupales, ¿no? Ahora, normalmente, pues, si se tratan de omisiones, se tratan de casos grupales, ¿no? Con lo cual, pues, se admiten inclusive que las denuncias no necesariamente identifiquen a tal o cual trabajador, ¿no?
2: También, para que tengan en cuenta las personas, se ha señalado que el depósito no puede hacerse en partes. Está

0: Una consulta a través de nuestro WhatsApp y nos indica una persona que ya trabaja 4 horas diarias. ¿Qué pasa con los que hacen part-time?
1: Sí, correcto. Los trabajadores a tiempo parcial, part-time, son los que en promedio laboran menos de cuatro horas diarias. Entonces, de 4 hacia adelante le asiste este beneficio, ¿no? Salvo que hayan sido contratados bajo el régimen laboral de la microempresa, ¿no? Ahí habría que verlo en el caso particular.
2: Muy bien, ya lo sabe. Entonces, amigo, tenemos otra pregunta.
0: Sí, tenemos otra consulta. En este caso nos lo hacen familiares que dicen que tienen un trabajador en la familia que ha fallecido y tiene hijos menores. ¿Quién cobra la CTS y cómo se administra?
1: Sí, correcto. Bueno, en esas situaciones, cuando el trabajador ha fallecido, lo primero que tiene que hacer el empleador es depositar o transferir, digamos, el saldo de CTS que corresponda al depositario, en este caso al banco, ¿no? Ahora, las normas de la CTS permiten al cónyuge, que obviamente acredite esa condición, a poder retirar el 50%, ¿no? La norma ha pensado, pues, de que ese dinero puede ser destinado o tiene que ser destinado de forma inmediata para las situaciones alrededor del fallecimiento, ¿no? Y en el caso de que hubiesen hijos menores, el fondo pues va a quedar en custodia hasta que sean mayores de...

0: más información. Entonces pueden hacerlo, pueden conseguir toda la información necesaria a través de nuestra página web en el IRTP o también la página web de Radio Nacional. Desde el día de hoy están abiertas las inscripciones para que puedan ustedes enviar este tema musical que va a representar al trabajo también que vamos a realizar aquí en el IRTP para el primer año de pontificado del Papa León XIV.
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0: Así es, vamos ahora a continuar con más noticias en Radio Nacional. En este caso vamos a pasar a Ayacucho. Hay una información bastante interesante sobre universitarios que utilizan la inteligencia artificial capaz de detectar la tuberculosis y la anemia en menores. Esto se ha dado tras un grupo de talentosos estudiantes de diferentes escuelas profesionales de la Universidad Nacional de San Cristóbal de Huamanga, y esto está marcando un antes y un después en el uso de tecnología aplicada a la salud.
1: A través de innovadores modelos

0: De inteligencia artificial lograron desarrollar herramientas capaces de detectar enfermedades como la tuberculosis, tumores y anemia en niños, facilitando diagnósticos tempranos y oportunos.
1: Además, el equipo está conformado por Marcio Olguín, Jemer Eduard Rivera y Jean-Pierre Tucno Pérez, quienes presentaron esta propuesta durante el lanzamiento del tercer concurso Startup de Competición 2026, evento que reúne a jóvenes emprendedores con ideas de alto impacto.
0: Su proyecto, denominado Lirial Inteligencia Artificial, busca cerrar brechas en el acceso a diagnósticos médicos, especialmente en zonas vulnerables de la región Ayacucho, donde la atención especializada es limitada.
1: Así es. Y bueno, su proyecto también es bastante importante. Se ha dado gracias al uso de algoritmos avanzados. La plataforma permite identificar signos de enfermedades en etapas iniciales, lo que podría reducir significativamente las complicaciones y obviamente también salvar muchas vidas.
0: La iniciativa no solo destaca por su innovación tecnológica, sino también por su enfoque social, al priorizar la salud infantil y contribuir a la prevención de enfermedades que aún representan un problema de salud pública en el Perú. Repetimos, esta información, muy buena noticia. En Ayacucho, universitarios utilizan inteligencia artificial capaz de detectar la tuberculosis y anemia en menores, con alumnos de la Universidad Nacional San Cristóbal de Huamanga.
1: Y es importante resaltar este tipo de informaciones porque es el uso adecuado de las nuevas tecnologías, que es importante porque nos brindan muchísimo desarrollo y en este caso lo están llevando al ámbito de la salud, que es bastante importante.

0: importante para nuestro país y en general para el mundo también. Ahora, siendo la 1:47 PM, comentarles también que Radio Nacional tiene un servicio las 24 horas del día. Es nuestro servicio Aló Nacional. ¿De qué trata? Es nuestro servicio a través de WhatsApp y ustedes pueden enviarnos cualquier tipo de emergencia, personas desaparecidas, algún tipo de emergencia de agua, luz, robos en sus zonas o también por intensas lluvias, pueden hacernos enviar tanto material audiovisual como videos, como algún tipo de audio, para nosotros compartirlos a través de los noticieros de Radio Nacional y brindarles también una ayuda importante. ¿Cuál es el número de WhatsApp al que ustedes deben escribir? 988-713-935. 988-713-935, las 24 horas del día.
1: 1:48 de la tarde, 1:48, llegan a continuación los deportes en Radio Nacional.
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0: 1:48 PM, toda la información deportiva con Jaime Valderrama. Buenas tardes.
3: ¿Cómo estás, Antonella? Buenas tardes para ti, para Iván, para todos los oyentes de Radio Nacional. Vamos a comentarles rápidamente que ayer Héctor Cooper fue presentado como nuevo técnico de Universidad.

¿Por qué no decirlo? Son diferentes. Es decir, no podemos negar eso y decir, no, hay jugadores que son diferentes y siendo diferentes son muy buenos para el equipo. Dentro de unos ciertos límites, ¿no? No podemos pasar ciertos límites porque si no... Pero yo creo que un poco pasa por esa realidad, ese equilibrio. Y eso, por supuesto, que, como dije antes, yo me voy a adaptar a cosas, pero también se van a tener que adaptar a mí. Yo voy a respetar cosas que veo que tal vez dan resultado, aunque por ahí digo, bueno, yo a lo mejor en otros clubes hice otra cosa, pero si acá da resultado, bueno, sigamos con esto. Yo tengo sistemas, claro que tengo un sistema, pero también siempre hay que tener un plan B, porque para cambiar cosas hay que tener tiempo. Yo sé que entiendo al hincha o al aficionado cuando dice

Universitario tiene un partido importante ante Atlético Grau, que será el último al mando del profesor Araujo, justamente del cuadro crema, y recién mañana Cooper estará tomando las riendas del cuadro crema. Hoy la U juega a las 8 de la noche, hoy tendremos transmisión de Radio Nacional desde las 7:30, obviamente desde el Estadio Monumental para este encuentro. Estará en la narración Julio Menéndez con los comentarios de Ramiro Rodríguez y Estefanía Chau para este importante partido, como dijimos, el último de Araujo. Ya mañana empezarán los entrenamientos con Héctor Cooper y el próximo miércoles estarán jugando Copa Libertadores. Así que para la U, importante sumar de a tres, sobre todo por el tema de la tabla acumulada. Quien también este fin de semana tiene un partido importante es Alianza Lima, una final adelantada prácticamente la que tendrá contra Cienciano. De ganar este partido en el Estadio Inca Garcilaso de la Vega, Alianza le sacará 6 puntos de ventaja al equipo de Chancas y a eso se le agrega la gran diferencia de goles que tiene el cuadro blanquiazul. Todavía no sería oficialmente ganador de la apertura, pero daría un paso más que importante. Por su parte, Cienciano tiene que ganar, está obligado a sumar de a tres para acercarse justamente a Alianza Lima. Una victoria lo dejaría muy cerca de la tabla de posiciones, a un solo punto de los blanquiazules.

Claramente hay un tema económico, pero también da puntos para la tabla acumulada del próximo año. Le dará 2 puntos al campeón del torneo y al subcampeón se llevará una unidad para lo que va a ser los torneos del próximo año. Este torneo que arranca el 11 de junio, sí, el mismo día de la inauguración del Mundial 2026, y va a culminar con una gran final el 15 de noviembre. Hay que mencionar rápidamente los grupos, por ejemplo, Alianza Lima está junto a Alianza Atlético, César Vallejo y Carlos Manucci, el grupo A. En el grupo B está Comerciantes Unidos, Juan Pablo II y Ada Jaén. En el grupo C están UTC, Cajamarca FC y Deportivo Yacoabamba, el equipo de la Libertad, que está yendo muy bien en la segunda división. También en el grupo D está Universitario de Deportes, con Atlético Grau y Pirata FC. En el grupo E está Sport Huancayo, ADT, Alianza Universidad y Unión Minas. En el grupo F está Cusco FC, Cienciano, Garcilaso y Binacional. En el grupo G está Los Chancas, Santos FC y Ayacucho. En el grupo H está Melgar, Deportivo Moquegua, Ventín, Tacna Heroica. En el grupo I están Sport Boys, Cantolao y San Martín. Y en el grupo J se cierran Sporting Cristal, Unión Comercio, Comerciantes FC y Estudiantil CNI. Así que complicado lo de Cristal, tiene que ir a la selva peruana.

0: puede ingresar a esa convocatoria. Así que falta cada vez menos para la Copa del Mundo. El 11 de junio inicia el torneo con el partido entre México y Sudáfrica en el Estadio Azteca. 1:57 PM, compañeros.
1: Muy bien, Jaime, muchas gracias. Por fin el cuadro de Orozola tiene un nuevo entrenador.
0: Así es, y bueno, vamos a ver cómo le va a la U en esta nueva etapa. Hoy dirige Araujo, pero a partir de mañana ya el técnico Héctor Cooper va a ser entrenador del cuadro crema.
2: Gracias por la información, Jaime Valderrama. El día de hoy entonces tenemos partido aquí en Radio Nacional, nuevamente la hora.
0: Así es, tenemos el Universitario Atlético Grau desde las 7:30 de la noche. Mañana estaremos desde las 5 con información incluso desde el Cusco con el Cienciano Alianza y el domingo Chancas que juega con Deportivo Moquegua.
2: Gracias, Jaime Valderrama, por la información. 1:57 PM. Vamos a una pausa y regresamos con más noticias.
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1: Titulares en Nacional. 2:00 p.m. El decano de la Facultad de Derecho de la Universidad Nacional Mayor de San Marcos, José Palomino, exhortó al Congreso a archivar el proyecto de ley que permitiría la reelección de rectores y vicerrectores. Un mega operativo multisectorial de verificación y fiscalización migratoria se viene desarrollando en la región Tumbes, en la frontera con el Ecuador. El ingreso promedio mensual

0: ordenarle visita previa o uno simplemente ingresa quizás con su DNI y claro, no tiene la obligación de pagar entrada.
1: Exacto, el horario de visitas desde las 9 hasta las 5:30. Hay museos que de pronto han particularizado más horario, algunos lo extienden, otros dependiendo de las regiones también hacen algún descanso al mediodía, pero está el ingreso gratuito para todos, no hace falta presentar ningún documento, simplemente que tengan muchas ganas, ¿no? Porque hay toda una programación súper atractiva y dedicada especialmente para todos los que nos quieran visitar.
2: Este año el lema es Museos Uniendo un Mundo Dividido. Es parte de la propuesta de ICOM. También, ¿cómo se interpreta este mensaje en el contexto peruano?
1: Sí, para nosotros ha sido muy importante este lema porque realmente nos permite cerrar brechas, ¿no?

concepto que tenemos del museo, ¿no? Un poco lo que estuvimos hablando cuando hablábamos de la experiencia del visitante, cómo entendemos los museos ahora, el rol que cumplen en la sociedad, de qué manera ya no son vistos simplemente como espacios de almacén, ¿no? Sino como un lugar vivo que ayuda a cohesionar a comunidades. Entonces, si quieren participar de esta charla, se pueden unir a través de las redes sociales del

0: julio próximo debido al incremento de la temperatura del Océano Pacífico.
1: El informe señala que una gran cantidad de agua caliente se viene acumulando en el Pacífico ecuatorial y podría ascender a la superficie en los próximos días. De esta manera elevará aún más la temperatura del mar.
0: Además, hay un 96% de probabilidad de que el fenómeno del Niño continúe entre diciembre de este año y febrero del próximo. Especialistas indican que el fenómeno

0: También señaló que existen 16 convenios de evaluación técnica en regiones de la costa norte y la selva que concentran más de 11.700 millones de barriles prospectivos de petróleo y 7.8 de gas natural, lo que refleja el gran potencial geológico del Perú.
1: En el encuentro se van a evaluar además 32 nuevos proyectos de exploración minera valorizadas en 287 millones y medio de dólares, incluidos en la cartera 2026 del Ministerio de Energía y Minas.
0: Perú potencia en exploración energética. Geoexplora 2026 se realiza en Urubamba, Cusco, del 5 al 7 de octubre próximo.
1: 2:17 PM. Ahora nos centramos en temas políticos. El contacto es con Mariela Ludeña. Adelante.
2: Compañera Antonella, Iván, compañeros, buenas tardes. En la noticia, el congresista Eduard Málaga ha iniciado la recolección de firmas para presentar una moción de censura contra el presidente de la República, José María Balcaza. Al respecto hubo reacciones aquí en el Parlamento Nacional. El

Ahora siendo las 2 de la tarde con 20 minutos a más noticias. Cuelap recupera muralla sur tras el colapso del año 2022 y espera recibir 80.000 turistas este año. El complejo espera recibir esta cantidad de visitantes, ha afirmado la directora de Cultura de Amazonas, Rocío Sánchez. Vamos a indicar esta noticia porque en abril se ha vivido una gran noticia en Amazonas

0: 2 de la tarde con 24 minutos, 2 y 24, 2 y 25, ya cambia rápido el reloj. Y de inmediato les pedimos que no cambie de canal, no cambie de dial, porque seguimos con más noticias. Está en la pausa aquí en la segunda edición de Nacional en Noticia.
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0: Exterior y la Inteligencia cubanos. Temperaturas en el mundo: La Paz, 16 grados, Santiago, 18, Bogotá, 21, Nueva York, 19, Madrid, 15, Pekín, 19 grados Celsius. Faltan 27 días para el inicio del Mundial de Fútbol México-Estados Unidos-Canadá 2026. 14 horas 31, 2 de la tarde 31 minutos, es Nacional en la Noticia, con Antonella Gálvez e Iván Franciscovich.
1: Gracias, Ricardo Arteaga, por los principales titulares. 2 de la tarde, 32 minutos, y vamos a tocar un tema importante. PAE desarrolla la iniciativa Experiencias que generan confianza. ¿Qué es PAE para las personas que recién se están familiarizando con el término? Pues es

más de dentro de las 27 unidades territoriales nosotros tenemos modalidad de comida caliente, desde preparación en el colegio, ¿no? Y son los padres los que se organizan. El día de ayer estuve en la ciudad del Cusco y de verdad me he quedado, yo pienso que debemos aprender de ellos, cómo han logrado organizarse. Tienen comité de control PAE también, como decimos los papás. Son los que ven qué van a preparar cada semana y han aprendido mucho de lo que es el manejo adecuado de los alimentos. Ellos saben cómo leen un producto que llega, en qué condiciones debe llegar, las fechas, el registro sanitario, fechas de caducidad, que no estén golpeados, cómo se manipulan estos alimentos. Tal es así que son ellos los que garantizan que continúe la inocuidad con la que llegan estos alimentos.

sanitarias por el tema de aceptabilidad, sino también es un tema presupuestal. Sabemos cómo funciona el Estado en esto, pero sí estamos trabajando para hacer el equilibrio, primero nutricional, que sí debe cumplir en específico, por eso nos está acompañando los nutricionistas de la Cayetano Heredia, a esto sumado las autoridades sanitarias, que también han estado presentes ese día, ha estado de DIGESA, también estamos invitando a SENASA naturalmente para alimentos primarios, y bueno, SANIPEST, que también es importante que esté presente, ¿no? Porque el tema de productos que también nosotros consumimos, caso el pescado. Entonces, todos ellos se están sumando, vamos a ir incorporando variabilidad con pertinencia cultural también, así que en la sierra hemos incorporado el charque y la chalona, que ya en algunos lugares se está consumiendo.

0: damos la atención día a día, pero también buscamos mis mecanismos de mejorar esta atención.
1: Ahora, también se ha anunciado una segunda edición enfocada en bebidas. Eso también es interesante. ¿Qué tipo de productos se van a evaluar y qué se busca mejorar también?
0: Lo que buscamos mejorar es la variabilidad. A ver, en la primera etapa de este programa, yo entré en marzo, ¿no? Pero en la primera etapa nosotros vimos que hubo una convocatoria donde todos los días se había programado leche. Y cuando iniciamos el año escolar, nos vimos desabastecidos porque los principales proveedores de este producto no tenían la capacidad de atender esos volúmenes que se habían solicitado. Y entonces nos vimos desabastecidos de este producto principal, digámoslo así. Tuvimos que recurrir a una variabilidad que sustituya la misma, digamos, el valor nutricional de la leche, ¿no? Como el huevo y eso. Entonces hemos tenido que insertar eso para no dejar de atender a los colegios. Por eso que ha surgido al principio que hemos atendido de forma limitada. No hemos llegado al 100% cuando hemos iniciado el año escolar y ha sido debido al desabastecimiento, ¿no? Ni siquiera podíamos cubrir los stocks de reserva que se tiene dentro

0: existía la oferta, digamos, en mercado de la necesidad que se había planteado. Esto ha ido superándose, que hasta ahora no se supera del todo, y tal es así que los últimos colegios los hemos atendido con la rotación de nuestros stock de seguridad. Hemos podido lograr atender estos 128 colegios, ¿no?, que se había dicho, y estamos trabajando con los stock para no fallar ni un solo día. Estamos atendiendo ahora al 100% de estos colegios, pero entendamos que todavía tenemos un limitante de mercado, ¿no? Hemos comprado algo que no existe. Y es lo que se está corrigiendo.
1: Correcto. Uh-huh. Muy brevemente, unos segundos tan solo, por favor, que nos hagan el tiempo. Doña Scarlett Díaz, un mensaje a través de la radio a los papás que nos están escuchando, que clasifica este programa de alimentación escolar. ¿Qué derechos y deberes tienen? Rápidamente, por favor.
0: Más que derechos...

0: Nosotros estamos trabajando muy acompañados de la Cortina PAFA, que son los representantes de los padres de familia a nivel nacional. Y vamos a hacer, vamos a pegarnos más a las necesidades que ellos van planteando. Y esa va a ser la labor que vamos a realizar.
1: Muy bien, gracias por su presencia. Scarlett Díaz Cáceres, directora ejecutiva del Programa de Alimentación Escolar PAE del MIDIS, Ministerio de Inclusión y Desarrollo Social. Gracias nuevamente por su
0: visita. Muchísimas gracias, muchísimas gracias.
2: 2:46 PM, vamos de inmediato con más información desde un punto de la capital con Silvia González. Adelante.
3: Gracias. Nacional en la noticia, continúa la toma de la Universidad Nacional Mayor de San Marcos por parte de los estudiantes. Ellos están pidiendo elecciones presidenciales del rectorado y han rechazado la ley GERI, proyecto legislativo que permitiría la reelección inmediata de los rectores en universidades

por lo que podría ser para la próxima semana el debate. Mientras tanto, también se está pidiendo la reducción de la valla electoral. Estudiantes han colocado carteles justo en la parte principal de esta casa de estudios y por el momento, el día de hoy, no se han presentado manifestaciones como anoche, donde tuvo que intervenir la policía. Todo permanece cerrado y, por ejemplo, los estudiantes que estudian en la parte de la preuniversitaria, sus clases son totalmente virtuales. De todas maneras, el personal administrativo sí se encuentra laborando también de forma virtual para cualquier diligencia o trámite que uno tiene que hacer, pero los estudiantes no están ingresando a raíz de esta toma. Señalamos nuevamente la puerta principal totalmente cerrada con pancartas de protesta. Este es el panorama aquí en la Universidad Nacional Mayor de San Marcos. Silvia González,

0: denuncias ante el incumplimiento a este cobro del medio pasaje. No es un derecho que esté en la ley 26271. Nosotros estamos abriendo un canal de comunicación, un correo que es denunciafiscalizacion@atu.gob.pe, donde toda la comunidad universitaria ante la vulneración de su derecho puede presentar una denuncia. Importante señalar que necesitamos un breve video donde se registre la conducta infractora, asimismo el nombre de la empresa, que se registre el nombre de la empresa, el número de la placa, el número de la ruta y, muy importante, señalar fecha, hora y lugar donde se comete esta infracción. En este momento hemos recibido 70 denuncias que han sido evaluadas.
1: Importante información y trabajo de fiscalización para que se pueda

0: de permanencia en el territorio nacional.
1: Como resultado de las acciones de fiscalización, se han identificado a personas extranjeras con ingreso irregular al país, las cuales fueron puestas a disposición de las autoridades policiales para el inicio del procedimiento administrativo sancionador especial excepcional, conocido como PASE, esto conforme a ley.
0: El Superintendente Nacional de Migraciones destacó que estos operativos forman parte de las acciones permanentes orientadas a fortalecer la seguridad interna y promover una migración ordenada, segura y regular.
1: Asimismo, indicó que Migraciones continuará desplegando operativos de verificación y fiscalización migratoria en zonas de frontera.
0: Más de 2.700 operativos en todo el país por parte de Migraciones. Seguimos con noticias. Antes la hora, 2:51 de la tarde, 2:51.
1: Duro golpe a la minería ilegal.
0: Las Fuerzas Armadas destruyeron 15 campamentos de minería ilegal en el sector Aguas Negras, en Madre de Dios, durante un operativo conjunto que permitió incautar y destruir material valorizado en casi 2 millones de soles. La intervención fue realizada junto a la Policía Nacional y Fiscalía Ambiental.
1: Durante la operación se decomisaron 7 balsas, 7 tolvas, 350 galones de combustible, 2 motos lineales y diversos equipos usados para la extracción ilegal de minerales. Todo el material fue destruido por disposición del Ministerio Público.
0: Las acciones estuvieron a cargo de la Segunda Brigada de Selva de Protección de la Amazonía.

99.9% de los votos escrutados por la ONPE. El primer juzgado de investigación preparatoria nacional ordenó el archivo del proceso por lavado de activos y asociación ilícita contra el expresidente Pedro Pablo Kuczynski. El decano de la Facultad de Derecho de la Universidad Nacional Mayor de San Marcos, José Palomino, exhortó al Congreso a archivar el proyecto de ley que permitiría la reelección de rectores y vicerrectores. La provincia de Loreto fue declarada en emergencia sanitaria debido al riesgo elevado existente por la tosferina y otras enfermedades respiratorias. Un mega operativo multisectorial de verificación y fiscalización migratoria se viene desarrollando en la región Tumbes, en la frontera con el Ecuador.

ahí siempre, regalándonos cada respiro. Los que saben, no solo lo respetan, también lo quieren. Lo quieren mucho al hermano Guaira. Y cuando uno ama, cuida.

788-713-935. Lo repito, 988-713-935. Bien, vamos entonces a dar inicio a la presente edición para contarles que hay todavía una brecha en cuanto a infraestructura, equipamiento, logística en las diversas comisarías del país. Y en ese sentido, en una ceremonia realizada exactamente en la comisaría Pro de Los Olivos, el ministro del Interior, José Zapata, y también la ministra de Desarrollo e Inclusión Social, Lili Vázquez, entregaron 20 comisarías remodeladas y equipadas, esto en Lima y Chancay, producto de una inversión superior a los 14 millones de soles financiada por Foncodes. Las dependencias renovadas se distribuyen en total 16 distritos, desde Ate y Caraballo hasta Villa María del Triunfo y también Chancay.

por las autoridades cuando pretendía salir del territorio nacional transportando un importante cargamento de sustancias ilícitas. Durante la inspección de rutina en la zona de embarque, los agentes policiales detectaron anomalías en el equipaje de mano y de bodega de este pasajero. Si usted nos sigue en el 7.2 y el canal de YouTube, observará las imágenes de la revisión que hace el personal de la policía rápidamente.

0: Estos a realizar una intervención de rutina resultaron heridos de bala en las inmediaciones del Puente Castilla, ubicado en la vía de evitamiento en el distrito limeño del RIMAC. Así lo ha informado el coronel de la Policía Nacional, Guillermo Tello, jefe de la División de Investigación Criminal Lima Centro, quien detalló la identidad del detenido. Escuchemos.
1: El nombre del detenido es Francis Ben Ali Martínez Lecaro, 36 años de edad, nacionalidad peruana, con ingreso a penal y antecedentes por robo agravado del año 2012. Efectivamente, el número de delincuentes avistados

caso, un contundente golpe al mercado ilegal de venta de autopartes en el distrito de San Luis. Agentes de la Dirección de Prevención e Investigación de Robo de Vehículos intervinieron 5 locales clandestinos en la zona de San Jacinto, logrando recuperar cientos de piezas presuntamente robadas que están valorizadas en casi medio millón de soles. El mega operativo estuvo a cargo de la Dirección de Prevención e Investigación de Robo de Vehículos. Y el jefe de esta unidad, el coronel Marco Aibar, detalló que estos establecimientos funcionaban bajo la fachada de comercios formales, pero en realidad eran utilizados como depósitos y centros de acopio de autopartes de dudosa procedencia. En el canal 7.2 y canal de YouTube se logra apreciar las imágenes por donde pues está la policía abriendo estos locales totalmente clandestinos, retirando las autopartes, que además hay que decirlo, pues es un lugar bastante conocido en cuanto a lo que sucede, al robo de autopartes que finalmente son revendidos en esta zona de San Luis. Durante la inspección de estos 5 inmuebles, también las fuerzas del orden incautaron un total de 410 autopartes que consistían en capots, maleteros, puertas laterales, entre otros, y según las estimaciones policiales, toda la mercadería ilegal incautada alcanza un valor comercial de 450 mil soles. Así es, 450 mil soles. En principio, antes de escuchar al coronel Marco Aibar acerca de este tema, vamos a abrir

0: para que los contrate. Y también lo hemos capturado a Michael, que hay evidencia fílmica, hay testigos que él participa en este acto criminal donde matan a dos menores de edad en un local de venta de raspadillas, de cremoladas, en Bellavista, acá en el Callao. Es una organización criminal, y ellos se dedicaban, entre sus principales actividades ilícitas, porque ellos están implicados en extorsión, en sicariato, en microcomercialización de drogas, en extorsión, cobro de cupos, tenencia ilegal de armas de fuego, de explosivos. Todos son delitos y organización criminal, por supuesto, contra la tranquilidad pública. Hasta ahora tenemos 3 kilos aproximadamente de marihuana, un arma de fuego, un revólver, 100 municiones de diverso calibre, cerca de 25 o 30 celulares, porque estamos en pleno proceso de la intervención y ya vamos al final, vamos a recopilar todo lo... Pero es el avance que yo puedo señalarle. General.
1: Ahí estaba entonces las palabras del teniente general Manuel Lozada. Seguimos con información desde exteriores y a esta hora nos comunicamos con Julio Caiguare, porque se ha llevado a cabo en horas de la mañana una campaña de seguridad vial, esto en la zona de Lima Sur. ¿Cuál es el objetivo de la misma campaña? Julio nos trae todos los detalles. Julio, adelante.
2: ¿Qué tal, Luis? Muy buenas tardes. Efectivamente, y en el marco de las acciones para reducir los accidentes de tránsito en el país, la Policía Nacional del Perú, a través de la Dirección de Tránsito, Transporte y Seguridad Vial, y también la

0: Amancio precisó que esta intervención se ejecutó en tres frentes: el control de velocidad mediante operativos en puntos estratégicos como lo es el puente Atopongo y la aplicación de papeletas a quienes excedieron los límites, también la prevención de la conducción en estado de ebriedad a través de acciones de sensibilización dirigida tanto a los conductores y también la participación activa de los pasajeros. Esa es la información que tenemos al respecto, Luis, sobre esta campaña de sensibilización dirigida a conductores, peatones, con el objetivo de fomentar una cultura de respeto a las normas viales. Informó Julio Caiguare para Aliados por la Seguridad.
1: Gracias, Julio, por la información, todos los detalles importantes, además porque en las últimas semanas pues se han registrado, reportado diversos accidentes de tránsito en calles, avenidas.

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0: Giles, el súper genial. Rafael Cifuentes, póngame esa bachata. ¿Cuáles son tus deseos para hoy día, viernes 15 de mayo, mi estimado Rafael?
1: Muy buenas tardes a todos. Hoy les deseo a todos que se moderen. Es un fin de semana peligroso.
0: Uy, uy, uy, caray, ¿quién te invitó? Como ayer estabas de fotógrafo oficial. Muy bien. Por partida doble hay que agradecer la participación de Winnie Moya en el Noti Consumidor y por supuesto también en la asistencia de la producción. Adelante, Winnie.
2: Buenas tardes, Zoila. Buenas tardes también al público de La Voz del Consumidor. Hoy deseo que la vida les regale más alegrías que preocupaciones.
0: Oh, qué linda, qué noble. Gracias por esos buenos deseos. Y también está en el switcher el siempre atento Miguel Silva, saludando a todo el Perú. Y por supuesto van los deseos de Miguelito. Motivación, por supuesto que se tengan un motivo, así como Rafita cuando se pone de fotógrafo, de camarógrafo y demás. Motivación es lo que mueve al mundo. Y también un saludo especial para nuestra querida Araceli Centeno, que está chambeando duro en las redes sociales. Y para nuestra querida Guillermina Arce, que se encuentra también en maquillaje. Muy bien, queridos.

0: 2.33%, mientras Entel alcanzó el 3.40%. Es fundamental distinguir entre cobertura garantizada, que promete estabilidad técnica, y la total, donde la señal puede ser variable o deficiente. Estos datos, extraídos del portal Punku, permiten a los ciudadanos elegir su operador basándose en la disponibilidad real y red, y no solo en promociones comerciales. Recuerde, consumidor, usted tiene derecho a una conexión que cumpla con los indicadores de calidad ofrecidos. Si su operador declara cobertura garantizada en su zona, pero el servicio es inestable, puede presentar un reclamo por deficiencia o solicitar la resolución del contrato sin pagar penalidades. Muy bien, eso ha sido todo por el Noticonsumidor de hoy, viernes 15 de mayo. Adelante, soy La Guzmán.
1: Muchas gracias, Winnie Moya, y así es, efectivamente, si el sábado 16 de mayo su cuenta no refleja el abono de la CTS, por supuesto, el primer paso es exigir por escrito una hoja de dedicación a su centro de labores. Ante la persistencia del incumplimiento, interponga una denuncia ante la superintendencia.

0: las dudas que tienen los radioyentes respecto a este tema que es tan neurálgico, tan importante.
1: Por supuesto. María Graciela, tú sabes que nos escucha todo el Perú, así que vamos a empezar por lo básico, para que todos entiendan cuándo tienen que reclamar, y para ello vamos a explicarlos qué es un consumo no reconocido.
0: Claro que sí. En principio nosotros debemos conocer que nosotros podemos tener dinero propio, claro, proveniente de nuestros ahorros, uh-huh, y que generalmente para poder hacer uso de este dinero utilizamos lo que se denomina una tarjeta de débito, claro, que está relacionada con nuestra cuenta de ahorros. Yeah. Por otro lado, también puede ser que necesitemos una línea de crédito que no, uh-huh, sea propia, y por lo tanto adquirimos una tarjeta de crédito, yeah, de una entidad bancaria financiera.
1: Yeah. Muy bien, entonces tenemos, uh-huh, dos tipos, ¿verdad? Tarjeta, exacto, de débito, mi dinero.
0: Así
1: que
0: es.
1: Que ahorro, que guardo.

dije que era que yo no reconocía dos movimientos que no los reconozco. Uno era a una empresa transnacional que vende insumos, y la otra que tampoco reconozco y no sé qué se trata, porque dice SGD mayorista. Y lo peor de todo es que el banco, la persona

0: mencionas, ¿no? Porque frente a la situación en la que yo digo de manera expresa, no he realizado esta operación, lo que implica es que el banco, como responsable de cautelar la seguridad y mis medios de pago, sea el encargado de acreditar que sí lo hice. Es que se invierte la carga de prueba, no es que el consumidor tenga que probar, yo no hice esto, porque ¿cómo pruebas algo negativo? Es imposible.
1: Pero primera vez que escucho eso, de verdad, porque y ella tiene razón, ¿ah? Porque Luzmila tiene razón, porque ella dijo, si ustedes tienen mi estado de cuenta, o sea, ellos tienen que saber qué hace, qué opera ella dentro de su estado, dentro de su cuenta.
0: Y no solamente viendo el estado de cuenta, sino que con cada operación se debe seguir todo un patrón de seguridad establecido normativamente, que los bancos deben asegurarse de cumplir, y si se presenta una denuncia, deben acreditar.

0: identificados cada vez, o es una obligación del banco, que cada vez que se hace un movimiento por internet o en un cajero presencial, virtual, lo que fuera, siempre nos manden la notificación, porque eso también resguarda la seguridad tanto del consumidor como de la entidad financiera.
1: Efectivamente, es sumamente importante lo que mencionas, porque sí es necesario que frente a la realización de operaciones, sean estas válidamente realizadas por nosotros o que definitivamente no reconozcamos, haya una notificación de por medio, además de otros mecanismos, como te digo, de seguridad que debe cautelar el banco.
0: Vamos diciéndoles ya tengo el problema, ya vi que yo no reconozco eso. ¿Cuál sería el primer paso?
1: El primer paso, como mencionaba, era comunicarse con la entidad y bloquear el medio de pago y señalar de manera expresa: no deseo que se realice ningún tipo de operación tampoco a nivel digital, a través de apps, a través de billeteras digitales. Segundo paso, ir a la entidad y

0: señalar de manera expresa, presento mi reclamo porque no reconozco y expreso cuáles son esos consumos u operaciones no autorizadas, ¿no? El banco tiene la obligación de darme una respuesta frente a ese reclamo de 15 días hábiles, en un plazo de 15 días hábiles, y me puede decir si tengo o no la razón, ¿no? Si no la tengo, yo tengo la posibilidad de acudir al INDECOPI, y para ello tenemos diferentes vías de acceso. Tenemos la Subdirección de Atención al Ciudadano, ante la cual podemos interponer un reclamo, y lo que se va a buscar es conciliar entre las partes, y también se puede interponer una denuncia, por ejemplo, ante la Comisión de Protección al Consumidor número uno que represento, para que nosotros desarrollemos un procedimiento, le digamos al banco, prueba que se efectuaron válidamente estas transacciones, y si no lo hace, pues será sancionado.
1: Ellos sí tienen que probar.
0: Ellos tienen que probarlo, ahí se tiene que invertir la carga probatoria.
1: Claro, porque si yo estoy dejando mi dinero en una entidad bancaria, financiera, lo que fuera, es porque me están asegurando

0: Como mencionábamos, definitivamente, si yo no reconozco una operación, tengo que indicarlo de manera expresa. El banco debe asegurarse de probarle no solo al consumidor, sino a la institución, si es que se presenta una denuncia, que ha cumplido con todo el monitoreo y con todo el mecanismo de seguridad para validar esta operación.
1: Ya, Henry ha hecho una pregunta muy importante porque a él le roban el celular. Entonces, si le roban el celular, él queda a merced del delincuente. Entonces, en ese momento que le roban el celular, ¿él qué tiene que hacer?
0: Lo importante sería pedir ayuda a alguna persona de manera inmediata para poder realizar el bloqueo del celular.
1: Exactamente. Y hacer la denuncia, ¿verdad?
0: Exacto, ir al operador telefónico, al banco y, si es posible, también a la comisaría, porque se ha configurado un delito. Claro. Entonces, más allá de la investigación policial que se realice, la entidad bancaria tiene que avanzar con el tema de las operaciones que se hayan realizado y el operador telefónico, de alguna manera, asegurarse que no se realice el uso de los aplicativos que estén contenidos en el chip del celular.
1: Rogelio de Moquegua, un abrazo por nuestros amigos de Moquegua. Dice que a él sí el banco le reconoció y le dijeron que en el plazo de 10 a 15 días me iban a reponer a mi hijo el dinero que le habían debitado indebidamente, que eran más o menos 150 soles, y ha pasado

0: Indecopi o a los mecanismos de protección al consumidor, como son el órgano sumarísimo o la comisión, dependiendo de la cuantía.
1: ¿Y qué pasa si de alguna manera, quiero agarrar el caso de ellos, no se supone que la entidad bancaria me tiene que responder en 15 días con la reposición del dinero o solamente me, como les ha hecho a ellos? Primero dijo sí, lo reconozco, y después comenzaron a alargar la reposición del dinero.
0: Precisemos, los 15 uh-huh. días hábiles son para brindar una respuesta, no necesariamente positiva. Es para brindar una respuesta luego de, se supone, haber hecho las indagaciones uh-huh. correspondientes por parte del banco. Perfecto. Si la respuesta es negativa, es que podemos acudir a los mecanismos de solución de nuestras controversias. Si es uh-huh. positiva, deben cumplir con eso que nos mencionan, lo cual aparentemente no ha sucedido en este caso que nos ha mencionado el oyente.
1: Uh-huh. Ya, entonces son 15 días hábiles para dar la respuesta, o sea, tiene que haber la investigación debida y ellos tienen que decir positivo o negativo, y de ahí a que de

0: 8 a las 2, 3 de la mañana, la entidad me dio una respuesta negativa. ¿Qué puedo hacer?
1: Bueno, en ese caso definitivamente reclamar, ¿no? Reclamar primero ante la propia entidad si es que hay un canal para hacerlo como una suerte de apelación, pero si no lo desea el usuario puede acudir directamente al INDECOPI. Lo repito nuevamente, tenemos un canal directo, gratuito, que es el de la Subdirección de Atención al Ciudadano, y si desea que se pronuncie ya la autoridad administrativa, pues ya proceder con una denuncia formal.
0: Aquí veo una cosa muy interesante. Ella no hace transacciones a las 2 de la mañana, ¿ya? Digamos que está durmiendo.
1: Exacto, bueno, como mucho, lo hacemos la mayoría.
0: O muchos de nosotros que hacemos eso a las 2 de la mañana. Y, pero cómo, o sea, me parece atrevido del banco que si hay un historial, ¿no? Le diga, no, no te reconozco porque como son transnacionales, o sea, gracias al internet se ha perdido el tiempo, ¿no? Ya no dice, no, es de madrugada, no hago, sino que también se hacen transacciones de madrugada. Pero eso no es una excusa.
1: ¿Tú has dicho un tema?
0: El movimiento de ella ha sido inusual.
1: Eso es algo muy interesante lo que mencionas, porque justo nos abre el camino para poder hablar de algo que significa el patrón de consumo, el histórico, como tú bien mencionas. Nosotros tenemos una costumbre de alguna manera de cómo nos movemos en el mercado de las transacciones que realizamos, ¿no? Entonces, al momento de verificar la validez de las operaciones, también se verifica que haya habido un monitoreo de nuestro patrón.

médicos y médicas, que pueden llamar las 24 horas al día, que es el 989-169-738. Y para aquellas que quieran y sean mujeres y que sus derechos sean vulnerados, van a ingresar a la línea mujer por una atención diferenciada en el celular 933-424-163, al cual pueden llamar las 24 horas del día. Tenemos una abogada especializada en trabajar con

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Gusto para el placer de todos los buenos oyentes, amantes de la mejor música de todos los tiempos. Aquí está Discos de Oro. Va a continuar luego de los Ramazzotti, otro grande de la música. Julio Iglesias nos recuerda algo de 1982. Quijote, Disco de Oro en Radio Nacional.

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normalmente. Los sábados a las 5, a las 6:30, nuestro bloque de 100% pura nueva ola. Vamos a continuar. Sigue la música y viene La Oreja de Van Gogh para un disco de oro. La playa.

0: Buenas tardes.
1: Muy buenas tardes, Nacional en la Noticia. Nos encontramos en la cuadra 4 del Girón Ascope, en el cercado de Lima, específicamente en los exteriores del Centro Comercial Las Malvinas, donde la Municipalidad Metropolitana de Lima realiza la Feria Expo Malvinas 2026 por la semana de aniversario de este centro ferretero, con el objetivo de posicionar la imagen del conglomerado como un espacio comercial variado, seguro, para el público en general. Al respecto, la gerente de Desarrollo Económico de la Municipalidad de Lima, Leslie Meneses, brindó mayores detalles sobre esta feria. Escuchemos sus declaraciones.
2: Estamos en este jirón que tiene al centro ferretero Nicolini, a la Bellota, y en este espacio

0: de Trujillo. Crear e implementar el Sistema de Vigilancia Amazónico y Nacional y el Sistema de Protección Amazónico y Nacional fueron declarados asuntos de interés nacional a través de una ley aprobada por el Congreso de la República. La ONPE habilitó un enlace web oficial para que la ciudadanía pueda consultar los resultados de las elecciones generales 2026 correspondientes a la Cámara de Diputados. La población ocupada de Lima Metropolitana superó las 5.800.000 entre febrero y abril del presente año, informó el Instituto Nacional de Estadística e Informática. No hay informes acerca de daños en general, producto del sismo de intensidad 4.6, sentido hoy en la región Tacna, con epicentro ubicado a 24 kilómetros al norte de Calana, provincia de Tacna. 16 horas 29, 4 de la tarde 29 minutos.
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a pedir tus canciones y también para tus saludos. Atención a lo que viene. Viene Miriam Hernández de Chile. Qué linda. Bueno, viene con una canción que en 1988 fue número uno, ¿sabes en cuántos países? En 20 países, incluidos Perú. Logrando ingresar también a los top 10, las 10 mejores en el Hot Latin Song de la revista Billboard. Grandioso el éxito de Miriam Hernández, su primer gran éxito aquí en Perú. Vamos a recordarla cuando decía: El hombre que yo amo, disco de oro en Radio Nacional.

Son las 4:41. Gracias, Miriam Hernández. Gracias por tu música. Atención, amigos oyentes y televidentes de Discos de Oro. Mucha atención, tú, amigo oyente. Tu talento puede llegar más lejos que nunca.

tus peticiones al aire. Otro mensaje, a ver. Buenas tardes, hermoso programa Discos de Oro. Somos oyentes puntuales desde el Hospital 2, Abancay. Saludos para Nancy, Susi, Laura, Jessy, Valentina, Iris y Paulina. Otro mensaje, hola Discos de Oro, bonita canción, buen inicio desde Piura, nuestra oyente María, lo dice por la canción que abrió el programa, Eros Ramazzotti cantaba Nada Sin Ti, a las 4 cuando comenzó Discos de Oro esta tarde. Otro saludo interesante, vamos a ver, leemos, buenas tardes don Pedrito, por favor, a mi manera de María Marta Serra Lima, Vilma Teresa Merino Merino de Moyobamba, región San Martín, gracias por su valiosa atención, al contrario, a ti por la sintonía, gracias a ti, muy bellos temas en Discos de Oro, saludos desde Puno, Roy Ticona, gracias Roy por la sintonía y por tu comunicación a través del WhatsApp o los teléfonos. Silvia, Silvia de Chorrillos, nuestra linda Silvia de Chorrillos, nos pidió esta canción, Y Si No Existieras, Joe Dassin, Disco de Oro en Radio Nacional.

votos escrutados por la ONPE. La Defensoría del Pueblo rechazó toda forma de violencia y amenazas en contra de las autoridades electorales y expresó su solidaridad con el presidente del Jurado Nacional de Elecciones, Roberto Burneo. La ONPE habilitó un enlace web oficial para que la ciudadanía pueda consultar los resultados de las elecciones generales 2026.

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1: 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Ahora la niebla frente a las ventanas esconde las líneas, pero nada esconde el color de las luces que brillan. Electricidad tan fina. Mira y seca tus ojos, y nosotros tan cansados de toda la oscuridad en nuestras vidas.

En 1937 nació Trini López, músico, actor y cantante estadounidense de raíces mexicanas, que logró conquistar al público internacional gracias a su carisma y estilo.

0: Hoy, el 15 de mayo del 2020, falleció Sergio Denis, una voz destacada de la música romántica argentina. En 1969 inició su carrera como solista. Desde entonces construyó una trayectoria exitosa. Entre sus canciones más poderosas y recordadas destaca Nada hará cambiar mi amor por ti.
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0: Sergio Denis grabó decenas de discos y actuó en cine. En el 2019 sufrió una grave caída del escenario mientras ofrecía un recital. El accidente lo dejó internado durante más de un año. Finalmente fallecería a los 71 años. Su partida dejó gran tristeza entre sus seguidores, pero también un legado que continúa emocionando a sus fans. Un 15 de mayo en la historia de la música. Discos de Oro en Radio Nacional.

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1: 5:25. La Cámara de Representantes de los Estados Unidos presentó una resolución bipartidista para conmemorar el bicentenario de las relaciones diplomáticas con el Perú y reafirmar la importancia estratégica del vínculo bilateral entre ambos países. A fines de este mes, se debe de iniciar el proceso de traslado de los fondos notariales del Archivo General de la Nación a la sede central del Ministerio de Cultura en el distrito limeño de San Borja, informó el jefe institucional Hugo Garma. La Superintendencia de Banca Seguros y AFP estableció mecanismos para comunicar a los familiares de los fallecidos acerca de los saldos dejados en una administradora de fondos de pensiones.

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0: naturaleza de esos contactos y los temas tratados. En el inicio de la jornada 15 del torneo Apertura de la Liga 1, Fútbol Club Cajamarca venció al Sporting Cristal por 3-1. Y por el mismo campeonato, Universitario de Deportes recibe esta noche al Atlético Grau de Piura. Juega este partido con Nacional Deportes desde las 7:30. Temperatura promedio en Juliaca, 14 grados, Huacho, 24, Tumbes, 26, Pucallpa, 29 grados Celsius. 18 horas, 6 en punto de la tarde.
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partir de este momento, nos trasladamos al Ande, viajando a través de su canto y sus sonidos. Esto es Ainitaki con Saiwa.

0: 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Bienvenidos todos a nuestro programa Ainitaki por Radio Nacional, siendo ya las 6 de la tarde con 8 minutos. Estamos hoy con grandes invitados. Imagínense ustedes, aquí están las quenas, los instrumentos peruanos que nos acompañan, grandes músicos, por supuesto. La emoción me embarga de presentar a Hugo Robles, que está con nosotros. Edgar Espinosa, maestro, bienvenido. Qué alegría y qué emoción verte. Maestros de la ahora Universidad,
1: Universidad de Folclor, José María
0: la Arguedas. Universidad de Folclor José María Arguedas. Y por supuesto, también tenemos al maestro que nos acompaña el día de hoy. Es Josep Vivanco. Maestro también, profesor también de la escuela.

0: Hemos aprendido mucho de él y varias, digamos, varias facetas que él presentaba, ¿no? Él como investigador, antropólogo, y también el hecho de acompañar con la guitarra. A mí me gusta acompañar con la guitarra, ¿no? Digamos, es algo que siempre lo he estado también cultivando, y bueno, en esta ocasión se me ha dado otra vez la oportunidad de hacerlo acá con los jóvenes.
1: Acompañarlos también, igual sí. Me imagino, Edgar, es el devolver también lo que tú has recibido, ¿no?
0: Así es, sí.
1: Y ese amor que le has puesto, bueno, yo te he visto en todo ese, en el camino largo de nuestra música, cómo has ido difundiendo también, acercando nuestra música a los jóvenes y difundiendo también nuestro folclore. Y te agradezco a nombre de todos los que amamos nuestra música.
0: Gracias.
1: Y bienvenidos, bienvenidos. Vamos a...

0: ¿no? Uh-huh. Pero es como que nos separan, ¿no? Es un vals, es un vals. Un guayno, claro, es un guayno, ¿no? Pero no nos, no hay una canción que nos acerque.
1: Claro,
0: a que una... Por ejemplo, a mí me gusta mucho La Marinera también.
1: Ah, ya, claro.
0: Es como que La Marinera se acerca más al guayno, ¿no?
1: Claro, La Marinera es más común, en cambio, ¿no? Se ha difundido más. Hay marinera, uh-huh, andina.
0: Claro.
1: ¿No? Porque La Marinera empezó en la costa, pues, ¿no?
0: Sí.
1: Claro.

0: Cusco, en Ancash, que la escuela crezca.
1: Exacto.
0: Que acá esté la matriz, pero sea una escuela peregrina, sí, porque es donde están nuestras músicas y danza.
1: Imagínate, Edgar.
2: Es que imagínate, es una universidad de folclore, eso no hay en ningún otro país. Es único, me parece, por lo menos aquí en Latinoamérica, ¿no?
0: Sí, creo. En el mundo, no hay.
2: Sí, o en el mundo, claro.
1: Claro, el haber logrado que sea una universidad no ha sido fácil. Ha sido un camino largo, ¿no?
2: Ha sido un camino largo, pero digamos,
1: se ha logrado.
2: Es que la formación también que reciben es muy completa, porque no es solamente, aparte de lo artístico, que de por sí ya genera mucha exigencia para los estudiantes, también el, digamos, el aprendizaje de toda la cultura en general y las ciencias que, digamos, dan el soporte para conocer.
1: Exacto.
2: Estos estudios, ¿no? Antropología, educación misma y todo.
1: Sí. Qué maravilloso es también.

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1: Las autoridades sanitarias de la región San Martín activaron un plan de respuesta inmediata para contener el avance del dengue y evitar nuevos contagios en el distrito de Xapaja tras confirmarse el fallecimiento de un poblador víctima de esta enfermedad. Hay un 82% de que el fenómeno El Niño en la zona central del Océano Pacífico se manifieste de manera fuerte o muy fuerte entre este mes y julio, advirtió el Servicio Meteorológico Nacional de los Estados Unidos. La Policía Nacional desarticuló una presunta organización criminal dedicada a la extorsión, cobro de cupos, microcomercialización de droga y sicariato, esto en el sector de Puerto Nuevo, en el Callao. El Ministerio Público logró que se sentencie a Ronald Cárdenas, ex técnico de seguridad del Instituto Nacional Penitenciario, por el delito de concusión en

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0: infórmate, este evento es muy importante para todos los compositores, nuestras personas que quieran participar con nosotros aquí en Radio Nacional. Estamos dando las informaciones y las bases para que ustedes puedan participar. Visiten en nuestra página web y infórmense para que participen con nosotros. Hoy estamos aquí con nuestra música y seguiremos también invitándolos a nuestros amigos del Cusco, ¿verdad? Se está viajando al Cusco, cuéntame.
1: No, viajando el 21 de mayo a las 7:30 vamos a brindar un concierto que también va a incluir piezas danzarias de nuestro folclor. Va a haber marinera cusqueña, va a haber pasacalle ayacuchano, va a haber danzas de paucartambo como zarzas.
0: ¡Qué lindo!
1: 21 de mayo a las 7:30 en el Teatro Municipal de Cusco.
0: Así es, atención Cusco, Cusco, estamos invitándolos a nuestros hermanos que viven en el Cusco y también seguramente a nuestros, que el Cusco siempre está, es una ciudad donde todos quieren viajar al Cusco, así que si están en el Cusco, no se olviden visitar, será una noche de fiesta andina.
1: 21 de mayo, 7:30 de la noche, Teatro Municipal de Cusco.
0: Y saludamos al maestro Bernardo Ochoa, que sí, es el que también estará, él es el anfitrión allá en el Cusco.
1: Él nos recibe, el maestro es cusqueño, y él nos va a acompañar en acordeón y también en piano, va a alternar
0: qué
1: estos
0: hermoso,
1: dos instrumentos.
0: Qué hermoso, en el Teatro Municipal del Cusco, ya saben amigos, tenemos la invitación para el 21 de

0: y hacia a otros países, esa es la idea, ¿no?
1: Ah, cambiar nuestra música. Qué maravilla. Bueno, y que aquí nuestros jóvenes estudiantes que están también ya disfrutando, me imagino, saboreando los escenarios, y qué mejor de la mano de nuestra música, pues felicitaciones. Y ya ustedes están en la universidad, invitamos también a todos los jóvenes que quieran ser parte de nuestra Universidad de Folclor José María Arguedas. ¿Cuándo empiezan las cuéntanos, vamos a las inscripciones, cómo para los jóvenes que quieran ir a la universidad?
0: Ah, bien, la SEPRE ya está, pronto va a abrir inscripciones, me parece que quincena de junio. Yes. Pueden inscribirse estudiantes interesados en danza, en música, y la escuela brinda dos carreras, educación artística y artista profesional, con dos mallas curriculares que realmente contribuyen, construyen el perfil del egresado. Un estudiante capaz de gestionar eventos, capaz de comprender sobre instrumentación, orquestación, arreglos, análisis, y también cursos de formación transversal, como son humanidades, historia del arte, historia de la música peruana y otros.
1: Así que en junio empieza ya.
0: En junio empiezan las inscripciones.
1: Así que si quieren, la dirección es aquí en Petit Tours.
0: Sí, somos vecinos de Radio Nacional. Avenida Petit Tours 421.
1: Así
0: Universidad
1: es.
0: Nacional de Folclor José María Arguedas.
1: Que ya saben.

¡Ay, ay, ay! ¡Qué linda música! Nuestro hermoso Pasacalle Ayacuchano, aquí interpretado por el conjunto Cusco Inmortal. Estamos escuchando nuestra música tradicional, nuestra música instrumental, y siempre es esta música, pues llega al alma y es inspirador siempre nuestra música

0: a nuestro amigo Bernardo Ochoa, que está en el Cusco. Saludamos a nuestros hermanos de todas las provincias del Cusco que nos acompañan todos los días con su sintonía. Siendo ya a las 6 de la tarde con 48 minutos, hemos escuchado un hermoso pasacalle, pues el repertorio, que ellos son los guardianes de la música, nuestros hermanos de la Universidad de Folclor José María Arguedas. Me imagino que ese repertorio se trabaja bastante en la universidad.
1: Estamos tratando de volver a resignificar, a revalorar este repertorio, que con el paso del tiempo ha quedado en grabaciones que son referentes.
0: Exacto.
1: Para comprender un poco los estilos, ¿no? Y ahí es un gran aporte también el maestro Edgar Espinosa, que nos asesora con el tema de los estilos, cómo ir trabajando cada tema.
0: Maestro Edgar Espinosa, ¿cuántos años ya tienes difundiendo nuestra música? ¿A qué edad empezaste cuando llegaste a la escuela?
2: Bueno, empecé en la escuela como docente.

0: Primero, claro, ingresé como estudiante en los años 90, en el año 90 precisamente.
1: ¿Era en la escuela de folclore?
0: Ya era Escuela Nacional Superior de Folclore. No llegué a completar mis estudios ahí por motivos de trabajo. Comencé también a hacer mi vida artística, irme de gira. Y ya retorné y hubo una época en que me convocaron porque por la experiencia que tenía tocando para enseñar quena, y he enseñado quena durante mucho tiempo. Claro, mi formación profesional la hice en el conservatorio. Me recibí como docente en educación musical.
1: Claro.
0: Y dirección de
1: conjuntos. ¿Tú habías estudiado en el conservatorio antes?
0: Sí, ya en el conservatorio he estudiado para especializarme y para...
1: ¿Y qué estudiaste en el conservatorio?
0: Educación musical. Con mención en dirección de conjuntos instrumentales.
1: Wow, eso es lo que me imagino. Sí. Te ha ayudado para entender más la música también.
0: Sí,
1: ¿no?
0: Eso ha aportado mucho para que cuando yo retorno a la escuela como docente, ya he podido tener mayor orden en mi trabajo de enseñanza, sistematizar todo, y ayuda mucho el hecho también de estudiar la música tradicional con el soporte, en este caso, del lenguaje, de la teoría musical.
1: Con la teoría musical. Sí. Es como que van...

0: se complementan.
1: Se complementan en pro, ¿no? De, uh-huh. del crecimiento, de la comprensión, digamos, de elementos que uno no solamente las aprende ya a nivel de percepción auditiva, que es muy importante, por supuesto, uh-huh. para vivenciar, pero nos permite también analizar de manera más objetiva y poder Exacto. entender. Y como decía Hugo, es el tomar estos repertorios antiguos que ya muy poco se difunden y poder entenderlos de esa manera, ¿no? Gracias al conocimiento que se tiene con el soporte de la
0: tecnología. Claro, y bueno, lo que también ayuda mucho es cuando se ama esta música, ¿no? Y yo creo eso que eso ha pasado contigo, Edgar, porque te has amado tanto nuestro folclore que todo lo que has aprendido de repente en el conservatorio has plasmado lo que dice Hugo Robles, ¿no? Eso es el aporte muy importante que estoy segura que siempre vamos

0: en la Universidad de Folclor José María Arguedas. Vamos a la música, estamos ya llegando casi al final de nuestro programa, aquí siempre nos ponemos a conversar porque es emocionante también para los jóvenes que nos están escuchando, que puedan también nutrirse de las experiencias y las vivencias de grandes maestros que siempre vienen a Initaki para acompañarnos. Gracias, Huguito.
1: Gracias.
0: Entonces,

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0: leía, y era necesario que, convertido a distrito, se ordena este monumento, ¿no? Entonces había una alianza, un acuerdo entre ellos, pero una vez que cae el régimen, distintos monumentos a Leguía, dedicados a Leguía, pues cayeron, ¿no?
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